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guardo en mi repertorio con mucho cariño, con mucho amor y con muchos recuerdos. Pero hay canciones que definitivamente han marcado mi carrera. Y esta es una de ellas. Espero que tenga un lugar también especial en sus corazones. Esta canción se llama Quiero y Necesito. ¿Cómo dice, muchachos? Por favor.

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0: 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Los pantalones de mezclilla son un clásico, pero no todos te ofrecen la misma calidad. Hoy te revelamos cuáles de los 30 modelos que analizamos son realmente los más duraderos.
1: Quédate en Revista del Consumidor Radio.
2: Revista del Consumidor.
1: ¿Sabes cómo surgió la mezclilla? Este tejido, conocido mundialmente como denim, toma su nombre de una ciudad al sur de Francia llamada Nimes, donde comenzó a fabricarse en el siglo XVI. Tradicionalmente, la mezclilla se fabrica con algodón tejido de sarga, que le da esas clásicas líneas diagonales y gran durabilidad.
0: Por eso, durante el siglo XIX, estos pantalones se popularizaron entre mineros y obreros que realizaban trabajos pesados. Con el tiempo, dejaron atrás las minas para conquistar la cultura popular.
1: Y aunque hoy forma parte de la moda cotidiana, en años recientes, la industria textil ha buscado producir la mezclilla de manera más sostenible mediante tecnologías que reducen el consumo de agua, utilizan fibras recicladas y emplean procesos menos contaminantes. Gracias a ello, continúa siendo una prenda básica que ha acompañado a distintas generaciones durante más de un siglo.
0: Por eso el Laboratorio Nacional de Protección al Consumidor analizó su calidad, resistencia y durabilidad.
3: Hola, ¿qué tal? Soy el ingeniero Luis Armando Juárez Mendoza, del área textil del Laboratorio Nacional de Protección al Consumidor, donde realizamos un estudio de calidad de pantalones de mezclilla para caballero. En esta ocasión analizamos 12 marcas con 30 modelos, de los cuales 13 son en 100% algodón y los 17 restantes fueron en mezcla de algodón con poliéster y elastano. Se realizaron los siguientes ensayos: información al consumidor, acabados, determinación de la masa por unidad de área, resistencia a la tracción, resistencia al rasgado, cambio dimensional, la determinación del torque y elasticidad o deformación del pantalón. ¿Pero qué les parece si vamos a ver los resultados de este estudio de calidad de pantalones de mezclilla?
1: Todos los modelos analizados cumplen con su información comercial, con su declaración de fibras y con su prueba de acabados. En el caso de los pantalones de tela 100% algodón,
0: en la prueba de durabilidad, un modelo de la marca Silver Plate calificó con excelencia.
1: Los 5 modelos que se encogieron ligeramente después de 3 ciclos de lavado son Cimarrón Jeans, Furor, Oji y 2 de Silver Plate. Ahora continuamos con los resultados para los 17 modelos fabricados con tela a base de mezcla de fibras. Al igual que en la categoría anterior, todos los modelos cumplen con su información comercial, con su declaración de fibras y obtuvieron una calificación de excelencia en la prueba de acabados.
0: En las pruebas de resistencia, 3 modelos destacaron como los más duraderos del análisis, uno de la marca Levi's y 2 de Oji.
1: Un modelo de la marca Lee y otro de Oji se encogieron ligeramente.
0: Respecto a la talla, estos modelos resultaron ser un poco más grandes de lo que indican en la etiqueta. 3 de la marca Oji, 1 de Member's Mark, 1 de Furor, 1 de Big John y 1 de Silver Plate. Antes de comprar un pantalón de mezclilla, toma en cuenta las siguientes recomendaciones.
3: Es muy importante que al comprar un pantalón, tú lo laves, ya que todas las prendas, inclusive los pantalones de mezclilla, son lavados con colorantes. Estos colorantes llevan químicos que aún así, si la empresa no hace un lavado correcto, se van a quedar impregnados y cuando te lo pongas o coloques, ya que este producto va directamente a la piel, puede llegar a irritar. La diferencia en tallas que pueden presentar los diferentes tipos o cortes de los pantalones es precisamente debido a eso, al corte que cada diseñador de la marca presenta. Pero algo muy importante que debe de respetar es la cintura. En la etiqueta te informa esa talla. Y el largo, hay algunos pantalones que tú vas a encontrar 34x32. El primer número te indica la talla, que es el contorno de la cintura, y el segundo número te indica la longitud del costado de la pierna. Si la mezclilla de tu pantalón es más gruesa o delgada, no es un indicativo que va a resistir más o menos. Eso va a depender del gusto de la persona, pero el pantalón de mezclilla te va a ofrecer más resistencia si viene acompañado con poliéster, pero va a ser cuestión de gusto. Si quieren tener mayor información sobre el estudio de calidad de pantalones de mezclilla para caballero, consulten la Revista del Consumidor, ya sea impresa o digital.
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0: Hola, ¿qué tal? Excelente mañana. Muy buenos días a usted que ya se encuentra a través de la 91.1 y también de la patrona de Guachuchi Noticias, nuestro Facebook. Son las 6:36 minutitos de la mañana. Yo soy Dani García. Te vamos a estar acompañando hasta las 9 de la mañana con información, con noticia, con todo el acontecer diario. Y bueno, pues iniciamos este primer bloque de noticias. Excelente martes, excelente nuevo amanecer. ¿Desde dónde nos está sintonizando? ¿Desde dónde nos escucha esta hermosa y deliciosa mañana? Y bueno, martes 28 de julio. Oiga, ya casi culminando otro mesecito más. Qué rápido se nos fue, de verdad que no sentí este mes muy, muy largo, no lo sentí muy pesado, pero bueno, pues gracias a Dios que aquí estamos con muchísima gratitud, pues lo despedimos. Y esta mañana nos vamos rápidamente con los santos el día de hoy, a Celso, Nazario y a Víctor, un martes 28 de julio. Felicitamos también a todos los cumpleañeros y 208 días transcurridos, 157 días por transcurrir. Y vamos en la semana número 31 de este 2026, le digo, vamos demasiado rápido. Un julio 28 de 1741 fallece el compositor italiano Antonio Vivaldi. En 1950 fallece el compositor alemán Johann Sebastian Bach a los 65 años. En 1957, un sismo con epicentro cerca de Acapulco, Guerrero, causa grandes daños en la Ciudad de México, entre otros, la caída del Ángel de la Independencia. Pues bueno, mire, acontecer de verdad, pues muy importante, muy relevante, y aquí le tenemos un poco de estas efemérides. ¿Y qué le parece si nos vamos rápidamente con el clima esta mañana? Esta mañanita pues amaneció demasiado agradable aquí en Guachochi, le tenemos buenas noticias, hoy vamos a tener mucho solecito, al igual que ayer tuvimos algo de solecito, así que póngase bloqueador solar, no olvide hidratarse muy, muy bien. Guachochi nos recibe con este nuevo amanecer marcando 13 grados centígrados, nos espera una temperatura máxima de 25 grados. Le vuelvo a repetir, el día de hoy vamos a tener sol durante todo el día con ráfagas de viento que van a estar alcanzando los 8 kilómetros por hora. Vámonos hasta Batopilas, excelente día, excelente nuevo amanecer por allá, nuestro bellísimo Batopilas. Amanecen a 21 grados centígrados, les espera una temperatura máxima de 30 grados, el cielo despejado hasta las 3 de la tarde con ráfagas de viento que van a estar alcanzando los 5 kilómetros por hora. Guadalupe Calvo, excelente mañana, amanecen a 14 grados centígrados, les espera una temperatura máxima de 24 grados, el cielo despejado con ráfagas de viento que van a estar alcanzando los 5 kilómetros por hora. Y Krill, nuestro bellísimo Krill, amanecen a 14 grados, les espera una temperatura máxima de 26 grados el día de hoy, tienen una probabilidad de lluvia en los lugares que le he estado mencionando del 60%, así que bueno, pues tenemos algo alta la probabilidad. Vamos hasta Valles, excelente mañana, amanecen a 20 grados centígrados, les espera una temperatura máxima de 33 grados, el cielo despejado también durante todo el día con ráfagas de viento de hasta 13 kilómetros por hora. Y nos vamos hasta San Juanito, amanecen a 13 grados centígrados, el cielo parcialmente nublado con una temperatura máxima que va a iniciar con los 25 grados centígrados. Y por último, culminamos con Morelos, amanecen a 21 grados centígrados, les espera una temperatura máxima de 32 grados, parcialmente nublado también, pero bueno, pues el día de hoy les espera una probabilidad de lluvia igual del 60%. Excelente mañana a todos nuestros radioescuchas, a toda la gente que ya está en sintonía por aquí de la 91.1, gracias a todo el equipo de la patrona. Y bueno, pues nuestra línea telefónica apareciendo en pantalla, pero también se la recuerdo para cualquier reporte, para cualquier mensajito, 649-10-1-10-10. Así que iniciamos, ¿qué le parece? Con una bonita reflexión esta mañana. No se vaya, quédese a través de la 91.1. Es muy pequeña, muy cortita, pero con mucho aprendizaje. No se vaya.
1: ¿Sabes cuál es la diferencia entre las personas que cambian su vida y las que se quedan atrapadas para siempre en el mismo lugar? No es la suerte, no es el dinero, no es siquiera el talento, es lo que deciden eliminar. En silencio, sin explicaciones, sin pedir permiso, sin anunciarlo en redes sociales. Hoy te voy a mostrar las 6 cosas que debes sacar de tu vida ahora mismo si de verdad quieres avanzar. No son cosas fáciles de soltar, por eso casi nadie lo hace. Quédate hasta el final, porque la número 4 es la que más cuesta soltar. Y probablemente sea la que más te está frenando a ti en este momento. Bienvenido adentro de tu mente. 1. Elimina las conversaciones que no llevan a ningún lado. Epicteto decía que hay cosas que dependen de ti y cosas que no dependen de ti. Discutir con alguien que no quiere entender es gastar tu energía en algo que no está bajo tu control. Puedes tener la razón absoluta, puedes tener todos los argumentos, y aún así, esa persona no va a cambiar de opinión. La neurociencia lo confirma. Cada discusión sin salida activa tu sistema de estrés, eleva el cortisol en tu cuerpo y te deja agotado durante horas después de haber terminado la conversación. No se trata de tener siempre la razón. Se trata de saber cuándo callar es más poderoso que hablar. Piensa en la última vez que discutiste con alguien solo para demostrar un punto. ¿Qué ganaste realmente? Casi siempre, nada, solo desgaste. Aprende a retirarte de una conversación sin dar explicaciones. No necesitas la última palabra, no necesitas ganar cada intercambio. El silencio no es debilidad, es control. Y ese control empieza el día que decides que no toda batalla merece ser peleada. 2. Elimina la necesidad de ser aprobado por todos. Marco Aurelio gobernó el imperio más poderoso de su tiempo y aún así entendía, en lo profundo, que no podía controlar lo que otros pensaban de él. Si un emperador no podía complacer a todos, ¿qué te hace pensar que tú sí puedes? Vivir buscando aprobación constante mantiene activa una región de tu cerebro llamada corteza cingulada anterior, la misma zona que procesa el dolor físico. Eso significa que el rechazo social duele, literalmente, de la misma forma en que dolería una herida en el cuerpo. Por eso evitamos el conflicto, por eso decimos que sí cuando queremos decir que no, por eso cambiamos nuestra forma de hablar, de vestir, incluso de pensar, para encajar. Pero aquí está la verdad que nadie te dice: no puedes vivir tu vida entera esquivando ese dolor. Cuanta más energía inviertes en ser aceptado por todos, menos energía te queda para ser fiel a ti mismo. Cuando dejas de necesitar aplausos, empiezas a tomar decisiones desde tu propio criterio, no desde el miedo a decepcionar a otros. Y ahí es exactamente donde comienza la libertad. 3. Elimina las promesas que te haces y nunca cumples. Séneca advertía que la vida no se acorta por el tiempo que dura, sino por el tiempo que desperdiciamos. Y una de las formas más silenciosas de desperdiciar tu vida es prometerte cosas que sabes, en el fondo, que no vas a cumplir. Cada promesa rota hacia ti mismo debilita algo que los psicólogos llaman autoeficacia, tu creencia interna de que eres capaz de cumplir lo que dices. Y cuando esa creencia se debilita, poco a poco dejas de intentarlo. Empiezas a esperar el fracaso antes incluso de comenzar. Eso no es pereza. Es el resultado directo de años acumulando promesas rotas. La solución no es motivación extrema, no es un discurso que te haga llorar por 5 minutos y luego se olvide. La solución es dejar de prometerte cosas enormes que sabes que no vas a cumplir. Empieza con promesas pequeñas y cúmplelas sin excepción. Levántate 10 minutos antes, cumple eso. Bebe un vaso de agua al despertar, cumple eso. Así, paso a paso, reconstruyes la confianza en ti mismo. Y esa confianza es la base de todo lo demás que quieres lograr. 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Elimina la costumbre de explicar tus decisiones a quien no las respeta. Esta es probablemente la más difícil de todas. Epicteto decía que no necesitas justificar tu camino ante quien no camina contigo. Y sin embargo, la mayoría de nosotros hacemos exactamente lo contrario. Explicamos cada decisión, justificamos cada cambio, damos detalles innecesarios a personas que ni siquiera nos van a entender y que, seamos honestos, tampoco les importa entender. Cuando explicas demasiado, tu cerebro interpreta la situación como una amenaza social y entra en modo defensivo. Ahí es cuando terminas justificándote de más, hablando de más o cediendo solo para evitar el conflicto. Piensa en cuántas veces has dado explicaciones larguísimas por decisiones que, en realidad, no le debías a nadie. Renunciar a un trabajo, terminar una relación, cambiar de opinión sobre algo importante. No le debes una explicación detallada a cada persona que cuestiona tus decisiones. Elige con cuidado a quién le abres tu proceso completo y a quién simplemente le muestras el resultado final. Esto no significa ser frío ni distante. Significa proteger tu energía para las personas que realmente se la ganan. 5. Elimina la comparación constante con la vida de otros. Marco Aurelio escribía cada noche, solo para él, sin audiencia, sin publicarlo en ningún lado, para recordarse a sí mismo que su camino era único y que compararse era una trampa mental. Hoy, comparar tu vida con la de otros es más fácil que nunca y más dañino que nunca. Antes comparabas tu vida con la de tus vecinos, hoy la comparas con la vida editada, filtrada y seleccionada de miles de personas que ves todos los días en una pantalla. Cada vez que comparas tu progreso con el de alguien más, tu cerebro libera menos dopamina, la sustancia que te motiva a seguir intentando. Es decir, compararte desmotiva a nivel químico, no solo emocional. No es solo que te sientas mal, es que literalmente reduces tu capacidad de seguir avanzando. La solución de los estoicos es simple, aunque no fácil. mide tu progreso contra quién eras tú ayer, no contra quién es otra persona hoy. Ese es el único estándar que realmente importa, porque es el único que puedes controlar. 6. Elimina el hábito de posponer lo que sabes que debes hacer. Séneca decía que mientras posponemos la vida transcurre sin nosotros, y esa frase, escrita hace casi 2000 años, describe perfectamente lo que vivimos hoy. Cada vez que pospones algo importante, tu cerebro busca una recompensa inmediata en lugar de una recompensa futura. Es un mecanismo natural, heredado de miles de años de evolución, pero en el mundo moderno, se convierte en una trampa constante. La forma de romperlo no es con fuerza de voluntad extrema, ni con discursos motivacionales que duran un día. Es reduciendo la tarea a su versión más pequeña posible. No te propongas terminar el proyecto entero, proponte abrir el archivo. No te propongas correr 5 kilómetros, proponte ponerte los zapatos deportivos. La acción pequeña rompe la inercia. Y una vez que empiezas, seguir es mucho más fácil que comenzar. Estas 6 cosas no se eliminan de un día para otro, y quien te diga lo contrario, te está mintiendo. Se eliminan con decisiones pequeñas, repetidas, en silencio, sin anunciarlo en redes sociales, sin buscar aplausos de nadie. Simplemente haciéndolo, día tras día, hasta que se vuelva parte de quién eres. Si llegaste hasta aquí, quiero que me digas en los comentarios cuál de estas 6 es la que más te cuesta soltar a ti. Sé honesto contigo mismo. Escribe, estoy listo para eliminarlo. Y cuéntame cuál es la número que más te costó escuchar. Si este video te aportó algo, dale like, compártelo con alguien que lo necesite escuchar hoy. Y suscríbete adentro de tu mente para seguir construyendo, en silencio, la mejor versión de ti mismo. Nos vemos en el próximo video.

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1: Y bueno, pues excelente mañana, Viviana.
2: Hola, hola, ¿qué tal, Dani? Buenos días, ¿cómo amanecieron todos nuestros queridos radioescuchas? ¿Cómo están en esta mañanita ya de martes, iniciando pues ya prácticamente con la información? Así que bienvenidos y quédese con nosotros hasta las 9.
1: Así es, y ya nos empiezan a llegar mensajitos, muchísimas gracias, háganlos llegar a través de nuestro en vivo La Patrona de Huachuchi Noticias o a través de nuestra línea telefónica 649-10-1-10-10. Y bueno, pues iniciamos con información, con noticia, nos vamos hasta Guadalupe Calvo, donde destruyen dos artefactos explosivos durante un operativo de seguridad. Elementos de la Secretaría de Seguridad Pública del Estado, en coordinación con personal de la Secretaría de Defensa Nacional, localizaron y destruyeron dos artefactos explosivos de una fabricación casera durante un operativo realizado en la zona serrana del municipio de Guadalupe Calvo. De acuerdo con esta información oficial, los explosivos fueron ubicados aproximadamente a 3 kilómetros de la cabecera municipal. Tras su localización, personal especializado en materia de guerra llevó a cabo la neutralización y destrucción total, siguiendo los protocolos de seguridad correspondientes para eliminar cualquier riesgo a la población. También las autoridades señalaron que estas acciones forman parte de operativos permanentes que se mantienen pues en la zona serrana. También la SSPE indicó que la estrategia de seguridad contempla labores de inteligencia, proximidad social y operativos tácticos en coordinación de fuerzas federales. Pues se sigue trabajando para la seguridad en la zona serrana y sabemos que están pasando, bueno, pues por unos años difíciles en Guadalupe y Calvo.
2: Bueno, pues ahí está la información, 6:50 a.m. y continuamos. Oiga, falleció un hombre tras ser embestido por el tren en el seccional de la Junta. Un hombre de 35 años de edad perdió la vida durante las primeras horas del lunes 27 de julio, luego de ser alcanzado por el tren en las inmediaciones del seccional de la Junta, esto en el municipio de Guerrero. De acuerdo con la información preliminar, el accidente ocurrió aproximadamente a 300 metros de la estación ferroviaria, en el tramo con dirección a San Juanito. Elementos de la Fiscalía del Distrito Zona Occidente acudieron al sitio para realizar las diligencias correspondientes. En el lugar localizaron el cuerpo de la víctima, quien presentaba lesiones de gravedad derivadas del impacto, entre ellas la amputación de ambas piernas. La persona fue identificada de manera preliminar como Juan Manuel T.C., originario de Pitorreal, en el municipio de Bocoina, y presuntamente con domicilio en el barrio Benito Juárez de la Junta. El cuerpo fue trasladado al servicio médico forense, donde se llevará a cabo la necropsia de ley y procedimiento que permitirá establecer de manera oficial las causas de su fallecimiento. Pues lamentablemente fue embestido por el tren.
1: Bueno, pues así la información. Y bueno, pues en más información, en más noticia, nos vamos hasta Aldama. Tenemos a 2 vehículos incendiados en un camino hacia Aldama. Investigan las autoridades pues el caso que sucedió. 2 vehículos totalmente calcinados fueron encontrados en la mañana del lunes sobre un camino en terracería que conecta el municipio de Aldama con la comunidad de San Ignacio, lo que generó una movilización de distintas corporaciones de seguridad. Y este hallazgo se registró a la altura del rancho La Chiripa, luego de que habitantes de la zona reportaran la presencia de unidades incendiadas a un costado de la brecha. Tras recibir el aviso, elementos de Policía Municipal de Aldama y la Agencia Estatal de Investigación acudieron al sitio para resguardar el área y llevar a cabo las primeras diligencias. Durante esta inspección, una de las unidades presentaba diversos impactos de proyectil de arma de fuego, además que en el lugar fueron asegurados 4 casquillos percutidos calibre 7.62x39, los cuales quedaron bajo resguardo como parte de una carpeta de investigación. Y peritos, agentes del Ministerio Público realizaron el procesamiento de la escena para recabar evidencias que permitan esclarecer lo sucedido y determinar la posible relación entre ambos vehículos. También el lugar, le platico, acudió personal de Cuerpo de Bomberos de Aldama y de unidades por completo este fuego. Hasta el momento las autoridades no han informado sobre personas lesionadas o sin vida vinculadas con este techo. Sí, bueno, no se ha revelado tampoco la identidad de los propietarios de los vehículos. De manera preliminar, sí tienen que una de las líneas de investigación contempla la posibilidad de que el hallazgo esté relacionado con un presunto enfrentamiento armado ocurrido durante la madrugada en este mismo sector. Sin embargo, esta hipótesis, le vuelvo a repetir, pues no ha sido confirmada oficialmente por la fiscalía. Y tenemos mensajitos, dice por acá Manny Bustillos. Hola, buenos días, para mandar un saludito a Corralito para mi mamá y a mis tíos. ¿Dónde es Corralito?
2: Corralito. No sé.
1: Oiga, pues, un saludote.
2: Corralito, será el mismo lugar.
1: Es Corralito, dice. Ah, bueno, pues un saludote, oiga, pues por ahí vamos a investigarle dónde es, hasta donde quiera que se encuentre. Gracias por estar aquí con nosotros.
2: Muchísimas gracias, el saludote enorme. Muchas gracias a la gente que ya se comunica con nosotros. Oiga, déjenos su comentario a través de nuestro en vivo en la página de La Patrona de Huachochi Noticias y también, por supuesto, nos puede dejar mandar directamente a nuestra línea telefónica 649-101-1010. Oye, vamos a continuar con la información. El seccional de Tonashi, oiga, pues ahí en un comunicado que hizo a través de sus redes sociales, reconoce incumplimientos y pide reforzar vigilancia para respetar la decisión de la comunidad, luego de que en las redes sociales circularan publicaciones y fotografías en las que se observa presencia de los vehículos racer en el poblado y en algunas zonas turísticas del ejido de Tonashi. El presidente seccional emitió un mensaje en el que reconoció que hubo personas que no respetaron la determinación de la comunidad. A través de las redes sociales, el seccional señaló que aunque se establecieron restricciones en el ingreso de estos vehículos, hubo participantes que pues decidieron acudir al poblado, por lo que se hizo un llamado a las organizaciones de estos recorridos para que respeten la decisión tomada por la comunidad y la hagan el conocimiento a quienes participan en estos eventos. También asimismo informó que solicitaron el apoyo del gobierno municipal para reforzar la vigilancia en los principales accesos del ejido. También indicó el presidente municipal que se comprometió pues a brindar unidades de seguridad con el objetivo de proteger el derecho de la comunidad indígena de Tonashi a la libre determinación y el respeto a los acuerdos establecidos por los habitantes. En el mismo pronunciamiento, el seccional también respondió a los señalamientos de personas que aseguraron haber pagado una cuota para ingresar al poblado, indicando que estos casos deberán ser investigados y, de confirmarse alguna irregularidad, se tomarán medidas correspondientes. Estamos en un proceso, pedimos nuevamente a los organizadores de los eventos que respeten la decisión que han tomado en esta comunidad y que también pues comuniquen a los participantes para evitar este tipo de inconvenientes, se expresó. En las declaraciones surgen luego de que diversas publicaciones realizadas en las redes sociales donde usuarios pues compartieron sus imágenes y comentarios sobre la presencia de vehículos todoterreno en Tonashi, pese a la restricción anunciada previamente por las autoridades ejidales y comunitarias. Hasta el momento, la comunidad mantiene su postura de valer los acuerdos adoptados para regular el acceso de este tipo de unidades al territorio. Pues ahí está, seguimos con esta polémica. Y fíjese que precisamente estaba viendo en los comentarios, sabemos que este fin de semana pues tenemos otro evento de los de la ruta Guarún-Oragua, también pues son estos vehículos 4x4, donde pues ellos han su comunicado a todos los participantes, pero no se hacen responsables si alguien por sus propias pistolas dice, no, pues yo voy a ir a pasearme, yo voy a ir a Tonashi. Entonces pues ellos se deslindan de esta responsabilidad cuando ellos pues ya dieron la información, ya se pasó el comunicado donde pues a Tonashi pues no tienen acceso, no hay permiso para entrar. Más sin embargo, no se hacen responsables si alguna persona por decisión propia pues acude a este lugar. Así que bueno, pues usted qué opina respecto a este tema. Seguimos pues que en esta polémica que ya lleva pues algunos días.
1: Bueno, pues este tema de verdad que se ha causado, como lo dice la compañera, polémica, ha causado muchísimo desacuerdo entre muchas personas, pero pues no, también recordar que si usted es por ahí dueño de alguno de estos vehículos, pues cuidar el lugar también, pues si se lo permitieron, si no se lo permitieron, pues cuidar independientemente el lugar, se lo prohíban, no se lo prohíban, le cobren, no le cobren. Y también yo creo que como este lugar debería aprovechar, Viviana, pues de vender cosas, de estar en este lugar para, pues sí, sacarle el mejor provecho. Pero pues también, obviamente, sabemos que vienen, hacen a veces desastres estos automóviles, pero bueno, pues esperemos que por ahí lleguen a algún acuerdo.
2: Así es, Ani, recuerde que por uno que se porte mal, pues ahora sí que lo llevan todos.
1: Exactamente.
2: Entonces, bueno, pues hay que respetar, de verdad, si le dan acceso, qué bueno, disfrute siempre y cuando, pues respetando también las reglas de estos lugares tan bonitos.
1: Porque recuerde que también viven familias aquí, yo creo que a nadie nos gustaría pues estar en estos lugares donde hay mucho ruido, donde hay muchísimo escándalo, y mucho menos donde hay muchísima basura. Así que pues se lo pedimos de la manera más atenta, que hay que ser limpios con este tema.
2: Así es.
1: Oiga, y en más información, el día de ayer se inició aquí en Huachochi pues una jornada de entrega de aparatos auditivos, lentes, silla de ruedas y demás, con el propósito de brindar esperanza, salud y una mejor calidad de vida a las personas que más lo necesitan. El día lunes dio inicio una jornada de entrega de auxiliares auditivos, lentes de armazón y un programa que beneficiará a decenas de familias de todo el municipio. Este arranque de la jornada contó con la presencia del presidente municipal, el ingeniero José Miguel Yáñez Ronquillo, el director del Centro de Rehabilitación y Educación Especial, el maestro Jesús Hiram Mendoza Rodríguez, el regidor de grupos vulnerables, Juan Carlos Contreras Peinado, la síndica municipal, la profesora Silvia Caro Hernández, la directora del Departamento de Personas con Discapacidad, la licenciada Mariana Torres, la terapeuta del VR de Rochachi, la licenciada Emilia Bejarano Gregorio, el terapeuta de la VR también de Huachochi, el licenciado también Luis Alberto Ontiveros Macías, y la directora del DIP municipal, la profesora Teodora Moreno González. Durante este evento, le platico, se destacó que esta jornada representa una acción que transforma vidas, ya que los apoyos entregados permiten a beneficiar o recuperar funciones esenciales para el desarrollo y la independencia. Oiga, y los auxiliares auditivos brindan una gran oportunidad de volver a escuchar la voz de sus seres queridos y, claro que sí, mejorar la comunicación. Mientras que los lentes de armazón favorecen una versión de una visión mejor, facilitando actividades escolares, laborales y de vida diaria, las autoridades agradecieron el respaldo de la beneficiaria pública, cuya colaboración hizo posible esta gran entrega, reiterando que el trabajo de quienes enfrentan mayores necesidades. Asimismo, resaltaron que este gran apoyo entregado en una respuesta de esperanza, inclusión y una posibilidad de las personas para que vivan una autonomía y bienestar, fortaleciendo, claro que sí, el compromiso que se tiene. Platicábamos, Viviana, que son carísimos estos aparatos. Una silla de ruedas te sale carísima también.
2: Así es, oiga, así que bueno, pues aproveche de verdad estos apoyos que se están dando aquí en nuestro municipio. Dani, ¿nada más iban a estar el día de ayer?
1: Sí, pero van a seguir regresando, por ahí faltan algunos lentecitos que entregar, también algunos otros aparatos, y sobre todo hay que estar bien pendientes porque, bueno, pues nos van a pasar por aquí también la lista de los meses que van a estar. Creo que en dos mesecitos van a estar de nuevo con los lentes y con los aparatos auditivos, pero sí hay que estar bien al pie del cañón para saber cuándo es que regresan las autoridades para mejorar, ahora sí que todo esto. Nos explicaban también el día de ayer cómo funcionan estos aparatos y es fascinante porque tú dices, bueno, pues parecen audífonos.
2: Sí, lo ves,
1: no sabes ni siquiera el funcionamiento que lleva detrás de todo y te los están adaptando. Me dio mucha curiosidad porque parecía que tenían un botecito de cera y te lo estaban adaptando, que Viviana pues tiene unas medidas diferentes a las de Daniela, y créeme que todo lo hacen con una pasión de servir a la gente.
2: Oiga, de verdad, pues hay que aprovechar de verdad. Y sobre todo también, pues, si está recibiendo el apoyo, cuídelas. Cuídelos porque no sabemos si después vaya a volver a ver. Así que, pues, allá los que están pendientes de esto, no sé, Dani, si no tuvimos mucha difusión, que hasta apenas el día de ayer fue cuando nos enteramos, oiga, pero de verdad, si aquí tenemos información de cuándo vamos a estar, les vamos a estar diciendo para que también usted acuda y pueda obtener uno de estos apoyos. Dentro de dos meses, por ahí voy a estar llevándome a vuelto para a unos aparatos auditivos.
1: Oye, sí, de verdad, aproveche. Por ejemplo, el día de ayer nos platicaban que lo único que se necesitaba para los lentes era la credencial y la CURP. Es totalmente gratuito, gente, no se le cobra absolutamente a nadie. Y también algo curioso que nos platicaban, que el día de ayer a 80 personas, creo que más, arrebasaron por ahí un límite, no hay límite, una cifra que más de 80 personas aquí en Huachuchi fueron beneficiadas con un aparato auditivo.
2: Imagínese, o sea, y fíjese, si usted se pone a buscar por fuera, ¿cuánto le puede costar un aparato auditivo?
1: A ver, vamos a buscar.
2: A ver, Dani, arriba de los 3,000 pesos me parece. Yo pienso.
1: Mire, pues hay muchísimos aparatos auditivos, depende de las necesidades que usted tenga, depende de lo que usted ocupe, pero están entre 4,800 y lo más baratito, pues que hay 3,900 pesos. Uh-huh. Están carísimos.
2: Carísimos.
1: Las sillas de rueda también sabemos que son carísimas. Por ejemplo, los lentes, oiga, los lentes, cualquier lentecito que usted compre, aunque usted los compre los más baratos, 1,200.
2: Arriba de 1,500, 1,200 sí son, Dani.
1: Yo compré mis lentes baratos y creo que hubo descuento ese día en la óptica y lo agarré. Fueron 1,100 pesos con el descuento. Sí,
2: pues para que veas.
1: Y eso que había descuento, sí, le digo. Pero de verdad que todos los apoyos que se tienen aquí, pues es para ustedes, es para nosotros. Incluso ayer ya no pudimos ir, oiga, pero sí por ahí queríamos ir para lo de los lentes.
2: Para los lentes, porque sí hace mucha falta.
1: No, claro. ¿Y qué le parece si escuchamos un poquito más de lo que estuvimos el día de ayer entrevistando, de lo que estuvimos presentes? Y bueno, Viviana, yo creo que yo lo dije ayer, que estos apoyos totalmente dignifican a la comunidad.
2: Claro que sí, vienen a dignificar, a ayudarlos para que usted pues tenga una mejor vida.
1: Escuche un poco de lo que tenemos. Tuvimos 3 entrevistas con la doctora Dulce, tuvimos con la profesora Teodora, que es la directora por ahí, y también tuvimos con el director Ira.
3: ¿Qué tal a todos nuestros seguidores de la patrona de Huachuchi Noticias? Con muchísimo gusto les recibimos esta mañanita, pues aquí con un gran apoyo, con un gran espacio abierto en el doctor Andrés Valleza Carrión, pues a las afueras de Huachuchi, y damos la bienvenida aquí en entrevista al director Irán. Y muy buenos días, bienvenido a Huachuchi.
4: Hijo, buenos días por agradecerles por el espacio a la patrona, y pues muy contentos de estar aquí en Huachuchi.
3: Esta mañana nos platican que anteriormente estuvieron en el DIF entregando también apoyos de silla de ruedas, también bastones. ¿Nos puede platicar un poquito más sobre esto?
4: Sí, pues mira, hace 4 semanas, 5 ya, empezamos con las jornadas de apoyos funcionales en trabajo en conjunto con la Beneficencia Pública Federal, el DIF Estatal, con Gobierno del Estado y el DIF Municipal. En estos apoyos, en mi dirección, que soy el director de rehabilitación de DIF del Estado de Chihuahua, pues apoyamos a todas aquellas personas vulnerables con alguna discapacidad, ya sea permanente o transitoria.
1: Oiga, bueno, pues así viví con estos apoyos.
2: De verdad que importante, Dani, reconocer pues este apoyo que se está dando por parte del gobierno estatal. Así que de verdad aprovéchelos cuando vengan, cuando usted esté, acérquese a preguntar de qué se trata. Porque muchas veces, Dani, como te comento, no nos enteramos, como el día de ayer, no sabíamos que íbamos a estar autoridades, iban a estar doctores de estatales, de las autoridades estatales, y que vienen pues ahora sí, como dice Dani, a dignificar pues a las personas. Así que si usted necesita algún apoyo que sea en cuestión de estos aparatos, pregúntenos y Dani nos va a estar dando la información. Nos comenta que probablemente en 2 meses regrese.
1: Sí, ojalá. Y ahorita déjeme preguntamos por aquí con nuestros compañeros, porque de verdad, Viviana, estos apoyos totalmente pues vienen, como lo dice, pues apoyarnos. Ayer, fíjate que algo muy bonito, a una persona le dieron silla de ruedas, entonces tú dices, bueno, pues es una silla de ruedas, pero te dignifica tanto, claro, que muchas veces ya ni siquiera te puedes mover en ella.
2: No, Dani, y muchas veces las personas no tienen para poder comprar una silla de ruedas, para comprarse un aparato auditivo, es más, ni siquiera para comprarse unos lentes.
1: Exacto.
2: Y entonces, de verdad que si usted lo necesita, si usted requiere ese apoyo, acérquese a preguntar. Puede mandarnos aquí mensaje o acudir directamente al DIF ahí con la maestra Teodora, que le dé información de cuándo regresan.
1: Así es. Y oye, esto de los aparatos auditivos es algo que le platicaba por aquí al aire y que también lo platicaba la compañera Vivi, pues es algo muy interesante. Yo no me imaginaba qué funcionamiento tenían. Yo no sabía, Viviana, cómo se utilizaban. Entonces, ¿te parece si escuchamos un poco?
2: Claro que sí, Dani.
3: Bueno, pues regresamos aquí con más información. De verdad que pues fascinada con todo lo que nos están mostrando. Y aquí tenemos en cámara a la doctora Dulce. Muchísimas gracias por esta entrevista, doctora.
5: No, con mucho gusto. Para nosotros es totalmente un placer estar aquí con la población de Huachuchi.
3: nos encargamos el día de hoy de realizar la brigada de jornada de salud auditiva, en donde prácticamente consiste en tres simples pasos, pero que son de suma importancia para poder llevar a cabo la solución auditiva de cada paciente. Los pacientes que vienen el día de hoy van desde niños pequeños a partir del año o dos años de edad hasta la tercera edad, en donde prácticamente pues vienen personas que tienen padecimientos sobre todo con sordera. Entonces, todo problema en cuanto a la función auditiva se puede solucionar en este tema si se encuentra en el rango correcto para poder realizar la adaptación de los aparatos. Prácticamente tenemos pérdida auditiva a partir de 20 decibeles. Ajá. ¿Eso dónde lo vemos? Bueno, primeramente hacemos una revisión, una exploración física que se llama otoscopía, en donde vemos el oído externo, que no tenga ningún problema, alguna tumoración, algún problema con cerumen. Posteriormente de ello pasamos a la parte de evaluación, es una audiometría, en donde ahí realizamos un examen de carácter totalmente clínico para poder saber el nivel de audición de cada uno de los pacientes. A continuación realizamos los moldes que son personalizados. Bueno, ya les cuento aquí. Estos son los dispositivos que estamos colocando. Son dispositivos totalmente digitales que obviamente cubren la pérdida auditiva. Algo muy bueno de esta jornada es que se colocaron en ambos oídos, no es solo en uno de los oídos, con lo cual pues prácticamente estaríamos venciendo toda la barrera de comunicación para cada uno de nuestros pacientes. Una vez que se realizan los moldes, que son personalizados a cada paciente, se colocan aquí, van ensamblados en esta parte del codo y ya con la pila activados y programados por nuestro software. Este software, cabe mencionar, que es totalmente digital y programable para cada uno de ellos, en donde es clave saber qué cantidad de amplificación requieren los pacientes en cada una de las frecuencias de la función auditiva. Posterior a que se colocan, se les explica a los pacientes en qué consisten las garantías, cuáles son los cuidados. Es muy importante que la población recuerde que se deben quitar al dormir y al bañarse, que no deben de mojarse y que, bueno, las pilas, obviamente hay que siempre sacarlas del dispositivo cada noche para que no se sigan gastando. Eso es algo muy importante para ellos. Y, bueno, posteriormente hacemos una revisión de que el paciente esté prácticamente ya con la solución auditiva, con una comunicación totalmente completa y prácticamente estaríamos terminando el ciclo de hoy. Entonces, fueron más de 85 personas las que atendimos el día de hoy, las cuales pues se llevan sus apoyos bilaterales y tuvimos niños chiquitos también. Entonces, yo creo que es una gran labor la que realizan todos los organismos y pues bueno, aquí estamos para servirle. Somos Soundex y somos la compañía auditiva que estuvimos colaborando el día de hoy. Mi nombre es la doctora Dulce García y estoy a sus órdenes.
6: Muchísimas gracias, doctora.
1: Oiga, bueno, pues así un poco sobre esto. De verdad que pues son apoyos que nos hacen muchísimo más fácil la vida, un poquito más, que nos alivianan, Viviana, también con los precios, siempre lo vamos a platicar, que es una alivianadota.
2: Claro, es una ayuda ahora sí que a nuestro bolsillo o a su bolsillo, ahí en las personas que necesitan que de los lentes, que de los aparatos auditivos, que a lo mejor una silla de ruedas. Entonces, bueno, pues le repetimos nuevamente, aquí le vamos a estar dando información en los próximos meses cuando regresan a dar estos apoyos, para que usted aproveche.
1: Oye, sí, que aproveche, de verdad, estaban en grupitos, por ejemplo, salía un grupito, entraba otro, no se amontonan, es súper rápido lo que hacen. Y pues vamos a aprovecharlos, porque yo creo que nos quejamos a veces de que es que el gobierno no hace nada y cuando hace algo pues no queremos ir.
2: Y no vamos.
1: Y no vamos.
2: No nos queremos tomar la molestia de ir.
1: No, hombre, yo
2: no se les hace tedioso, pero oiga, a donde vaya va a ser tedioso.
1: Exactamente, yo creo que en la óptica te traen de vuelta en vuelta.
2: Sí.
1: A mí sí me trajeron de vuelta en vuelta, ¿eh? Entonces, pues, Vivi, pues, aprovechar. Ojalá, esperemos que tengamos la agenda en unos días más o en unas horas para saber cuándo regresan aquí a Huachuchi. Vinieron personas de otras comunidades también. Incluso, aunque se les visiten las comunidades, pues, ellos decidieron venir.
2: Decidieron venir, pues, sí. Entonces, bueno, pues, ahí está. Así que muy, muy al pendiente, Sani. Pues, ya a las 7 de la mañana con 11 minutos. Vamos a continuar con más noticia, más información. Oigan, pues abaten a un presunto agresor y aseguran armas tras enfrentamiento con la Secretaría de Seguridad Pública del Estado en Cusiguiriachi. Un enfrentamiento entre elementos de la Secretaría de Seguridad Pública y un grupo de civiles armados dejó como saldo preliminar un presunto agresor abatido, además del aseguramiento de armamento, vehículos y equipo táctico, de acuerdo con la información oficial emitida por parte de Seguridad Pública Estatal. Los hechos ocurrieron la tarde de ayer en un choque, en un entronque, perdón, con Chopeque, esto en el municipio de Cusiguiriachi. Como resultado de este operativo, las autoridades reportaron el aseguramiento de 5 armas largas, cartuchos útiles, equipo táctico y 4 vehículos con impactos de bala, los cuales presuntamente eran utilizados por civiles armados. La Corporación Informe de Seguridad de los 3 órdenes de gobierno pues mantiene la presencia en la zona, donde se continuará con las labores de búsqueda y vigilancia para localizar a los otros posibles involucrados en estos hechos. Pues este enfrentamiento que se dio el día de ayer en Cusiguiriachi.
1: Bueno, pues así la información. Oiga, pues en más información, más noticia, nos vamos hasta Guadalupe y Calvo. Detienen a 6 con armamento en Guadalupe y Calvo, donde elementos del ejército mexicano lograron la detención de 6 hombres en posesión de armas de alto poder y narcóticos durante las primeras horas del domingo. Estos hechos se registraron en la comunidad de Turuachi, municipio de Guadalupe y Calvo, mientras que el personal castrense realizaba labores de patrullaje preventivo y vigilancia. Durante estos recorridos, las Fuerzas Armadas interceptaron un vehículo sospechoso en el que viajaban los presuntos delincuentes, entre los cuales se confirmó la presencia de un menor de edad. Hasta el momento, ninguno de los implicados ha sido identificado de manera oficial por las autoridades. Al inspeccionar la unidad, las autoridades aseguraron 4 armas largas, 22 cargadores y un total de 2,150 cartuchos útiles. Entre este municionamiento decomisado destacan 1,400 cartuchos calibre 223, 700 calibre 7.62x39, 2 calibre 7.62 y 2 calibre más 3.8, además de un armamento donde los elementos militares localizaron un vehículo aproximadamente a 20 kilogramos de marihuana. Pues muchísimo narcótico y le digo armamento que, bueno, pues fue registrado en este lugar. Tanto los detenidos como el armamento de la droga y el vehículo fueron equipados y asegurados y puestos a disposición de la Fiscalía General de la República. Pues son 7:14 de la mañana, Vivi. No quiere cesar la violencia en ningún otro, en ningún lugar.
2: En ningún lugar, ni en... Tenemos, híjole, ahorita viviendo yo creo una crisis muy importante ni en cuestión de seguridad. Y pues no lo quisiera decir, pero ayer estaba viendo por ahí algunas notas. Bueno, o sea, yo creo que es trabajo del gobierno estatal, ¿no? Combatirla. Dice, de ayer precisamente en un video que comentaba ahí la gobernadora del estado, pues yo creo que es echándose la pelotita uno al otro.
1: Que no había podido entrar para darles, pues sí, no vamos a decirlo tanto.
2: Que gobierno, prácticamente que gobierno federal, pues no.
1: No está haciendo nada.
2: No está haciendo nada.
1: Híjole, es que, bueno, yo creo que aquí Viviana está a cargo del federal y Daniela del estatal, y yo le voy a echar a Viviana, Viviana me va a echar a mí, entonces pues es un pleito de nunca acabar.
2: Exactamente, acuérdese que no hay muy buena relación, no hay muy buen trabajo en equipo entre gobierno estatal y gobierno federal, y pues cada quien se va a defender a su manera, pero yo creo que ahorita no estamos para ver quién pueda más. Yo creo que estamos ahorita en una situación muy crítica donde los dos, tanto gobierno federal como gobierno estatal, deben trabajar, Dani, unidos de la mano, porque si no, imagínate, no se puede hacer nada.
1: Pues no, realmente no, porque pues bueno, yo le echo a Viviana y ella me echa a mí, y en el último

0: al último, pues nadie va a trabajar como se debe. Entonces, pues, ¿qué estamos haciendo por los ciudadanos? Ahorita ellos son autoridades y, como lo dice Viviana, ya están en el poder. Así tienen es. Que trabajar.
1: Así es.
0: Y pues, ¿qué te parece, Vivi, si nos damos un corte, pero regresamos en este video?
1: Claro que sí, vamos a un corte, no se vaya, regresamos.
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0: a favor de la ciudadanía, en ayudar a la población. Entonces, ¿por qué? ¿Por qué estas diferencias en los poderes? No entiendo. Esto, bueno, les vamos a poner por ahí un audio de una entrevista donde pues menciona esto la gobernadora del estado. Así que pues vamos a escuchar.
1: Déjenme les comento que el primer desplazamiento que hubo, el último desplazamiento que hubo, fechas recientes, se generó porque el crimen organizado, digamos, tronó las líneas de la luz en Guadalupe Calvo. Tronaron también el sistema tecnológico para tener internet y pues no permitían la entrada de víveres o de abasto de suministros alimenticios, empezando por la camioneta de Diconsa. Entonces esos desplazados salieron de Guadalupe y Calvo pues ante el terror de no tener comunicación, de no tener suministro eléctrico y de no tener alimentación. Entonces, quien debería todas estas condiciones las brinda el gobierno federal Morena, la 4T. Entonces, quien debería de dar una respuesta es Morena y la 4T, no la gobernadora de Chihuahua, que sí combate el crimen organizado y que no esconde a los delincuentes como lo hacen ellos con Rubén Rocha y Insunza y sus demás secuaces.
0: Oye, Benny, pues mira, bastante polémico, te voy a decir por qué. Ahí escuchando nuevamente pues esta versión, yo creo que le hace falta, pues yo creo, más comunicación también a la gobernadora. Los últimos desplazados no fue porque no les fuera a llegar suministro. ¿Por qué no habla que hubo muertes por el ataque de los drones? ¿Por qué no? Ella dice que los desplazados se fueron por el miedo a quedarse sin alimentos, porque no había electricidad, porque no había internet. Yo creo que no, Dani. Yo creo que el más miedo es a morir en manos del crimen organizado. Y este desplazamiento que hubo, como ella menciona, de los últimos que hubo, la gente se desplazó de sus hogares porque estaban siendo atacados directamente en sus casas. Y si usted más no recuerda, pues murieron dos personas, entre ellas una mujer de 39 años de edad y un jovencito, que fueron atacados con estas bombas lanzadas desde drones.
2: Y bueno, pues de verdad que yo también no sé qué está esperando el gobierno federal para decir, ¿sabes qué? Pues hasta aquí tenemos que entrar ya, porque vamos a ser realistas. Sí, está la policía estatal, están los estatales, pero pues realmente no pueden con tanto. Y no es porque sean incompetentes, no es porque les falte algo, simplemente porque se ocupa, yo creo, que el apoyo de todos, Viviana, y lo hemos visto en cualquier parte, que si no hay el apoyo de todo el equipo, pues se va desmoronando poco a poco, y es lo que está pasando en Guadalupe y Calvo.
0: Exactamente, Dani. Entonces, pues no sé si no nada más se dice lo que pues a ellos les conviene decir, porque pues en ningún momento mencioné en ningún momento escuché por parte de las autoridades de las muertes que hubo, donde la gente mejor se tuvo que salir de sus casas porque les estaban lanzando este tipo de explosivos a sus casas, donde atravesaban las láminas, Dani, y mejor tuvieron que salirse. No, yo creo que no fue tanto que el quedarse sin suministros y que por la energía eléctrica. Yo creo que más bien eso, el miedo de verdad, porque pues hay que proteger a las familias.
2: Así es, pero bueno, pues así siguen estos ataques, esta polémica. Pues usted, ¿qué piensa? ¿Es bolita de gobierno federal? ¿Es bolita de gobierno estatal? ¿O usted es de las personas que creen que se deberían de unir estos dos poderes para que puedan facilitar el trabajo y el acceso digno a las personas de la seguridad? Pero bueno, pues ahora sí que, Vivi, pedimos opinión.
0: Así es, nos puede mandar, mándenos un mensaje, opine, déjenos aquí sus comentarios, está de acuerdo con nosotros, porque también se vale tener otro tipo de otra opinión diferente a la de nosotros. No lo que nosotros decimos tiene que ser correcto y eso va a ser, no. Usted también tiene derecho a opinar, así que esperamos su mensaje.
2: Ah, no, sí, oiga, aquí le estamos dando únicamente la información y un poquito de la opinión que tenemos, pero también cabe recalcar que pues obviamente somos humanas, nos equivocamos, y claro, si usted piensa algo diferente, es totalmente válido. Aquí no rechazamos ninguna opinión, Vivi.
0: Así es.

0: Así que dejen, mándenos un mensaje, 649-101-1010.
1: Oiga, bueno, pues son las 7:26 de la mañana, nuestra línea telefónica Vivi Masca disponible.
0: Claro que sí, les comento nuevamente que la línea está completamente disponible para ustedes. Déjenos su comentario, su reporte, que con mucho gusto, pues nosotros aquí estamos muy, muy, muy al pendiente.
1: Oiga, y en más información nos vamos con una gestión responsable que impulsa una inversión grande e histórica para el desarrollo de Vallesa. La Administración Municipal de Vallesa destacó los avances alcanzados en materia de infraestructura, resultado de las gestiones realizadas por gobierno del estado y una política del manejo responsable de finanzas públicas, lo que ha permitido concretar una inversión histórica en beneficio a las familias de todo el municipio. Entre estas acciones le quiero platicar, emprendidas se encuentran obras de pavimentación, mejoramiento de vivienda, rehabilitación de caminos, infraestructura hidráulica, modernización de espacios públicos, fortalecimiento de la infraestructura educativa y diversos proyectos orientados al desarrollo de las comunidades. También el presidente municipal, Augusto Medina, señaló que estos resultados son producto del trabajo conjunto entre los distintos niveles de gobierno, así como una administración eficiente de recursos municipales, lo que se ha permitido destinarlos a obras de alto impacto social. El alcalde también afirmó que Vallesa atraviesa una etapa importante en avances. Así que pues enhorabuena, todo lo que sea impulso para todos los lugares. Felicidades, Vallesa, es un lugar precioso, es un lugar que ha tenido un desarrollo muy bueno y muy grande. Así que pues enhorabuena, son 7:28 de la mañana. Tenemos más información.
0: Claro que sí, Dani, pues vamos a continuar con la información. Liberan el primer lote de moscas estériles producidas en Chiapas para combatir el gusano barrenador. El ciclo inicial de esta producción en México de estos insectos es desde el 2012 y se liberaron en Coronado. Recordemos que ahorita pues ya llegó. Están ya algunos casos del gusano barrenador aquí en el estado. Y este lunes, pues, se liberaron al sur de Chihuahua las primeras 2.5 millones de moscas estériles del gusano barrenador en ganado procedentes de la planta Metapa de Domínguez en Chiapas. Se trata del primer ciclo de producción de moscas estériles desde el 2012 en el territorio nacional. La Secretaría de Agricultura y Desarrollo Rural informa que como parte de la estrategia integral que avanza en la erradicación del gusano barrenador, el Servicio Nacional de Sanidad y también de Calidad Agroalimentaria completó este 24 de julio el primer ciclo de producción y esterilización de estas moscas en Tampico para su traslado pues a Ciudad Chihuahua, sobre todo pues al sur del estado. Las colocaron estas moscas en cámaras de dispersión terrestres con la intención de dispersarse en el municipio de Coronado, Chihuahua. Con el fin de identificarlas, las pupas se tiñen con color verde y así cuando el insecto abre su pupa se impregna de colorante. Esto permitirá distinguir a los insectos esterilizados de las moscas silvestres. En la representación de la titular de SADER, Columba Jazmín López, el director en jefe de SENACICA, Javier Calderón Elizalde, supervisó los trabajos finales del primer lote de materia biológico de la planta de producción y esterilización de la mosca del gusano barrenador, pues que comenzó su operación en la última semana de junio. Esta acción pues representa un hito porque es el primer ciclo de producción en esos insectos en México desde el 2012. También esto pues a partir de ahora y de manera gradual, interrumpida, producirá moscas diariamente hasta alcanzar la meta de 100 millones de insectos a finales de este año para que con ello se avance hacia la erradicación de la plaga en el menor tiempo posible. Recordemos pues que ya tenemos algunos casos, de hecho el último registrado es en Ciudad Cuauhtémoc, así que bueno, pues ojalá que estas moscas esterilizadas pues se vengan a ayudar a combatir esta plaga, Dani, que pues se está extendiendo ahora sí por todo el estado.
1: Oye, que lo vemos de verdad que como cosa de nada.
0: Sí, lo vemos como cosa nada, pero seguramente usted no ha visto videos, información sobre esta plaga, Dani.
1: Oye, y precisamente, curiosamente, no me agrada mucho el video que vamos a tener a continuación, pero ¿qué te parece si vemos un poquito del proceso que se hace? Porque realmente, bueno, pues decimos, son moscas, no van a ayudar absolutamente nada, pero Viviana, pues es un gran trabajo que se realiza y pues con muchísima precaución se tiene que hacer.
0: Así es, oiga, así que pues vamos a verlo.
1: Sí, vamos a ver el video y bueno, pues usted vea y juzgue ahora sí que este trabajo.

0: Oiga, pues está un poquito nada más aquí. Estamos viendo cómo se hace pues esta colocación de las 30 cámaras de dispersión de esta mosca estéril que nos platicaba la compañera. Está apareciendo por aquí en nuestro en vivo, pues cómo se hace esto. De verdad que es una tecnología que pues yo nunca la había visto, de verdad.
1: De verdad, Dani, pues yo creo que no. El tener criaderos también del tipo de esta mosca, pues no es cosa sencilla.
0: Como que dices, pues, ¿cómo que vas a criar una mosca? Ahora se crea, pero bueno, pues somos ignorantes en el tema, pero pues se está haciendo por el bien del ganado.
1: Así es.
0: Vámonos un corte, son 7:32 y regresamos.
1: Vamos a un corte, no se vaya.
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Almendra R., de 42 años de edad, fue hallada sin vida, sin emitir más detalles al respecto. La parralense Brisa Almendra R.C. fue hallada sin vida en la ciudad de Chihuahua luego de haber sido reportada como desaparecida desde el 11 de julio. De acuerdo con la información, la Fiscalía Especializada en la Mujer llevó a cabo las investigaciones correspondientes en torno a su desaparición. Este lunes, pues, informó que fue encontrada sin signos vitales, sin ofrecer, pues, más detalles al respecto. La mujer de 42 años de edad había sido vista por última vez el día 8 de julio en la colonia Quintas Carolinas, en la capital del estado, por lo que sus familiares, pues, impusieron el reporte de desaparición ante las autoridades el día 11 de julio. Tras darse a conocer su desaparición, la Fiscalía General del Estado, pues, activó protocolos de búsqueda y solicitó el apoyo de la ciudadanía para obtener información que permitieran establecer su paradero mientras se desarrollaban las investigaciones correspondientes. De acuerdo con la información proporcionada por la autoridad, finalmente Brisa Almendra fue localizada en la ciudad de Chihuahua, aunque ya sin signos vitales, por lo que se dio aviso a las instancias correspondientes para llevar a cabo las diligencias posteriores. La Fiscalía Especializada de la Mujer informó sobre la localización de este lunes sin proporcionar hasta el momento mayores detalles respecto al lugar exacto donde fue encontrada, las circunstancias de su muerte o si existe alguna persona relacionada con este hecho. La desaparición de la parralense había generado preocupación en familiares y conocidos, además de la ficha de búsqueda que fue difundida.

0: hasta el momento mayores detalles respecto al lugar exacto donde fue encontrada, las circunstancias de su muerte o si existe alguna persona relacionada con este hecho. La desaparición de la parlense había generado preocupación en familiares y conocidos, además de la ficha de búsqueda que fue difundida.
1: Familias y amigos dieron a conocer el fallecimiento de Ubaldo Ricardo Moreno, un hombre reconocido por quienes lo conocieron como una persona humilde, trabajadora y apreciada en Hidalgo del Parral. Su partida causó consternación entre familiares, amistades y comunidades, quienes hoy elevan una oración en el entorno de descanso y que acompañan a sus seres queridos a este difícil momento. De acuerdo con la información proporcionada por la familia, los restos serán velados a partir de la tarde del día lunes, el día de ayer, en la Capilla de Piedad. Hoy viví, pues, trabajador muy apreciado por ahí en Parral, de verdad que fue mucho el impacto que hizo en redes sociales porque lo despidieron con muchísima tristeza.
0: Sí, de verdad que sí, así que pues también lamentamos mucho este hecho.
1: Oye, pues son 7:40 de la mañana. Ay, ahora andan dormidos.
0: No nos han mandado mensaje, oiga, ¿qué les falta? Dígame, ¿qué les falta?
1: Para irselos a conseguir.
0: Para empezar, sí.
1: No, no. Mándenme un cafecito.
0: Un cafecito. Un
1: cafecito.
0: Sí, igual que nosotros.
1: Oye, yo amanecí medio quejumbrosa hoy, como que me dio frío.
0: ¿Te dio frío?
1: Sí.
0: Me dio que escalofrío.
1: Yo le dije a Viviana, prendemos el mini split. No, me dijo. Pero.
0: Bueno, pero yo pensé que era yo, Dani, porque me dio un escalofrío frío. Yo pensé que era yo.
1: Que era tu cuerpo.
0: Nada más mi cuerpo, pero pues ya está diciendo que hace frío. Prende el mini split.
1: Ahorita le doy a todo. No, sí me dio frío, oiga. Pues es que realmente cuando vine, no me dio frío, pero ahorita como que ya entré a cabinita y dije, ay, sí, está frío.
0: Está fresco, sí se puso fresco. Y la tarde de ayer que nos llovió un ratito nada más, pero.
1: Sí, pero se agarró, pero estuvo un ratito.
0: La agüita que nos cayó.
1: Por ahí vio unas personas en carretera, oiga, el día de ayer que anduvimos ahí en carretera recogiendo hongos.
0: Recogiendo hongos.
1: Porque, pues, sí les dije, oye, pues, ¿qué están haciendo? Ah, mira, andamos recogiendo hongos.
0: Recogiendo hongos, sí.
1: Órale. Pues, sí. Y ya traían un buen de hongos.
0: No, ahorita yo, cualquiera te puede estar vendiendo hongos, Daniel.
1: Yo ya me empaché.
0: Pero yo ayer le dije en mi casa a mi familia, oiga, no, el domingo hay que salirnos a buscar hongos. Le digo, no tanto de que, ay, pues ya comimos, ¿va? Pero, por ejemplo, mis hijos, que nunca los he sacado que vamos a buscar hongos, o sea, ni siquiera saben.
1: Entonces, nada.
0: Entonces le digo, vamos, hasta por diversión, vamos a caminar.
1: ¡Claro!
0: Vamos y buscamos.
1: Se van desde tempranito.
0: Sí, bien temprano.
1: Pero que conozcan el terreno, no les vaya a pasar como los de Hidurango, que se perdieron y muy contentos en la foto.
0: Pero con hongos.
1: Pero
0: no,
1: con
0: deja
1: hongos.
0: Tú, que conozcan los hongos, no nos vayamos a traer de los que no son.
1: Híjole, pues vayan responsablemente con una persona que realmente sepa el terreno y pues que lo sepa escoger.
0: Ajá, exactamente.
1: No, imagínate, bueno, yo capaz de cagarlo.
0: Ahí te platico el lunes. Como, oye, o si no vengo, pues vas y me echas calma, hijita, porque ¿qué va a pasar? Si no vengo, pues que a lo mejor agarré un hongo
1: malo
0: ya. Estoy más para allá que para acá.
1: Oye, fíjate que hablando de hongos, me va a decir que cómo soy, pero el día de ayer pues fui al ranchito a regar los arbolitos y salió un hongo, pero pues no, ese no, obviamente no lo arranqué, ¿verdad? Lo dejé ahí, no sé si es bueno, si es malo.
0: Pues son honguitos de los que salen por la humedad, pero no son comestibles.
1: Y yo dije, ay, qué bonito, mire, se lo voy a ver si se lo puedo poner por aquí en pantalla. Y dije, qué loco que creciera en el arbolito.
0: Mira que, ajá, pues es por la humedad.
1: Oye, no, y de verdad que en este tiempo tenemos mucha bendición de la lluvia, muchas cosas, hay que aprovecharla.
0: Sí, de verdad que sí, nosotros estuvimos reunidos el fin de semana. Sí, ahí con mi abuelito, donde siempre, y también llegó mi papá con, pues, suficientes hongos, y nada más los echó así a la parrilla donde estaban ahí asando carne y así, Dani, mira, te voy a enseñar, así tal cual, no los
1: mira, comimos. ¡Ay, qué rico! ¿Y saben ricos asados?
0: Sí.
1: A ver, por ahí, a ver, ponlo. Ándale, ahí sí se ve. ¡Mire qué rico! ¡Hombre! No les echaste queso.
0: No, así nada más, pura sal. Saben muy buenos, están muy ricos.
1: Pues bueno, ahí está, oiga, una preparación muy rica y muy rápida.
0: Así es, pues es que son de los manjares que tenemos en temporada. Ya vienen también los elotitos, que las calabacitas.
1: Yo elotes.
0: Oh, elotes.
1: No puedo comer. Pero bueno, oiga, no, mire, pues de verdad que es un espectáculo total todo lo que tenemos. Recoja los hongos, qué rico. Pues, yo fascinada.
0: Sí,
1: Yo ya me empaché de comer hongos. Y ahora sí es que esta temporada ya no quiero. Oiga, pues por cierto, Vivi, un saludo a nuestra queridísima amiga Doña Eva, que Diosito la bendiga, que pues por ahí estuve visitándola el día de ayer. Y pues, que le eche ganas.
0: Ánimo, ánimo, Doña Eva.
1: También dice por acá, buenos días, acá las escucho de Vallesa, soy Liu Holguín Figueroa, buen día.
0: Saludos hasta Vallesa, excelente mañana para todos ustedes, un saludote a la distancia.
1: Oye, pues Vallesa, muy buenos días, hace bastante que no nos mandaba mensajito.
0: Sí.
1: Bueno, oiga, pues tenemos más información de ese lado.
0: Así es, Dani, pues vamos a continuar con la noticia, vamos con más información. Oiga, la comunidad indígena de Mogótavo reclama 1,500 hectáreas en Urique. La diputada agraria de la Sierra Tarahumara suma pues esta disputa que se está llevando a cabo desde ya hace más de 15 años sin resolución y refleja pues una presión turística sobre los territorios ancestrales. La comunidad indígena de Mogótavo en el municipio de Urique mantiene una disputa agraria de aproximadamente 1,500 hectáreas de territorio que considera ancestral, conflicto que de acuerdo con uno de los representantes permanece sin resolver, que comenzaron las acciones jurídicas desde el 2011, fíjese. El representante señaló que la comunidad busca que sean anulados los títulos que consideran otorgados de manera indebida, debido a que posteriormente algunas de esas tierras han sido objeto de ventas o sucesiones entre particulares. La intención, dijo, que es el territorio pues sea reconocido nuevamente a favor de quienes ancestralmente lo han habitado. De acuerdo con Parra, la superficie que actualmente buscan recuperar ronda entre las 1,500 hectáreas, mientras que los habitantes de Mogótavo continúan ocupando y cuidando físicamente este territorio. Señaló que desde la perspectiva de la comunidad, contar con documentos de propiedad no necesariamente representa la posesión material de las tierras. El conflicto adquiere especialmente relevancia entre la ubicación de Mogótavo dentro de las zonas de las Barrancas del Cobre, región que cuenta pues con un atractivo turístico. Parra sostuvo que el interés económico generado por el turismo ha contribuido a la presión sobre los territorios indígenas y señaló que existen particulares que buscan aprovechar el valor de esta zona. También señaló que la lucha por el territorio no comenzó de una demanda agraria, pues forma parte de una resistencia histórica en los pueblos originarios. Sin embargo, indicó que las acciones jurídicas representan pues una vía para buscar reconocimiento y restitución de tierras en la comunidad que consideran propias. Ante el proceso que permanece abierto, el representante de Mogótavo hizo un llamado a las autoridades judiciales para que consideren la relación histórica y cultura de los pueblos indígenas con sus territorios al momento de resolver, que tengan una noción del pueblo para que le den pues un real resultado, manifestó al reiterar que la comunidad, la defensa de las tierras, representa también la preservación y una forma de vida. Pues desde el 2011, con este proceso que se está realizando, con este conflicto que se vive en el municipio de Urique.
1: Bueno, pues ahí está esta información. Y Vivi, pues nos ha dado un poco de tregua ahora sí que las lluvias. Y bueno, pues no quisiéramos que se fueran, pero a veces yo creo que Vivi es necesario que pues no se intensifiquen tanto.
0: Así es, Ani.
1: Así que bueno, le platico sobre esto. Ya están mejorando las calles de Huachochi después de una tregua de la lluvia. La Dirección de Obras Públicas de Gobierno Municipal continúa con los trabajos de mejoramiento y rastreo de las calles y caminos de cabecera municipal y diversas comunidades, aprovechando condiciones favorables que han dejado el receso de estas lluvias. Los labores consisten en una conformación de rehabilitación de vialidades con el objetivo de brindar caminos en mejores condiciones para la circulación en vehículos y peatones. Además, facilitar el acceso a distintas comunidades del municipio. Autoridades municipales destacaron también acciones que buscan mejorar la conectividad y ofrecer mayor seguridad a los traslados, beneficiando de manera directa a familiares de estos lugares. El gobierno municipal informó que estos trabajos continuarán de manera permanente. Así que, pues bueno, no todo es malo, Vivi. Siempre lo decimos, hay que darle de un ratito de tiempo a la lluvia porque, bueno, hacen el trabajo y al día siguiente se deslava por estas fuertes lluvias.
0: Así es, oiga, aquí que sabemos que en esta época las carreteras, Dani, las calles, pues vienen ahora sí que a hacerse otra vez nuevamente un desastre. Sí, yo creo que como dijo nos comentaban aquí, es el cuento de nunca acabar las calles. Entonces, pues hay que tener un poquito de paciencia. Si ya se les compuso su calle ahí por fuera de su casa, pero continúan las lluvias, pues yo creo que esto va a ser hasta que nos deje un poquito de llover para que nos vuelvan a dar mantenimiento. Nos comentaba Adrián Payán de Obras Públicas que estaban esperando que diera tregua las lluvias y se va a hacer, Dani, una reparación de carreteras masivas, de carreteras no, de calles. Estamos hablando de aquí de calles en nuestro municipio, masiva, donde pues ahora sí van a ver si pueden abarcar la mayor parte de las calles de aquí de la cabecera municipal.
1: Oye, por ahí le dieron una, vamos a decirlo así, una chaineada a mi calle, pero pues obviamente llovió y otra vez todo se movió.
0: Y otros, pues sí, pues es que si dan el agua no va a dejar, yo creo que mantengamos las calles bien.
1: Oh, bueno, pues hay que tener muchísima paciencia. Yo sé que paciencia, pues muchas personas no tenemos.
0: No tenemos.
1: Pero de verdad que pues hay que hacerlo de una forma consciente, que también pues cómo las autoridades van a pelear en contra de la naturaleza.
0: Así es, así que híjole, bueno, pues lamentablemente así son las cosas.
1: Dice, aquí en Rochachi, ¿cuándo van a arreglar la carretera? Porque de la iglesia para abajo está muy feo. Oiga, sí está feísimo, ¿eh? Por ahí estuve hace unos días. Está feísimo esta carretera, pero pues por ahí mandamos el mensajito también para que tengan en cuenta este lugar. Viviana, la iglesia es preciosa, el lugar es precioso. Yo siempre voy a decirlo, Rochachi es hermoso también. Pero pues sí, este camino está terrible.
0: Así es.
1: No vaya en carro.
0: No, y si usted puede mandar un mensaje también, Dani, nos puedes compartir el número para reportes de obras públicas, que allí también los están atendiendo y pues le dan continuidad a sus reportes más rápido.
1: Sí, claro que sí, mire, su número telefónico es nada más y nada menos, a ver por aquí, a ver dónde anda, oye, ¿dónde está el teléfono? ¿Cómo aparece aquí en el WhatsApp?
0: A ver, se me hace
1: que ya lo tenemos. ¿Sí? Okay. Es que no le había hallado por aquí. 649-101-4624. Se lo repito, Obras Públicas 649-101-4624. Recuerde que entre Viviana más mande mensaje, pues yo creo que la atención va a ser más lenta. Es mandar el mensaje y se hace de abajo para arriba.
0: Así es, así que ponga su reporte, le aseguro que ahí la van a atender también rápido.
1: Exactamente, así que pues son las 7:51 de la mañana. Oye, qué rápido se me pasó el tiempo.
0: Rápido se nos está yendo.
1: ¿Y qué te parece, Vivi, si nos vamos a un corte mientras pues se preparan un cafecito y preparan algún otro reporte?
0: Así es, así que vamos a un corte, no se vaya, regresamos.
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1: Oiga, bueno, pues ya regresamos con más información, más noticia. Dice por acá, a ver, permítame, ¿eh? Buenos días, perdón, no alcancé a apuntar, ¿me lo podría mandar por mensaje? Claro que sí. Y Vivi, pues vamos a de nuevo a decir el número telefónico de Obras Públicas y pídalo, ¿eh? No se frene a pedirlo, porque yo creo que a veces, Vivi, lo dicen aquí en la radio, se nos pasa y decimos, ay, pues es que ya nos dio vergüenza.
2: No, usted pregunte, no se quede ahí con la duda, para eso estamos, para servirle. Lo que le podamos ayudar y esté en nuestras manos, pues así lo vamos a hacer, Dani.
1: Así es, mire, de nuevo, ya se lo mandé por aquí por mensajito, si usted no lo alcanzó a escuchar, se lo repito, 649-101-4624, pero igual manera, pues mándeme mensajito para poder pasárselo con rapidez.
2: Así es, y recordarles que es solo para WhatsApp, no recibe llamadas, son solo mensajes WhatsApp.
1: No vaya a querer platicar ahí una hora, no.
2: No vaya a estar queriendo platicar una hora ahí con Adrián.
1: Un mensajito nada más.
2: Así es, y ahí ponga su reporte, pues, para que sea más rápido. 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
1: Oye, pues ¿cuántas veces sí nos ha pasado que nos sentimos tan débiles? Yo fíjate que hace como unos 2 meses tuve una semana muy difícil. Y no hablo de que me pasó algo feo, no, pero simplemente como que mi cuerpo ya no la dio.
2: No, es que así pasa, oiga. Le digo que yo ayer me sentía, Dani, que tuvimos por aquí una reunión, yo ya estaba hasta mareada.
1: Híjole,
2: no
1: de verdad.
2: No quería ni hablar.
1: Estabas como que, híjole.
2: Sí, fatal, no sé qué me pasó. Pienso yo que como que se me bajó la presión, algo así, Dani. No sé, ya la bola, dijo mi hija, la bola, la menopausia y todo.
1: Bueno, pues oiga, pues es normal, de verdad que el cuerpo se debilita después de exigirle tanto, porque realmente pues descanso, tener la gente, y ojo, no hablo nada más de nosotras, hablo en general, no hay descanso.
2: No.
1: Yo por ahí tengo una clienta que me dice ayer, pues es que llegué, hice esto. Caray, le dije, ¿y a qué hora haces tanta cosa?
2: En tu día que debe de ser descanso, mentiras, que descansamos, Dani. Por ejemplo, nosotros que salimos a trabajar y que descansamos, pues trabajamos en la casa, porque hay que lavar, que doblar ropa, que a lo mejor me toca lavar vidrios, que a lo mejor esto y el otro y así, que y, el patio.
1: Y tú que no tienes hijos, que bueno, pues ya están grandes, pero obviamente los hijos siempre vamos a necesitar a la mamá.
2: Ah, claro, los hijos barren donde nomás ven ellos.
1: Así que pues bueno, oiga, así es la vida, hay que tomarla con mucha, híjole, ¿qué diríamos yo? Con mucha tranquilidad.
2: Mucha tranquilidad.
1: Que no se le vayan cosas que no. Y también ignore a la gente que no lo quiere, no la quiere, no se preocupe, no somos moneditas de oro para caerle bien a nadie.
2: Exactamente.
1: Oye, pues lamentablemente nos vamos a nuestro segundo bloque de noticias.
2: Así es, no se vaya. Regresamos con nuestro segundo bloque de noticias.
1: Vámonos.
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1: Le damos la bienvenida a nuestro segundo bloque de noticias. Muchísimas gracias por seguir aquí a través de la 91.1. Vivi, ¿cómo te sientes? ¿Te alivianaste?
2: Muy bien. Sí, no, ya echándose un traguito de café, Dani, es completamente diferente.
1: Un drink.
2: Ya vuelve uno a la villa.
1: Oiga, pues excelente mañana. Esperemos por aquí que usted también se encuentre de maravilla. Mándenos un mensajito, 549-10-1-10-10. Y que sí se tomen por ahí un cafecito para despertar. Híjole, Vivi, yo creo que el cafecito es vida, el cafecito es, ay, pues, ¿qué te digo? Es vitalidad.
2: Vitalidad. Oiga, no, unos que tienen el vicio por el cigarro, por el vino.
1: Oh, sí.
2: No, yo definitivamente el café.
1: El café. Híjole, a mí en la radio es lo único que reniego, que me volvieron adicta al café.
2: Sí.
1: Así,
2: no,
1: sí.
2: No tomabas
1: sí.
2: café, comenté.
1: Nada tomaba de café. Y ahorita, pues sí es necesario en las mañanitas, porque a veces como que vengo más para allá que para acá.
2: No, es que viene uno bien, oiga, y ya viene uno y se encierra, quedan y ya, como que a la hora ya empieza uno.
1: Es que como que no está el cuerpo en movimiento y como que te relaja. Bueno, a mí me pasa. ¿Sí? Me relajo totalmente, estoy aquí sentada y nada más hablo y hablo y hablo, y no es como que mucho el movimiento que hagamos realmente.
2: Exactamente. Así que bueno, pues un buen cafecito para despertar. Un buen cafecito para decirle muy buenos días a usted, que apenas se prendió la radio, que apenas nos anda queriendo escuchar. Excelente mañana, y pues hágase su cafecito, si es que no lo ha hecho, Dani.
1: Provechito. Ay, yo, provechito. Así con la tacita imaginaria. Provechito, oiga. Dice, muy buen y bonito día para reportar una lámpara luminaria aquí por la Maclovio Herrera y privada de Maclovio Herrera. Ya lleva 3 semanas que no enciende. Amigo, gracias por el reporte. Vamos a canalizarlo, Vivi, con nuestras autoridades correspondientes.
2: Claro que sí, ahí mandamos el reportito a Obras Públicas para que le den atención a esa luminaria.
1: Oye, y por aquí también, pues, ¿qué te parece si iniciamos ya con nuestro segundo bloque de noticias con información?
2: Claro que sí, Dani.
1: Pues a darle, Vivi, por ese lado.
2: Vamos a iniciar con la información. Oiga, pues tenemos en Aldama, capturan a probable responsable de homicidio calificado. Contaba con una orden de aprehensión por los hechos registrados en mayo del presente año en la colonia Tres Puentes de este municipio. Elementos de la Agencia Estatal de Investigación, adscritos a la Fiscalía del Distrito Zona Centro, capturaron a Eli HV, de 23 años, quien contaba con una orden de aprehensión por el delito de homicidio calificado. De acuerdo con la investigación ministerial, el detenido disparó con un arma de fuego contra 2 personas. Una de ellas falleció y la otra resultó con lesiones que pusieron en peligro su vida. Los hechos se suscitaron el 25 de mayo del 2026 en el cruce de las avenidas Árbol y Callejón de Oro, en la colonia Tres Puentes, en el municipio de Aldama. El trabajo de investigación realizado por el agente del Ministerio Público de la Unidad de Investigación de Aldama permitió individualizar la posible participación de Mario Eli HV y solicitar la orden de aprehensión que dio cumplimiento pues este lunes 27 de julio en el kilómetro 3.5 de la carretera que conduce Chihuahua a Ciudad Aldama. Fue puesto a disposición del juez de control judicial Morelos, conocedor de la causa penal, para ser llevado a la audiencia inicial con esta presentación social que le formulará pues la imputación en su contra. Gracias al trabajo de la investigación de los elementos ministeriales, es como se logra dar con los responsables de los delitos graves, así como se proporciona seguridad a las víctimas y que se les haga sobre todo justicia. Pues ahí está, Dani, la información.
1: Bueno, pues ahí está la información. Recuerde mandarnos un mensajito 649-10-1-10-10. ¿Qué tal de clima? Oiga, usted que anda haciendo ejercicio, que anda por ahí con la familia y caminando. Qué a gusto, Vivi, caminar en las mañanitas.
2: Caminar, caminar y caminar. Y sobre todo con este clima, Dani. No, hombre.
1: No, hay que aprovecharlo al máximo.
2: El día de la buena que usted tiene chance de salirse a caminar tempranito.
1: Los domingos hay que irnos a caminar, mueva su cuerpecito.
2: Así es, Dani. Así que... pues haga algo. Y yo sé que caminas. Ah, bueno, será lo mismo, Dani, que yo todo el día, por ejemplo, vamos a suponer que todo el día ande caminando en mi casa, no haciendo un negocio y caminando.
1: Pues sí, no la cuentas como una distancia muy larga porque pues estás ahí mismo, pero sí, pues anda en movimiento tu cuerpo.
2: Pues sí.
1: ¿Pero usted qué opina?
2: Usted no deje de hacer movimiento porque de verdad que después es cuando se va a arrepentir.
1: Pues sí, hay que tener el cuerpo pues bien en movimiento, Vivi, porque ya después que estamos pues ya de una edad un poco más mayor, pues así decirlo, pues nuestro cuerpo nos ahora sí que pide factura.
2: Así
1: es. Nos cobra, pero caro.
2: Pero carísimo.
1: Así es. Oiga, también nos dice por acá, también se pueden comunicar a través de nuestro Messenger. Qué excelentes noticias, dice por acá. De la patrona de Huachuchi Noticias.
2: Ah, sí, claro, claro que sí, también se puede comunicar. Sí, nos puede mandar el mensaje de texto, el normal, el SMS. Nos puede mandar un WhatsApp, nos puede mandar un audio, nos puede dejar comentarios en nuestro en vivo. Ahí el chiste es que usted se comunique, porque hay muchas formas de hacerlo.
1: Oye, no, claro, hay muchísimas. Y comuníquese con muchísimo gusto, vamos a estar leyendo su bonito mensajito.
2: Así es.
1: Oye, pues más información, más noticia esta mañana, quédese aquí porque le tenemos mucho, mucho que platicar sobre esto. Pues también Vivi instruye a Maru Campos a reforzar la atención en la comunidad de Cinco Llagas y Guadalupe Calvo. De acuerdo con la participación en una mesa de seguridad, la gobernadora pidió a las fuerzas del orden estatal y federal mantener presencia en la zona serrana como parte de los temas abordados en la mañana. En la mesa estatal de construcción de paz por parte de la gobernadora Maru Campos fue una instrucción en el sentido de reforzamiento de atención que se brinda a habitantes de la comunidad de Cinco Llagas en el municipio de Guadalupe Calvo. Y pues seguimos con este tema de nunca acabar.
2: De nunca acabar, como tú lo has dicho.
1: Pues sí, yo creo que nunca vamos a acabar con este tema. Es un tema muy, muy extenso.
2: Muy complicado, de verdad, y muy extenso. Híjole, pues yo creo que ahorita Guadalupe Calvo en estos días pues ha sido uno de los municipios con mayor inseguridad.
1: Oye, pues por ahí mientras dice la gobernadora Maru Campos que Insunza está pues ausente y Rocha bailando.
2: Oiga, pues no se fije en los demás. ¿Para qué nos ponemos a gritar pudiendo ella hacer trabajo, Dani? ¿Va?
1: Pues sí, yo creo que sí, pero también, oye, ¿qué pasa con este lugar, con Sinaloa? ¿Quién lo está gobernando, Vivienda? ¿El narcotráfico?
2: Pues imagínate.
1: Entonces, pues, ¿dónde está también, oye, un caso muy polémico, pues, de este gobernador Rocha Moya? Que, pues, ¿dónde está? Que lo ven bailando, que lo ven resguardado, que lo ven bajarse de camionetas lujosísimas, mientras que, pues, el lugar donde él gobierna, donde le tocaría estar, pues, está consumiendo en llamas también con la violencia.
2: Tienes toda la razón, Dani, así que, bueno, pues, ¿qué podemos decir si estos temas, pues, sabemos que ya tiene bastante tiempo y... Pero pues como le digo, ¿cómo se puede decir un dicho famoso? ya no me acuerdo.
1: Ahorita nos acordamos.
2: Ahorita nos acordamos y le digo.
1: Y pues sí, mire, de verdad que pues en lo que se ha destacado en estos últimos días fue lo que dijo la gobernadora. Federación sigue ocultando a morenistas que pactan con el crimen. Escuche esto que nos dijo la gobernadora Maru Campos.
3: El senador Insunza, que nadie sabe dónde está, a lo mejor anda bailando con Rubén Rocha. ¿Dónde? En Badiraguato, ¿en dónde era? Fíjense nada más, este gobierno sigue ocultando a Rubén Rocha, sigue ocultando a Insunza, sigue ocultando pues a todos los que tienen estos acuerdos con el narcotráfico de parte de la 4T y de Morena. Entonces,
1: pues mientras Rocha anda bailando.
2: Mientras Rocha anda bailando. Híjole, pues que Maru Campos, ¿qué te puede decir? Toda una celebridad de ella.
1: Pues oye, ¿qué te parece, celebridad? Si nos vamos por ahí, algún cortecito.
2: Claro que sí, oiga, no se vaya, regresamos.

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1: ¿Cómo andas, Vivi?
2: Bien, Dani, ¿tú?
1: Bien, creo al 99 porque me falta...
2: ¿Qué te falta?
1: Unos chilaquiles.
2: Un chilaquil.
1: Un chilaquil para completar los 100%.
2: ¿Qué le falta? Un chilaquil.
1: Oye, pues ahora sí, ¿qué pasa en nuestro cerebro con el uso excesivo de redes sociales y plataformas digitales? Los expertos explican que puede afectarnos porque es importante prestar atención a este tipo de cosas. ¿No te pasa, Viviana? Bueno, a mí me ha pasado que te expones mucho a las redes sociales y a veces como que sientes que andas ya pues perdido de la realidad.
2: Como que te pierdes de...
1: Te pierdes totalmente de lo que es verdadero.
2: Es que sí, oiga, sí afecta muchísimo el que ya tiene el vicio del teléfono, Dani, y no más del teléfono, sino las pantallas de los videojuegos y todo esto, yo creo que sí se pierden.
1: De verdad que sí.
2: ¿Verdad que sí?
1: Y pues más, yo creo que los jóvenes y los niños que no deberían estar expuestos, pues a una pantalla.
2: Exactamente, y que al final de cuentas viene a dañarnos un poquito, mira, de nuestra cabecita. ¿Sí o no?
1: Así es. ¿Y qué te parece si nuestra presidenta Claudia Sheinbaum Pardo nos explica de afectaciones que tienen las pantallas?
2: A ver, vamos a escuchar.
3: ¿Alguna vez te has preguntado qué pasa en el cerebro de tus hijas y tus hijos cuando no dejan de ver el celular? Hoy en la mañanera hablamos de eso. Aquí te lo explican las expertas.
4: Cuando hablamos de un uso problemático ya de tecnología o, por ejemplo, un consumo de sustancias, hay un proceso en el cerebro relacionado con la dopamina. Se podría decir que esa es la cantidad de dopamina que liberamos cuando realizamos diferentes actividades cotidianas como hacer ejercicio, terminar...

0: Como pueden ver, la cantidad de dopamina es mucho mayor y por eso sentimos esta enorme gratificación inmediata. Ante esta sobreestimulación de dopamina, el cerebro se protege. Número uno, deja de producir dopamina. Número dos, esconde estos receptores como a manera de defensa de la sobreestimulación. ¿Y cuáles son las consecuencias de esto? Que cuando realicemos estas actividades de las que hablábamos al inicio, esta es la cantidad de dopamina que vamos a liberar. No solamente se trata de que un niño sea apático, sino que ya su cerebro puede funcionar de manera distinta.
1: Las plataformas digitales usadas con acompañamiento, con guía y de forma responsable sí pueden contribuir al aprendizaje y al desarrollo de intereses y pensar si estoy en la pantalla, ¿qué es lo que no estoy haciendo? Las pantallas están desplazando el sueño, están desplazando la actividad física y el tiempo concentrado en el salón de clases y el tiempo de convivencia en persona.
2: Por eso estamos llamando a madres y padres de familia tener esta información y que entre todas y todos tomemos una serie de decisiones para proteger a niñas, niños y adolescentes en esta etapa formativa de su vida, en donde el uso excesivo de las redes sociales, del teléfono celular, pues puede tener implicaciones para el resto de su vida.
3: Pues así como lo platican las autoridades, yo creo que Viviana, si a nosotros que somos adultos nos puede hacer daño las pantallas, no me imagino el impacto que tiene en una mentecita chiquita.
4: En un menor, Dani, en esos niños pequeños que desde los 2 años tal vez, no sé, no me quiero equivocar, pero seguramente usted también lo ha visto en niños de 2 años, Dani, que ya tienen que estar en el teléfono. O deje usted. Que los papás muchas veces, pues en esa edad nosotros tenemos la culpa. ¿Por qué? Porque, no, pues ya el niño ya está llorando, Dani, vamos a darle el celular. Y poco a poco se va acostumbrando y no sabe el daño de verdad que le estamos haciendo.
3: Sí, de verdad, pues restríngales un poquito más las pantallas porque, bueno, pues recordemos que es pues muy difícil la situación que estamos viviendo. Yo creo que el contenido tan feo que tenemos en redes sociales, Viviana, pues no es adecuado, yo creo que ni para nosotros mismos.
4: No, de verdad que no. Pues hay que supervisar, pues si ya lo hace, hay que supervisar lo que ven también nuestros hijos.
3: Exactamente, pues así la información, son 8:24 de la mañana.
4: Vamos a continuar con la información, oiga, vámonos con más noticia en esta mañana ya. Detienen a esposa del alcalde asesinado en Temoac, Morelos, San Valentín Lavín. Les comento pues que detuvieron a la esposa. La Fiscalía General del Estado de Morelos confirmó la detención de 2 servidores públicos del Ayuntamiento de Temoac. Se trata de Marisol N., esposa del presidente municipal Valentín Lavín Romero, y Giovanni Emanuel N., director de Seguridad Pública. Ambas detenciones forman parte de las acciones de Estrategia Nacional de Combate a la Extorsión. Hay que recordar que Valentín Lavín fue ejecutado por hombres armados hace pues una semana. El fiscal general Fernando Escobar informó que el lunes 27 de julio fueron complementadas las órdenes de aprehensión en contra de ambos funcionarios, quienes son investigados por la Fiscalía de Investigación de Delitos de Alto Impacto. Tras su captura, Marisol N. y Giovanni Emanuel N. fueron puestos a disposición del juez especializado, quien determinará su situación jurídica conforme avance las investigaciones. Subrayó que estas acciones contra el delito de extorsión continúan de manera permanente en toda la entidad y destacó que este operativo conoce los delitos específicos que se le imputan ni mayores detalles sobre la carpeta de investigación. A finales de la semana pasada, el titular de la Secretaría de Seguridad y Protección Ciudadana, Omar García Harbush, informó que Valentín Lavín Romera era investigado por presuntos vínculos criminales, un homicidio y grupos delictivos con los Aparicio y los Huazulco. Estas organizaciones, a su vez, estarían ligadas a secuestro, a extorsión en Morelos, así como su posible implicación en los homicidios de los activistas Samir Flores y Sandra Rosa Camacho. En años recientes, la Fiscalía de Morelos ha emitido múltiples reportes que dan cuenta de la presencia de los Aparicio en los municipios de Temoac, en Jantetelco, en Yonacatepec, Acuitulco, en Tetela de Volcán y Zacualpan de Amilpas. Esta organización criminal también se relaciona

0: con los nombres de los Huazulcos, una alusión a la localidad de Huazulco de Temuac, conocida popularmente como la capital del amaranto. En la conferencia matutina del pasado 24 de julio, Omar García Jarrus resaltó que la célula de los Aparicio pues ha mantenido rivalidad con otros grupos delictivos, aunque el funcionario no ofreció mayores detalles sobre dicha pugna. Existe un historial de agresiones en contra Valentín Lavín y su familia política. Las investigaciones encabezadas por parte de la Fiscalía de Morelos han permitido detectar la participación de los Aparicio en delitos como narcomenudeo, extorsión, homicidio y secuestro. Por este último delito, en su modalidad de secuestro expresa agravado, fue vinculada a proceso la patrona en el 2025, al igual que Fernando el Tajomar, en diciembre del mismo año. Aunque no se ha esclarecido el grado de posible relación entre Valentín Lavín y las operaciones de la célula criminal, el alcalde de Temuacán fue señalado por múltiples denuncias por su presunta autoría intelectual en diversos asesinatos, según informó el titular de la Secretaría de Seguridad Pública Ciudadana. Así que bueno, pues fue detenida la esposa y otro funcionario más, pues que serán llevados ante la ley para pues si tuvieron responsabilidades en estos delitos, pues serán castigados.
1: Bueno, pues ahí está esta información. Y bueno, pues más noticia, más información, lamentablemente, pues platicábamos el día de ayer, Vivi, de un niño que falleció dentro de un automóvil, pero bueno, pues aquí un poco más de noticia. Este niño de aproximadamente 4 años de edad perdió la vida luego de permanecer al interior del automóvil bajo temperaturas cercanas a los 40 grados centígrados, un hecho que ocurrió en la colonia kilómetro 29 en la ciudad Juárez. De acuerdo con los primeros reportes, la madre y el abuelo del menor solicitaron apoyo al número de emergencias 911. El menor fue trasladado de inmediato en otro vehículo a la estación de bomberos número 8, ubicada en el cruce de la Barranca Azul y Eje Vial Juan Gabriel. Sin embargo, al valorarlo, los paramédicos ya pues le dijeron a la familia que no contaba con signos vitales. Lamentamos mucho esta muerte, pues ahorita que hace muchísimo calor, Viviana, pues no hay que tener ni a personas mayores, ni a perritos, ningún tipo de animal, y también a ningún bebé, ni a ningún menor, pues, en los automóviles.
0: Oiga, hay que tener mucho cuidado, de verdad, ahorita, sobre todo en las ciudades donde las temperaturas. Sí, aquí, Dani, al encerrarse, al abrir el carro y subirte, la temperatura que se siente es fatal. Así que imagínese un menor de edad.
1: Bueno, pues lamentamos mucho de verdad la muerte de este menor. Y Vivi, ¿te parece si nos vamos a un corte?
0: Claro que sí, Dani, vamos a un corte, no se vayan, regresamos.
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1: Oye, bueno, pues ya regresamos. Tenemos mensajitos por acá. Déjeme ver qué nos dicen. Buenos días, para mandar un saludo a la mesa de La Soledad, Pedrito González López, que lo quiero mucho con todo mi corazón y me complace con la canción de Coqueta. Me la complace porque la estoy escuchando de parte de Rosalía Armendáriz Hernández.
2: Coqueta.
1: ¿Cuál es esa?
2: De con los nietos. Sí, ¿no? Bueno, oiga, en lo que Dani por ahí nos busca la canción, está cansado de tener un teléfono lento y con poca cobertura. 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
1: Oiga, pues ahorita se la ponemos, esa de Coqueta, ya supe cuál es, la de Coqueta, y no me la sé más, pero está muy bonita la canción. Oye, ¿qué canción traes pegada esta semana? ¿Por qué no abrimos este espacio también de noticias para platicar de la canción?
2: ¿Con cuál canción amaneció en su mente? Pasa, Dani, que sí. Te despiertas y traes en la mente una canción que todo el día la andas ahí tarareando.
1: ¿Qué canción?
2: No, yo ahorita no traigo ninguna.
1: ¿No traes ninguna
2: no
1: canción?
2: No tuve tiempo de pensar en ninguna canción.
1: Híjole, ¿por qué, Viviana? Sí. ¿No eres mucho a escuchar canciones?
2: Sí, pues escucho aquí la tarde, toda la tarde, luego llego a mi casa y todavía tienen las bocinas prendidas mis hijos.
1: ¡Qué barbaridad!
2: Entonces, por ejemplo, ayer que llegué a las de Hombres G.
1: Mm.
2: Y también Vilma Palma, que decía yo cuando escuchaba Vilma Palma, yo pensaba, pues una mujer, ¿verdad?
1: No,
2: o sea, así es el grupo.
1: Sí, muy bueno.
2: ¿Y sus vampiros o qué? Sí.
1: Algo así.
2: Fíjate, y llegó mi esposo ya cuando cerramos los locales en la noche y luego, caray, dijo, y porque le llamó la atención que mi hijo estuviera escuchando ese tipo de canciones, pues ya es que los chavalos ahora otro rollo, que tumbados y estas cosas, no, pues tenían las de Vilma y estaban pues padre.
1: Bueno, pues, órale, ¿ya? Yo sí traigo una muy pegada, la verdad.
2: Sí.
1: Híjole, la traigo, yo creo que hasta la soñé, te lo juro.
2: La traigo en la sangre.
1: La traigo en la sangre ahí circulando. No le, pues, bueno, pues. No es una canción así que usted diga muy bonita, que digamos, se llama Como Es Arriba, Es Abajo, por ahí de Natanael Cano y de otro artista. La traigo pegadísima, no se me quiere salir de la mente. Es de esas canciones que Viviana amaneces hasta con él. ¿No te ha pasado que traes antojo de escuchar un género nada más de música?
2: Sí.
1: Yo pensé que era una locura mía, y por ahí estuve leyendo estudios que sí, que hay veces que tu cerebro se inclina a ciertos gustos musicales, y hay veces que te despiertas con ganas de escuchar banda, otras que con rock, otras
2: como
1: que
2: romántica.
1: Con norteña.
2: Ajá, sí pasa.
1: Órale, pues bueno. Oye, se estaban riendo ahí de una amiga porque hace poquito se operó, le mando un saludo por ahí, y me dice, pues me pidió el doctor una canción para la operación, pues para empezar, y que yo le salí, me dice, con una de Chalino Sánchez. Y dijo, caray, de Chalino Sánchez, sí, póngame una de Chalino Sánchez. Pues bueno.
2: Pues ahí te va.
1: Qué modernidad, dije yo.
2: Haber salido bien buchona.
1: Oiga, no, pues ahí está, oiga.

0: ¿Cuál es su canción? Esa es la pregunta que le hacemos el día de hoy. ¿Tiene pegada esta mañanita o esta semanita? ¿Con qué inició este lunes?
1: Así es.
0: Oye, bueno, pues iniciamos también con más información, con más noticia. ¿Recuerdas el caso, bueno, de esta niña que lamentablemente, pues, cayó de la puerta del tiempo en Hidalgo del Parral?
1: Sí.
0: Afortunadamente se encuentra bien, con lesiones, pues, quebradura de costillas, pero con vida.
1: Afortunadamente, pues, dentro de lo que cabe, bien, a pesar de que, mire, tan aparatosa una caída de ahí en unas, en esas estructuras que de verdad imponen.
0: Yo nunca me he subido a la puerta del tiempo,
1: no,
0: ¿tú?
1: No, ni yo, nunca más.
0: Yo pensaba que no se podía subir, no sé por qué, pero ya estuve viendo que sí, sí puedes
1: sí.
0: ir.
1: ¿Alguna escalerilla hay por ahí?
0: Pues sí, te suben, pero mire, pues el alcalde de Parral no descartó instalar nuevas protecciones en el mirador. Esperarán el dictamen de protección civil. Luego del accidente en que la niña cayó desde el tercer nivel de la Puerta del Tiempo, el presidente municipal de Parral, Salvador Calderón Aguirre, informó que el gobierno municipal realizará una revisión integral a las condiciones de seguridad al emblemático mirador para determinar si es necesario reforzar esta infraestructura. El alcalde también recordó que al inicio de la actual administración se llevaron a cabo trabajos de mantenimiento en la estructura, incluyendo la atención de diversos puntos señalados por Protección Civil. Sin embargo, tras el reciente incidente, indicó que se van a analizar nuevas condiciones del lugar para prevenir en la situación similar que vuelva a ocurrir. Calderón también señaló que una de las opciones que podrían evaluarse es la instalación de una malla u otros sistemas de protección en la zona del mirador, aunque precisó que cualquier decisión dependerá del estudio técnico que realice Protección Civil Municipal. Vamos a ver qué arroja el estudio que haga Protección Civil, expresó el edil. Asimismo, informó que DIF Municipal, encabezado por su esposa Nora Carrillo, brindó acompañamiento a la familia de la menor tras el accidente y confirmó que, de acuerdo con la información en la que le fue proporcionada, la niña ha demostrado una evolución favorable al estado de salud. Y pues recuerde que esto no fue culpa de absolutamente nadie, son accidentes que lamentablemente pasan, pero si usted va a visitar la Puerta del Tiempo, tenga muchísima precaución. Si va con niños menores, pues tratar, yo creo, de mejor no subirlos. Y así es como lo destacó el alcalde de Hidalgo del Parral, que se van a tomar más medidas de seguridad después de la caída de esta menor. Gracias a Dios, le vuelvo a repetir, se encuentra con bien, ha estado estable de salud, pero bueno, pues recordemos que fue una caída del tercer piso, una quebradura de costillas que Viviana, pues le pudo haber costado la vida a esta menor.
1: Así es, así que hay que cuidar mucho a los niños que en cuestión de segundos ya no sabemos dónde andan.
0: Exacto.
1: Así que hay que tenerlos siempre a la vista. Oiga, pues ya son las 8 de la mañana con 40 minutos. Vamos a continuar con la información. Registra México 6 millones de cambios de género. Alrededor del 4.51% de la población mexicana ha realizado el trámite de cambio de sexo, informó Cristian Montenegro, primera persona en el país en cambiar de género para enfrentar pues un proceso judicial del orden familiar, destacando el Bajío como la región número uno del país en esta estadística, equivalentes a alrededor de 6 millones de personas. La población que realizó de manera legal el cambio de género se concentran en Jalisco con 2.3 millones de personas, de acuerdo con los datos que se arrojan en el registro de registros civiles de las entidades. De acuerdo con el último dato, que recabaron en diciembre del 2025, en Chihuahua han cambiado de género 135 mil personas. En general en el país y en el estado, el 98% de los casos corresponde de transición de hombre a mujer y solo el 2% corresponde de mujer a hombre u otros conceptos de la legislación. Montenegro Chaires, originario de Durango Capital, mencionó que la ley en México pues brinda certeza jurídica a las personas que decidan cambiar su identidad de género ante la ley y que cualquiera que decida hacerlo estaría en su derecho independientemente de los motivos que lo lleven a hacer. Comentó que en Jalisco es considerado el laboratorio nacional que desencadenó el fenómeno de manera formal ante las leyes y que dicha tendencia pues ha permeado a otros estados del país. En México, 27 entidades de las 32 permiten que sus ciudadanos realicen el trámite administrativo, modificación del acta de nacimiento para cambiar su identidad de género sin necesidad de un proceso jurídico y son Chiapas, Querétaro, Durango, Tamaulipas, Tabasco, las entidades que aún no cuentan con dicha disposición legal. Fíjate, Dani, más de 6 millones de cambios de género en el país. Y la mayoría es su transición de hombre a mujer.
0: Pues bueno, se respeta totalmente. Recuerde que vivimos ya en un mundo donde si usted discrimina, pues vive, hay represalias. Y yo creo que es bonito vivir en un mundo donde todos tenemos gustos, colores y ahora sí que todo diferente.
1: Así es, oiga. Pues bueno, ahí está esta información. ¿Usted qué opina? Mándenos un mensaje, 649-101-1010.
0: Fíjate que no sabía cuánta era la cifra. Son muchísimos.
1: Muchísimos, 6 millones en todo el país.
0: Y recordemos que todavía hay muchísima, vamos a decirlo así, escasez de recurso, Viviana, para hacer lo que muchas personas quieren hacerlo, pero pues no tienen el recurso económico para lograrlo.
1: Así es, tienes toda la razón. Aunque en algunos pues lugares, no sé si sea tan costoso realizarlo, realizar este cambio. Nos dice aquí en la nota que en algunos registros civiles pues ya se puede hacer el cambio de acta de nacimiento. No sé, atrás de este cambio, todo el proceso que se tenga que llevar a cabo.
0: Pues no sé, pues es que yo creo que es mucho, tanto, vamos a hablar en general de medicamentos, probablemente de operaciones y pues demás.
1: Así es.
0: Pero bueno, pues ahí está, de verdad que qué padre esta información. Yo le vuelvo a repetir, no me sabía esta cifra y no me imaginaba que fueran tantas personas.
1: Tantas, pues así es, fíjese.
0: Bueno, oye, pues son 8:43, ¿te parece si nos vamos a un corte, pero con la de Coqueta?
1: Coqueta, vámonos pues con Coqueta.

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1: Oye, Vivi, pues seguimos con el tema de las transiciones de hombre a mujer y pues se tuvo una discusión fuerte.
2: Así es, Dani, se tuvo una discusión fuerte en el Congreso del Estado. Se enfrentan mujeres trans y cambiantes de género. Y pues así con la leyenda, soy papá, no criminal. Pues esta discusión que se vivió en el Congreso del Estado, pues trajo pues también muchísimas opiniones. Y pues vamos a ver, Dani, de qué se trata este video. Algunos comentarios pues a favor. Es muy polémica, es muy polémico, yo creo que este tema de verdad muy muy importante es relacionado pues a lo que le estábamos comentando hace unos minutos. Pues aquí estas personas pues también integran, son parte de estas 6 millones de personas pues que buscan en su cambio legal de género, Dani.
1: Oye, ¿y qué pasa cuando ahorita nosotros no estamos en ese caso? Estamos en otro privilegio totalmente diferente. ¿Pero qué pasa cuando les dicen en los comentarios que qué personas tan agresivas? Pues obviamente se va a poner agresiva la persona si está defendiendo sus ideales, si está defendiendo lo que esa persona cree, Viviana. Y yo creo que obviamente te va a enojar si tú quieres defender lo que quieres.
2: Sí, no, no. Ya cuando se trata de defender, Dani, pues claro que se pueden poner completamente, pues a la defensa.
1: Oye, pues así es, así que escuchemos un poquito más sobre esto, una fuerte discusión en el Congreso. Escuche.
3: Terminó así.
4: Aquí está la resistencia trans. Aquí está la resistencia trans. Aquí está la resistencia trans. Es lo que teníamos que decir y que se quede bien aceptado en los medios de comunicación. Estas no son mujeres trans, son mujeres, y que digan lo que digan. Mujeres trans, porque ya les quedó claro que es una mujer trans con transición. Lo que pasa es que están disfrazando sus violencias, están utilizando...
3: Más para que vean cómo nos agreden. Miren, yo soy mujer y me están agrediendo. Esa es la solidaridad. Soy mujer y vean...
2: Bueno, pues así las cosas tan intensas que se vivieron, se pusieron ahora sí que en el Congreso. Vimos este video pues donde ellas pues defienden su postura, Dani.
1: Claro, y pues como lo comentábamos hace unos minutos, Vivi, pues si tú vas a defender algo que quieres, que es de corazón, pues yo creo que te vas a pelear con medio mundo hasta hacerles entender que no quieres hacer un daño, que simplemente quieres ser tú mismo.
2: Y ser reconocido como lo consideran ellos que son, pues estas mujeres trans, que no son, ahora sí, pues yo creo que, Dani, al final de cuentas, pues son seres humanos, Dani, independientemente de sus preferencias sexuales, que si de hombre, pues quisieron ya ser mujeres, yo creo que así independiente, mientras no le hagan daño a la población, a la gente, pues también hay que hacer valer sus derechos.
1: Es que todavía estamos en un tiempo donde castigamos mucho lo nuevo, donde castigamos mucho una actitud que no conocemos y decimos, es que porque ella o él es así, ¿y por qué no respetarlo? ¿A usted qué le importa, en pocas palabras, de verdad? Sí, se lo digo con muchísima sinceridad. Yo creo que, como dice Viviana, mientras uno no le haga daño absolutamente a nadie, no tenemos por qué juzgar el ser de alguna persona.
2: Así es, así que, oiga, pues de verdad, como le digo, mientras no le hagan daño a otras personas, pues hay que dejarla ser.
1: Y yo siempre lo voy a decir, al momento de que tú quieres defender algo, si te pones en esa actitud agresiva, pues sí, está bien, la agresividad no te lleva a ningún lado, pero estás defendiendo algo, estás defendiendo con uñas y dientes algo que tú crees de corazón que es bueno para ti. Y te vuelvo a repetir, ¿por qué tenemos tanto miedo a lo desconocido?
2: Exactamente.
1: ¿Y qué le parece si escuchamos un poco más sobre esto? Porque bueno, pues esto no termina nada más aquí. Tenemos mucha información que viene después de esto. Y le decimos, no es para darle promoción, no es para nada, pero bueno, trans se enfrentaron al colectivo Soy Papá, No Criminal en el Congreso del Estado. Es algo que no se le está dando visibilidad al ojo público. Escuche.
5: Entre ustedes se tratan en masculino. Yo tengo capturas de pantalla.
6: Yo puedo tratarme como yo quiera. O sea, la exclusividad.
7: A tu conveniencia.
6: La única diferencia entre tú y yo es que yo mi registro sí los tengo como mujer.
7: Ah, no, yo también.
6: Entonces, no tenemos diferencia.
7: Imagínate, nosotros no tenemos diferencia.
4: si tú quieres con bigotes, imagínate nosotras que si tenemos una transición, imagínate si no tenemos.
6: Y qué bueno,
4: que fuimos nosotras las que dejamos sangre derramada ahí. ¿Cómo te atreves a preguntarme y cuestionarme si no tengo mi cambio de identidad?
6: No, yo no te lo
4: si
6: pregunto.
4: Si está violento, si estás usando, ¿no? A mí tampoco me interesa tu argumento. Y sin embargo.
3: Vamos a pedir, por favor, que esto se trate con respeto. Aquí no es un lavadero, aquí no es para estar dimes y directes, esto no es para incitar al odio. Así como se pide respeto, nosotros es una conferencia de prensa, es una conferencia de prensa, no es para que se haga un lavadero.
4: A la señorita B, porque en realidad aquí, si ustedes se están fijando en toda la rueda de prensa, ellos se están reconociendo. Ellos, porque así lo mencionaba ella también, ahorita nos menciona a nosotras de nosotros, por eso lo corregí. ¿Qué están diciendo ellas? ¿Qué están diciendo? Que porque tienen procesos penales, que porque son de divorcios. Ella misma lo está reconociendo, que porque están protegiendo a la niñez. Es la misma narrativa que trae la ultraderecha. Están usando efectivamente un vacío legal que sí existe en lo del derecho a la identidad de las personas trans y no binarias. Ese es es lo que están utilizando. ¿Para qué? Para venir a decir que son mujeres trans y para su conveniencia lesbianas, para si los vemos relacionarse con mujeres, la sociedad no tenga nada que decir. Y todavía dicen, con corporalidad masculina y madres no gestantes. Ustedes están escuchando la rueda de prensa. Ahí están las respuestas, ahí está la respuesta que va a escuchar la sociedad. Hagan un close-up, las mujeres, y aquí están las mujeres trans. Porque aquí estamos las que hemos hecho transiciones. Porque las mujeres trans hacemos transición para poder nosotras tener nuestra apariencia sexogenérica de acuerdo con el género con el que nos identificamos, que en este caso es el género femenino. Aquí está la prueba. Ahora dicen que nosotros estamos atentando. A ver, díganme, ustedes como medios de comunicación han escuchado a la ultraderecha y la narrativa de la ultraderecha, que las mujeres trans atentamos en contra de la niñez. ¿Ustedes creen que estamos atentando? ¿Ustedes quién creen que va a confundir más a la niñez? Una niña o un niño que van a ver, oye papá, pero ¿por qué tú eres mujer y tienes esto? Ay, o una hija o un hijo mío. Porque yo sí tengo mi apariencia sexogenérica, mi expresión de género es de acuerdo al género con el que me identifico. ¿Están de acuerdo? Entonces, ahí se les cae la narrativa y por supuesto que sí tienen una protección por el diputado Carlos Olson. En sus marchas salen con Carlos Olson tomándose casi de la...
1: Pues bueno, así fue la gran discusión en esta reunión. Ahora que pues Viviana en el Congreso del Estado se estuvo hablando sobre esto, pues ya sé. Usted opine sobre esta información.
2: Usted díganos, también se vale opinar. 649-101-1010.
1: Oye, Vivi dice, hola, buenos días, para preguntarle si tienen el número del asilo, que están buscando personal. ¿Hay asilo aquí? A ver, díganos dónde vio la publicación y con muchísimo gusto, pues, tratamos de conseguir el número.
2: No sé si tengamos algún aviso de esto, pero no, según nos han informado que tengamos. Pero aquí en Huachoche no ha de ser.
1: No, a ver, díganos dónde lo vio y ya sea cualquier compañero, pues le damos más información sobre esto.
2: Ajá, y le ayudamos a investigar, pero aquí en Huachoche, pues no, según yo no tenemos un asilo.
1: No, según yo no.
2: Y fíjate que...
1: Hace falta.
2: Y fíjate que en una de las ocasiones que hemos tenido aquí con el alcalde, dijo que había una propuesta para poner como una casa de cuidado, como tipo guardería, donde lleve usted a la adulto mayor, lo deja, ahí desayuna, realizan actividades y en la tarde puede pasar a recogerlo. Es como, pues como una tipo guardería, no sé cómo llamarlo, pues ya.
1: No es asilo adultos, de que se les vayan no a dar asilo. Asilo.
2: Pero platicaba que ahí que había un proyecto, no le hemos vuelto a preguntar, hay que retomar ese tema con el alcalde, de verdad que yo creo que sería un beneficio, Dani, muy grande para los huachochenses que tienen ahí algún adulto mayor a su cargo, que muchas veces pues que se le enferma y que no tiene quien lo cuide, pues sería una opción muy viable para que tengan los cuidados, aparte de que sirva pues también para el adulto mayor como una distracción en relacionarse con otras personas, en tener actividades, juegos de mesa. Tan solo una plática con otra persona, yo creo que sería de mucho beneficio para estas personas que muchas veces, Dani, pues nada más están en casita, que ya ni siquiera salen.
1: Y lo hemos platicado con por aquí la estancia del adulto mayor, que les mandamos un saludo a todo el gran equipo, a la maestra Teo, a Kairita, pero de verdad que hacen una vida completamente distinta. Distinta. ¿Cuántas veces, Vivi, y se lo digo de una manera respetuosa, pero que nos ha tocado escuchar, decimos, es que los adultos mayores ya no tienen nada que ofrecernos?
2: No.
1: Tienen muchísimas historias, muchísimo talento. Lo veíamos, Viviana y yo, nos duele la rodilla, nos duele la cabeza, nos duele el dedo, y las adultas mayores, Viviana, andan jugando voleibol.
2: Andan jugando cachibol. Y el día que estuvimos ahí en este evento de cachibol, Dani, de verdad nos quedamos sorprendidos y dijimos, Dani, ya quisiéramos andar nosotros allá brincando con la pelota.
1: Y Viviana y yo, mire, chuecas. Y
2: nosotros, mire, ahí mejor sentadas, como nosotros parecíamos los adultos mayores. ¿Da?
1: Déjeme decirle que sí.
2: Definitivamente sí, oiga. Ay, no, pues de verdad que es impresionante la vitalidad que tienen estas personas, y que les contamos, pues que ahí en el DIF municipal está la estancia del adulto mayor, donde usted puede ir a hacer varias actividades. Hay cachibol, hay yoga, Dani.
1: Para tejer.
2: Costuras, hay muchas actividades, y puede acercarse, mire, de verdad váyase. Y le prometo que se la va a pasar muy bien, aparte, pues, no sé si de conocer a gente, porque a lo mejor se conocen, pero, pues, de interactuar, de tener ahí, de socializar con las demás personas.
1: Oye, a mí me gustó mucho la vez que nos invitaron a la despedida de Angélica y de Lupita, que les mandamos un abrazote hasta la distancia. Vivi, es tan emocionante escuchar de que, oye, Viviana, yo hice un asado, mira, pero le puse de este chile, yo lo piqué, que hice esto. Es bien fascinante escucharlas, cada historia que tienen por compartirnos. Créanme que tienen mucha sabiduría, muchísimo que ofrecernos nuestros adultos mayores, y hay que tratarlos con respeto y con muchísima dignidad, Viviana.
2: Así es, oiga. Así que, de verdad, pues, si usted tiene el adulto mayor, que, pues, llévelo a que se inscriba, a que vaya a participar en esas actividades que nos ofrece la estancia del adulto mayor. Esto en el DIF municipal, aquí en Huachochi.
1: Pues, Viviana, no somos adultos mayores, pero pues tenemos que ir.
2: Tenemos que empezar a hacer yoga, porque vais a estirar o no. Cosas que no hacemos, yo creo, que en nuestra casa.
1: ¿Sí me vas a ir a visitar cuando esté ahí?
2: Claro.
1: Bueno, pues ahí estaremos, oiga, muchísimas gracias. Y, híjole, ya se nos llegó el momento.
2: Pues sí, oiga, se nos llegó el momento de despedirnos, ya nos quedan 2 minutitos para las 9 de la mañana, y les agradecemos de verdad muchísimo que nos haya acompañado en este espacio informativo. Yo los espero 5 de la tarde en horario musical. Muchísimas gracias, excelente mañana.
1: Oiga, pues yo soy Dani García, muy agradecida de haber estado otra mañanita más con nosotros. De verdad que gracias por dejarnos entrar a su hogar. Me voy, me despido, regreso mañana con más información, con más noticia. Bye, bye.
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0: Buenos días. Gracias, Padre, por un día más de vida, un día más de trabajo, un día más de salud, agradeciendo al Todopoderoso, a nuestro Tata Dios. Gracias, Padre, por permitirnos estar aquí arriesgando el físico, darlo todo, Padre. Gracias, gracias, Señor. Así que los invito para que se reporten 614-111-3185. Un día más de vida, un día más de oportunidades, un día más de todo el kit. ¡Qué bárbaros! ¡Qué bárbaros! ¡Qué bárbaros! Así que, mi gente, le recordamos que tenemos pastelito el día de hoy. 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Oye, tenemos accesos para que se vayan al básquetbol, ¿sí? Tenemos básquetbol este fin de semana, viernes y sábado, nuestros Dorados de Chihuahua, que ya inició. Para la gente basquetbolera, ya inició el básquetbol profesional. ¿Quién cree que nos visita? Nada más y nada menos que los Diablos Rojos del México nos estarán visitando este viernes y sábado. Y todos están cordialmente invitados para que nos acompañen ahí en el MBA a partir de las 8 de la noche el viernes y sábado a las 6 de la tarde. Para que vayan a disfrutar del deporte ráfaga aquí en la ciudad, nuestros Dorados. Oye, con un equipazo que ya le pegaron a los freseros. Ya le pegaron a los freseros de Irapuato. Ya dos encuentros, dos ganados. Así que si usted quiere accesos, cáigale aquí a la 1 de mayo 2405, Colonia Santa Rita, para que venga por los accesos.
1: ¿Cuándo va a ser el día que empieza a conducir el programa? A la mera hora, a las meras nueve. Y que te vayas a la mera una también. ¿Cuándo va a ser?
0: Cuando tú seas el que me paga, mijo. Cuando tú me pagues, ese día, ¿ok? El día que tú vengas y llegas, aquí está el sueldo. Los 350 mil pesos que gano diarios. Ese día tú vas a poder mandar, chiquitín. Ahorita por lo pronto nomás, es como que escucha y calla, nada más. Así hasta ahí. Punto. Se acabó. ¿Ok? 350 mil pesos diarios. ¿Cómo la ves, Trus? Así que tú te la sabes, ya te la sabes, mijo. El día que tú te dejes caer, conejo, pues ya vas a tener la oportunidad de decirme a qué horas. A verdad. 9 de la mañana con 14, 9:14. Vámonos con música. Ya suena el Labón Armado y Luis R. Conríquez. Ya nomás. Buenos días, buena mañana. Martes caluroso, súper caluroso también el día de hoy, ¿eh? Anoche qué calor, no daban abasto los aires. O nomás era en mi casa.

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2: 9:37. Buenos días, buena mañana. Buen día, Chavita, excelente día. Saludos, buen turno igualmente, mijo. Saludos a mi compa Javi. Javi, no lo he visto en el béisbol. ¿Qué está pasando, mi Javi? No lo he mirado, mi compa Javi. Le mandamos un saludazo. Qué bárbaro. Abrazote. Oiga, buenos días. Me podrían poner las mañanitas para mi princesa hermosa María Regina Lozano Corral de parte de su mami y su madrina. Y su abuelita Rita. Claro, las mañanitas. Vamos a Veracruz. Échele, don Chente. Si es usted tan... ¡Qué bárbaro! Muchas felicidades para la princesa hermosa María Regina Lozano Corral de parte de su mami, su madrina y su abuela Rita Ruiz, que está cumpliendo años el día de hoy. Muchas felicidades a todos los cumpleañeros en este 28 de julio. Muchas felicidades para todos, los cumpleañeros. ¿Cuántos años cumple la niña? Es jovencita, niña, de parte de su abuelita, de su mami y de su madrina. Ya los pajarillos cantan. Muchas felicidades, ¿eh? Abrazo. Abrazote grande. Que Dios la bendiga y le haga cumplir muchos años más. Tres añotes, ok. Muchas felicidades, 3 años. Que Dios la guarde y la bendiga muchos años más. Claro, ya desde chiquita que escucha la patrona, ¿eh? La que manda en todo Chihuahua. Y en el norte del país. Ya está, muchas felicidades. Para los cumpleañeros, échale, mijo. Ya estás peinado para atrás. Oye, ¿qué onda, chavito? ¿Vas a regalar pastel? Claro, mijo. Pastelito de Pastelería Los Cedros, mijo. Pastelito de Pastelería Los Cedros con todo el... con todo el kit. Que si es uno de vainilla, que si es uno de chocolate, ¿cómo no? Preste. 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Oye, ¿y los boletos del estatal para cuándo te llegan? Mijo, espérate. Cálmate. Pues si van a jugar en Parral. Pues si van para Parral todavía, mijo. Vamos a ver allá, si se empata la serie o si ya queda definitivamente ganado Dorados. Este próximo fin de semana tenemos béisbol, pero escuchándolo aquí por La Patrona. Escucha al Pinzas Perras aquí en La Patrona. El próximo... Viernes y sábado, ¿ok? Oye, para que cuando vuelvan... No, ¿cómo que empate, mijo? ¿Cómo crees que van a ganar Mineros, mijo? ¿Ganará uno nada más? ¿Ganará uno? ¿Qué no viste? ¿La mazapanea que les dimos a los Mineros? ¿No vistes? Si llegaron todos con su topper, llegaron acá con el topercillo. ¿Qué hay eso? ¿Qué les dijeron ahí en la entrada del estadio? No, pues es que traemos porque no se va a dar hasta para llevar. Y sí, se llevaron su topper lleno, rebosando. Se llevaron el topper rebosando. Qué barbaridad, ¿eh? Qué bárbaro. ¡Échale, mijo! Oye, saludos allá para el tesoro, el tesoro. Abrazote para mi tesoro. Claro. Que anda trabajando, que anda arriesgando el físico por toda la ciudad. Para arriba y para abajo, mi buen tesoro, Samuel Adame.
3: O sea que para los juegos allá en Parral no vas a tener boletos. Pues no, ya quedaron mal.
4: No te creas, hermoso.
2: Mijo, tengo hasta el transporte para llevarte, mijo. ¿Tú crees que no va a tener boletos? ¡Ja! Hasta el transporte te pongo para llevarte, mijo. Para ir a llenarles el estadio allá a los Mineros. Para ir a llenarles la casa. Fíjate, sí, deberíamos hacer acá una invasión masiva, ¿verdad? Una invasión masiva allá en el gran estadio de Parral. Todo pintado dorados. Qué bonito sería, ¿verdad? Qué hermoso sería. Nomás que no sé con el señor de la carrucha, mijo. Que a ti no te interese, mijo, ¿eh? Que a ti no te interese. Tú nomás con que te lleve. Que te lleve hasta en la carrucha. ¿Qué? ¿Dónde me lleva? Pues ya te traigo, chiquitín, ya te traigo. Oye, dice... Ya lo escucha, Regina. Cumple 3 años, todos los días lo escucha. Y si viera cómo disfruta y baila las rolitas de las arañas. Y canta todo pulmón, suspiros. A ver si le puede complacer o regalo de Dios. ¡Ándele! ¿Ya está? Pues usted dígame cuál le ponemos, la que cante. La que cante, se la ponemos luego. Se la ponemos luego a la Regina que cumple 3 años.
0: Tú apártame para cuando vuelvan, mijo. Tú apártame.
2: Ok. Ah,
0: cuando vuelvan, ya se empaten y vuelvan el domingo con Parral. O mijo, ya contra el otro equipo que
2: mijo,
0: a enfrentarse.
2: Deberíamos hacer una invasión masiva, ¿verdad? Parral, todos. Ir a llenarles el estadio. Literal, ¿eh? Ir a llenarles porque, pues, no, ¿saben qué? Pues, no, Parral, pues, claro. Qué curioso, pero la gente llena más aquí en Chihuahua, viene más gente de Parral que a su mismo estadio. Cosa curiosa. Cosa curiosa, cosa maravillosa. ¡Vámonos con música! Llega la arrolladora Van de Limón. Si tu amor no vuelve, buenos días, 9:43. Temperatura ya en los 30 grados.

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10 de la mañana con 7 minutos, llega la hora del sax. Ellos son Conjunto Amanecer, El Niño Preguntó. Buenos días, repórtense. 614-111-3185.

0: 10 de la mañana con 15 minutitos, 10 con 15. Buenos días, buenos días, buenos días, buenos días, buenos días, buenos días, buenos días. Oye, ¿dónde está mi niño? Saludos allá para el cornudo Cano. ¡Cornudo! ¿Dónde andas, mijo? ¿Todavía traes el camión o qué? No te dejan de bajarte el camión, mijo. Eres muy buen chofer, ¿verdad?
1: Hola, buenos días, mis amigos.
0: Buenos días, mijo.
1: Rafael Ochoa reportándose en este martesito. Muy asoleadito, pero muy a gusto. Estoy aquí reportándonos.
0: Caluroso.
1: Aquí estamos pendientes. A ver cuándo vienes a visitar los lonchecitos. No es que sales ya bien tarde, señorita. Pero entonces aquí sigo presente. Me voy hasta las 2:30. Es cuando ya te asomos a ver cómo le hacemos, pero.
0: Claro que sí, mijo.
1: De queso de puerco, de jamoncito, de salchicha, de carneta molida, de chicharrón, de. De todo, tú dime un combinadito, algo elegante, mi chavito, porque se vaya a gusto el viejón con su coca a un lado. Ya le hice promoción de vidrio para que le cale.
0: Sí, sí, saluditos, mijo. No hay. Saludos, mijo. Saludos al compa Rafael, que está vendiendo lonchecitos. Qué bárbaro. Gracias en todos los negocios que nos escuchan. Muchísimas gracias a todos ustedes. ¿Dónde nos escuchan? Fíjense que ahora vamos a regalar el pastel. Yo creo que así, mandándome el video y me digan dónde andan, dónde trabajan, qué hacen. Así vamos a regalar el pastel. Donde me manden un videíto y me digan, chavita, yo estoy vendiendo lonches, chavita, yo estoy en el taller, chavita, yo estoy haciendo limpieza, chavita, yo estoy aquí pintando un carro, chavita, yo estoy escuchando a la patrona y estoy haciendo esto. Eso me gustaría mucho, ¿eh? Déjame te digo que el día de hoy, Dios mío de mi vida, hoy sube la temperatura hasta los 38 grados centígrados. Ya ves que ayer les había comentado que teníamos probabilidad de lluvia para martes, lunes y martes. Pues no, ya se borró. ¡Qué triste! ¡Qué triste! Ya se borró. Tenemos temperaturas de 37, 36, 36, 37 grados de aquí al sábado. De aquí al sábado tenemos la temperatura muy alta. Digo, no sé, ya por acá me estaban diciendo también mi compa Luisito que en su casa también el aire no daba abasto, ¿verdad? O sea, realmente dice, oye, pues ¿qué está pasando? No da abasto. No, es que es el calor que está tremendo. Está tremendo el calor, de verdad. Híjole, hay que cuidarnos y hay que hacerle pues alguna mexicanada al aire, ¿verdad? Meterle, no sé, doble bomba o no sé, para mitigar el calor porque está bravo, está bravo. Chavita, buenos días, por fin me puedes poner la canción de Más Necio Que Un Borracho. A la lona, ¿de quién es esa? Más Necio Que Un Borracho, Más Necio Que Un Borracho. Ah, de Amanecer, ¿cómo no? Con todo el gusto del mundo, ahí le ponemos. Échale, mijo.
2: Buenos días, mi chavita. Aquí, mira, desde la chamba, Gavilán, Maras y Toleros. Aquí, mira, pidiéndote, yo quiero el pastelito, mi chavita. Sabes que es mi cumpleaños, más que festejarlo con la familia.
0: ¡Ah, qué perro, mijo! ¡Qué perrón, mijo! ¡Felicidades, ¡Felicidades, mi compa Javi! Le mandamos un abrazo al compa Javi. Así como lo hizo el compa Javi, tú también envía tu video de dónde andas y que quieres el pastel de Pastelería Los Cedros. ¿Qué quieres el pastel de Pastelería de Los Cedros? Por eso estambos como estambos. ¡Ah, provechito, mijo! ¡Mi compa 18! Mira, desayunando. Esos desayunos son muy buenos, mijo, en la calle, con los camaradas, ¿eh? Así aventando un burrito con un chesco allá arriba de la camioneta, del carro, qué sé yo. Una sombrita, preste. Oye, Chevikiki, excelente día. Hay que echarle agua con hielo al aire evaporativo. Sale chido y así. Y vamos a terminar allá en Parral, lo que empezamos aquí. Claro, mijo. Claro, vamos por todo. Vamos por un solo partido. Por un solo partido vamos allá a... Hay un solo partido ahí en Parral. Vamos a buscar la canción. ¿Cuál nos pidieron? La de Más Necio Que Un Borracho. Más Necio Que Un Borracho. ¡Vamos con música! Ya nomás. ¡Vámonos! Ellos son Conjunto Amanecer. Buenos días, buena mañana. Échale, 10 ya la mañana con 20, 10, 20, temperatura ya de 31 millones de grados centígrados, qué calor. Hoy pega hasta los 38 grados. Agárrese, mi gente, agárrese.

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1: 10 de la mañana con 39 minutos, 10 con 39 de la mañana. Te recuerdo que te vamos a regalar el pastel de Pastelería Los Cedros. El pastel de Pastelería Los Cedros puede ser para ti el día de hoy. Así que, pues ya sabes, tienes que decir dónde estás en ese momento. ¿Dónde escuchas la patrona? ¿Dónde escuchas la patrona? Te recuerdo, 614-111-3185. Chavita, yo estoy en el taller de enderezado y pintura. Y estoy escuchando a la patrona y quiero el pastel de Pastelería Los Cedros. Y mi nombre es tal, con eso. Chavita, yo ando manejando el camión de tal repartición. Yo ando en el Didi, yo ando en el Uber. Quiero saber dónde escuchas la patrona. Y para dónde andas, norte, sur, este, oeste, para dónde andes. Para dónde andes. Así que déjate caer y te puedes llevar el pastel. Un delicioso pastel, ¿de qué se te antojaría? Un alemán, un Rafaelo, puede ser un cocao de fresa, puede ser el bubalín, puede ser, ya dije el alemán, ¿verdad? ¡Ah, oh, qué rico un alemán! ¡Qué barbaridad! A mi suegro le gustan los de alemanes, sí, sí, vamos a llevarle uno, ¡vamos a llevarle uno, ¿verdad? ¡Qué huele que cueva! ¡Preste, preste, dijo! ¡Preste! Vámonos con música. Llegan los Salvajes de Chihuahua. ¿Esto qué es? Piensa en mí. Llora por mí. Ellos son los Salvajes. 10:30 de la mañana. Te recuerdo la hora del sax, la hora norteña, la hora de Chihuahua.

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1: Vámonos con la música. Ellos son La Fiera de Ojinaga. No paras de hacerme feliz, mami. No paras de hacerme feliz. 10:33, temperatura 300 millones de grados centígrados. Ahí nomás.

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1: 10 de la mañana con 55 monitos. Oye, está llegando para acá más videos. A ver, échale, échale. A ver.
2: Buenos días, Chavita.
1: Buenos días.
2: Pues aquí reportándonos. Andamos laborando. Mi nombre es Laura. Y pues se me antoja ese delicioso pastelito de los cedros. Espero y hoy sí tengamos esa gran suerte.
1: De ganar. Oye, pero no dices qué andas haciendo. Si eres Uber, eres Didi. No nos dices. Por acá, a ver.
3: Hola, Chavita. Aquí escuchándote en la Ocelo en Manchor. Yo quiero el pastel de pastelería Los Cedros para compartir con mis compañeras.
1: Gracias, Lavasolas, gracias. Y las Lavasolas que nos escuchan, Lavasolas, Melchor, gracias. Muchísimas gracias. Ah, soy InDriver. Gracias, Laura, InDriver, gracias. La patrona con Chavita de la Riva, aquí en la chamba, trapeando bodega, Marta Correa. Marta, tienes que mandar el video, ¿eh? Tienes que mandar video de lo que andas haciendo, donde estás. Es con videito, ¿eh? Con video. Hola, ando en el centro, soy Uber y te escuché en la radio. Gracias. Oye, pues muy fácil, muy fácil. Solamente hay que enviar su video de dónde andan, si andan laborando, dónde están. Mira, mi compadre.
4: Pastel de los Cedros, Chavita. Saludos.
1: Saludos a mi compa Rafael, mira que está vendiendo lonches. Allá nos envió su video. Saludos a mi compa Rafael. Saludos, mijo. Hey. ¡Ah, qué bárbaro, mijo! Mira, allá en la carpintería, mi compadre, gracias. Allá en un taller de carpintería que también nos están escuchando, gracias. ¿Dónde más nos escuchan, eh? ¿Dónde más? ¿Qué otros talleres? Talleres eléctricos, talleres mecánicos, de enderezado y pintura, oficinas, planchadurías, gente en la calle. ¿Dónde, dónde, dónde? Dice por acá, a ver, échale, mijo, échale, mijo. BBR, ¿qué es BBR, mijo? ¿Qué es BBR? Saludos para BBR, ¿qué es? Pero acuérdate que es video, ¿eh? Es video, no es. Me mandaste una foto, hay muchas tarimas, un montacargas, sí, es una empresa. Pero ¿para dónde?
5: Aquí, mi Chavita, aquí escuchándote de la calle 92, Colonia Los Pinos, calle 92, Civilidad HP, Muebles Tubulares del Norte. Aquí en la tapicería.
1: ¡Ah, qué bárbaro! Mira, mi compadre,
5: los con número uno, loco. Soy Chihuahua. Queremos ese pastel, mi Chavita.
1: Pa' postrecito, mijo. ¡Qué tranza, vato! Oye, mira, mis compadres, qué bárbaro. Se bien trabajadores ellos ahí con la tapizando muchas sillas, son, ¿verdad? Son sillas. Un abrazo, gracias. Eso es lo que necesitamos saber. ¿Dónde escuchan la patrona? Ahí en las tapicerías, gracias a todos los compadres. Oye, mi compadre que trae el jersey de Dorados. ¡Qué bárbaro, mijo! No te culpo, chiquitín. No te culpo. Salud para todos ustedes ahí en la tapicería, mijo. Abrazo, beso y apapacho. Chale, por acá tenemos otro videito. A ver, vamos a Veracruz.
6: Hola, Chavita. Buenos días.
1: Buenos días. Ya
6: nos tocó estar en bodeguita disfrutando del aire. Yo quiero el pastel de pastelería Los Cedros, Lupita Terán.
1: Lupita Terán, ¿es bodega de qué ahí? ¿Maquiladora? Es bodega de maquiladora. Gracias a todas las maquilas también que nos escuchan. Muchísimas gracias. Gracias a todos ustedes. ¡Vámonos con música! Te lloré como un niño. Ah, sí, es la maquiladora de Sufrán. Ah, no, Safrán. Sufrán. ¿Y si sufren? No, hombre, tiene un aire sotote ahí, marca Diablo. Ahorita los va a sacar ahí de la bodega con ese aire. A mi compa Roque Ríos, buenos días, Roque. Buena mañana. A todos los compañeros ahí de la carpintería, también saludos. Ahí de la tapicería también, a todos que andan bien ambientados. Buenos días.

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1: 11 de la mañana con 10 minutos, 11, 10 de la mañana. Te recuerdo, el calor va a estar a todo lo que da todo el día, ¿eh? Todo el día.
2: Buen día, chavita.
1: Buen día, mijo.
2: Aquí reportándonos desde el arroyo, el coche y el tecacho, oiga. Saludos. Y luego para solicitarle una canción.
1: ¿Cuál quiere, mijo? ¿Cuál?
2: De la organización Cosmic. El Chivirico, pónganos. Dale.
1: Ya dijo de la organización Cosmic. El Chivirico. Oye, dice. Ah, ok. Saludos para el Pitirijas, que aquí estuvo ahorita un ratito conmigo. Vino para acá el Piti. Vino de visita el Piti. Nomás que trae mucho trabajo el vato. Hombre, anda haciendo hoyos por toda la ciudad. Anda haciendo agujeros por toda la ciudad. Así que saludos a Edgar Silvano, el Pitirijas Hernández. Le mandamos un abrazo. ¡Qué bárbaro, mijo! ¡Qué bueno que viniste, eh! ¡Qué bueno que viniste! ¡Pi, pi, pi, pi, pi! ¡Pi, pi, pi, pi, pi! ¡Qué bárbaro! Siempre llega con las manos llenas mi Pitirijas, ¿eh? Siempre con las manos llenas el Piti. ¡Qué bárbaro, mijo! 11 de la mañana con 11 minutos. Te recuerdo, ya estamos en la hora de las viejas más buenas. El recordar es volver a vivir, ¿sí? Recordar es volver a vivir. ¿Qué quieres escuchar de la industria del amor? Temerarios, Bukis, Felinos, Liberación, Mojado, Los Acostas. No, hombre. Así que déjense caer. ¿Qué quieren escuchar? Así que déjense caer. ¿Cuál quieren escuchar? Échale, mijo.
3: ¿Qué rollo, mi chavita? La de Moriré en el Río, de Beto Lozano, ahí, por favor.
1: Moriré en el Río. Ya está, mijo. ¿Usted la pide? Ah, de Beto Lozano, ¿verdad? De Beto Lozano, Moriré en el Río. De... ¡Hala! Mijo, Moriré en el Río con los Silver. ¿No la quieres con los Silver? Con los Silver. ¿Te sirve? Mira. ¡Hala! ¡Hala! Con los Silver no te sirve, mijo.
4: Chavita, puedes ponernos la de años viejos. La Popis quiere un piquete de marcha.
1: Ahí se lo damos, mijo. Ahí están los años viejos, mira. Ahí están los años viejos. Ellos son los varones de Apodaca. Piquetazo, mijo, porque usted lo pidió.

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1: ¡11 de la mañana con 20 minutos, mami!
2: ¡No debes jugar con mi amor! ¿Qué le pareció? ¿Qué le pareció? Salina, Salina, la reina del Tex-Mex. Reina del Tex-Mex. ¡Qué barbaridad! Gracias, échale, mijo.
3: Chavita, sí ponla de Tonto Corazón de los Acosta ahí, por favor. Al lonchero, más lonchero. Saluditos.
2: ¿Cómo no, mijo? Con ese nos vamos a ir.
3: Tonto Corazón de los Acosta.
2: Tonto Corazón de los Acosta. Ya estás peinado para atrás. Ya estás peinado para atrás. ¿Cómo no? ¿Cómo no? Todo el gusto del mundo, mijo. Oye, ¿qué crees? ¿Qué crees que me acaba de llegar? ¿Qué crees que me acaba de llegar? Con esto vas a decir tú, ¡ah, bárbaro! ¡Ah, bárbaro! Pues sí, para todos los amantes de la lucha libre, nos acaban de llegar los accesos. 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La patrona 94.1 te lleva sin gas, sin gastar. ¿Sí? 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

0: llamada. Quinta llamada, vamos a regalar el primer boleto. Así de sencillo, ¿eh? Así de sencillo. Yo quiero ir a ver y dime dos luchadores que van a estar en esta función. Dos luchadores, ¿eh? Buenas tardes.
1: Hola, Charito, buenas tardes.
0: Buenas tardes.
1: ¿Cómo amaneciste?
0: Todo bien. ¿Quieres ir a la lucha, verdad?
1: Claro, soy súper fan.
0: Échame, dame dos luchadores que van a estar en esta función.
1: Flamer y la Hiedra.
0: ¿Cómo?
1: Lady Flamer y la Hiedra.
0: Ok, era la llamada número uno. Llamada número uno, ¿eh? Sale, a la llamada número 5 se lo van a llevar, siempre y cuando me digan dos luchadores que van a estar en esta gran lucha próximo sábado 1 de agosto en la Arena Corner. Ya les acabo de dar toda la cartelera. Solamente que me digan dos, ¿eh? Que me digan dos. Y van a llevarse el primer boleto, boleto doble. Adulto, niño, o lo quieren de dos adultos, como quieran, el que quieran ustedes. Niño, adulto. O 12, es por ser el primer boleto, ¿eh? Por ser el primer boleto que se va. 614-590-9636. 590-9636. Échenle. ¡Échenle! Vámonos con música. Tonto Corazón de los Acosta, lo que nos acaban de solicitar por acá. Ahí está, mijo. Complacido, complacido. Quinta llamada. Quinta llamada se lleva este boleto doble. En la Arena Corner, Lucha Chihuahua presenta. 1 de agosto, 5 de la tarde. Allá nos vemos.

0: ¡Mami!
1: Buenos días. Oye, ¿no están dando abasto los aires o qué está pasando? ¡Calorón, calorón!
2: Hoy que no estás aquí,

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1: Ellos son los Temerarios, temerarios desde Fresnillo, Zacatecas. Temerarios, esto que es Enamorado de Ti.

Vámonos con más música. Llega un doble trancazo. Temerarios. La mujer que soñé. Mami. Hey. Oye.

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1: 11:47. Vamos con el primer boleto. El primer boleto, ¿quién se lo va a llevar? Solamente tienes que marcarme y decirme dos luchadores que van a estar en esta gran lucha, en esta gran cartelera. En esta gran cartelera, el próximo primero, sábado primero. Allá nos vemos, raza. Primero de agosto, dos luchadores que van a estar. Échale. La llamada número 5 se lo va a llevar y tenemos una llamada. Buenos días.
2: Buenos días, señorito.
1: Buenos días.
2: Son los boletos de la lucha.
1: Échale, mijo. Dime dos luchadores que van a estar.
2: Es mi amor la Catalina y mi amor la Lady Flamer.
1: Lady Flamer. Ya está, mijo. Son dos, Catalina y Flamer. Ya está, son dos. Es la llamada número 2, mijo. Gracias, a la quinta se lo llevan, a la quinta se lo llevan. Solamente tienes que decirme dos luchadores o luchadoras que van a estar. Buenos días. Buenos días.
3: Buenos días, ¿cómo
1: están? Échale.
3: Para los boletos de la lucha.
1: Okay, dame dos luchadores que van a estar.
3: Pimpinela y Eddie Maceira.
1: Pimpinela y Eddie Maceira, perfecto, llamada número 3. Gracias.
3: A ti.
1: Órale, bye bye. Gracias. Llamada número 3. Ya va en la 3. Va en la 3. Llamada número 3. A las 5, a la quinta llamada se van a llevar este acceso doble. Acceso doble para que se van a disfrutar de la lucha. Lucha libre Chihuahua este próximo sábado, 1 de agosto, ahí en la Arena Corner. Que va a estar de re chupete. No te lo puedes perder. Así que déjate caer. Déjate caer. Y dime. Dos luchadores. Son bastantes. Ya los mencionamos. Solamente me vas a dar dos luchadores. Para que estés participando por este par de accesos. Totalmente de a free, ¿eh? Sin gas. Y déjame te recuerdo que también tenemos un boleto especial. En la fila número 2. Ahí enfrentito, ahí donde va a bajar Pimpinela y te va a pegar un besote. La Pimpinela Escarlata. Donde va a bajar y... ¡Mocos, Don Cuco! A esos que les encantan los besos de la Pimpinela. Pues van a tener acceso. Pelea por este boleto, ¿eh? Lucha por este boleto. Boleto doble. Ahí en la fila número 2, para que los veas así cerquitititititititas. Cerquitititititititas. Boleto doble, boleto doble. Échale. 614-590-9636 a la llamada número 5, ¿eh? Van tres. A la quinta llamada te lo vas a llevar. Te lo vas a llevar la quinta llamada. ¡Vámonos con música! Ellos son mi banda, el mexicano. Ramito de violetas. Dice.

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1: La lucha libre llega a Chihuahua. Lucha Chihuahua presenta este próximo sábado 1 de agosto. Gran cartelera espectacular. Arena Corner Sport presenta Back to Chihuahua. Y se van a ganar boleto doble solamente en la llamada número 5. Van 3 llamadas, faltan 2. Me dices 2 luchadores que estarán presentes y se llevas el boleto doble. Niño y adulto, boleto niño y adulto doble. Buenos días.
2: Buenos días.
1: ¿Sí?
2: Para los boletos.
1: Ok, ¿cuál es su nombre?
2: Verónica Guerrero.
1: Verónica, dame 2 luchadores que van a estar presentándose en esta cartelera de Back to Chihuahua.
2: Ok, Pimpinela, Catalina.
1: Ajá.
2: Y el Mesías.
1: Ok, son 3, me dijiste 3, eran 2, pero está bien.
2: Okay.
1: Ok, sigues participando en la llamada número 4.
2: Gracias.
1: Órale, bye bye, bye bye. Así que mi gente, reportarse rápidamente. Esta va a ser la ganona, siempre y cuando me diga correctamente. Buenas tardes.
3: Hola, buenas tardes.
1: Buenas tardes, ¿con quién tenemos el gusto?
3: Para los boletos de la lucha.
1: ¿Con quién tenemos el gusto?
3: Con Luis Cermeño.
1: Luis Cermeño, échame 2 luchadores que van a estar presentes en esta cartelera.
3: Va a estar Raymond, el Mesías, Pimpinela, Catalina.
1: Ah, bárbaro, pues ya me dijiste casi toda la cartelera, mijo. ¡Felicidades!
3: Gracias.
1: Oye, mijo, ¿cómo te llamas? ¿Me dijiste?
3: Luis Cermeño.
1: Luis Cermeño. Ok, Luis Cermeño, ya tienes tu boleto. Tienes que pasar a recogerlo el día de hoy, antes de las 3, o mañana de 9 a 3. Solamente tienes hoy y el día de mañana para recogerlo, ¿eh?
3: Okay. Dale, muchas gracias, muchas gracias.
1: Ok, para que pases por él, mijo. ¿Cuándo pasas?
3: Paso. Ahorita antes de las 3.
1: Ok, antes de las 3. Te llevas boleto doble, niño y adulto, ¿sale?
3: Dale, gracias.
1: Órale, Luis Cermeño, gracias.
3: Bye,
1: gracias, bye bye. Órale, bye bye, gracias. Ahí está un ganador de este boleto doble. Vamos a ponerle por aquí. Luis Cermeño. Así como Luis, también tú puedes ganar de tu boleto doble para que te vayas a disfrutar de la lucha libre este próximo sábado 1 de agosto a las 5 de la tarde. ¿Vamos por otro o qué? ¿Regalamos otro o qué? Vámonos con otro doble. Otro doble niño y adulto. Que me digas, ahora me vas a decir la fecha. Fecha y horario. Fecha y horario y dónde. ¿Dónde va a ser? ¿Qué día y a qué hora? Con eso, a la llamada número 5. Llamada número 5, sigan participando, se los acabo de decir ahorita. Se los dije... Se los acabo de mencionar, ¿ok? Así que nos vamos con otro boleto doble para que te lo ganes. Solamente tienes que decirme lugar, fecha y hora para que participes por este boleto doble de niño y adulto. La lucha Chihuahua presenta. Ahí te va. Sábado 1 de agosto a las 5 de la tarde en la Arena Corner Sport. Gánate tu boleto doble. La patrona te lleva sin gas, sin gastar. ¿Cuál debe de ser? Qué belleza, ¿eh? Qué belleza. Así que comunicarte 590-9636. ¡Vámonos con música! ¡Mami! Llegaste tú, se llama esto. Qué belleza de canción, ¿eh? 12-12. 35 grados. Son las 12 del día y ya estamos a 35 grados centígrados. Échale. Llegaste tú, ¿sí? Llegaste tú.

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1: Doce con veintitrés. Y pues bueno, te quieres llevar este boleto doble, otro boleto doble. Boleto doble, ¿qué es lo que tienes que hacer? Solamente decirme lugar, fecha y hora que se llevará a cargo. Esta lucha que se va a llevar a cabo. Esta lucha libre. Back to Chihuahua. Con grandes luchadores, una gran cartelera. Y que tú quieres estar ahí. Y pues bueno, con boleto doble regalado de Afri, sin gas, sin gastar. Así que dime nada más lugar, fecha y hora de este gran evento. A la llamada número 5 se lo va a llevar, ¿eh? Llamada número 5. Buenos días. Buenos días. ¿Qué pasó? 614-590-9636. 614-590-9636 es el número.

0: 5, ¿eh? Que conste, llamada number 5. Number 5. ¿Ok? Échale, mijo. Échale, es el número 614-590-9636. Para que te comuniques rápidamente. Y te lo puedas llevar. Sabroso, delicioso. Este boleto ahí. Y disfrutes de la lucha libre como a ti más te gusta. Además, te recuerdo, van a estar en la lucha especial Pimpinela Escarlata, Drago y Mini Psycho Clown contra Cuervo, Scoria y Eddie Maceira. Buenos días. ¿Qué pasó? Oye, están cortando las llamadas. ¿Qué está pasando, hombre? Se está saturando de nuevo. Entran las llamadas, pero se corta. 590-9636. Hablaremos por WhatsApp. Porque está cortando la llamada, como que está saturando. Bueno, bueno. Mira, está timbrando, pero no entra la llamada. Está timbrando, pero no entra la llamada. ¡Qué barbaridad! ¡Qué barbaridad! A ver, ahí está. Buenas tardes.
1: Hola, buenas tardes.
0: Buenas tardes. ¿Sí?
1: Soy Erika para los boletos de la lucha.
0: Ok, dame la información que estábamos pidiendo.
1: Es el sábado 1 de agosto a las 5 de la tarde.
0: ¿En dónde?
1: En el Arena Corner Sport.
0: Llamada número 1, gracias. Bye. Órale, bye bye. Ahí está, mira, se escucha que están entrando más llamadas. Ahí está. Buenas tardes. Bueno, bueno. Hijo de su. Hijo de su. Buenas tardes.
1: Hola, llamada número 2, chavita. Erika,
0: échame la información nuevamente.
1: Arena Corner Sport, 1 de agosto, 5 de la tarde.
0: Llamada número 2, gracias. Órale, ya está, bye bye. La llamada número 2, ahí está. Buenas tardes. Bueno, bueno.
2: Buenas tardes.
0: Buenas tardes, ¿con quién tenemos el gusto? Pasó, mira. Ahí la tienen y la cuelgan, hombre. La tienen y la cuelgan. Buenas tardes. Bueno, bueno.
2: Para los boletos.
0: Échale, ¿cuál es su nombre, mijo?
2: Luis Barraza.
0: Luis Barraza, échame las respuestas.
2: Corner Sport, estado primero, 5 de la tarde.
0: Ya está, mijo, la llamada número 3. Number 3. No, ¿cómo que? Pues oye, me regué el disco, mi compadre. ¿Qué pasó, mijo? ¿Qué pasó? ¿No es mi culpa? Pues tú, ¿ay, qué? Buenas tardes. Échale, ¿cuál es su nombre, mijo?
2: Rubén Armenta.
0: Rubén Armenta, échame la frase.
2: La patrona me lleva a la lucha libre.
0: No, no, no, mijo, no. Tienes que darme la respuesta.
2: Ahí está.
0: Échale.
2: En la arena Corner Sport a partir de las 5, el 1 de agosto.
0: Ok, ya está, perfecto. La llamada número 4, mijo.
2: Perfecto, gracias,
0: mijo. Bye, bye, gracias, mijo. Oye, mi compadre que me regaló el disco porque no fue la llamada 5. Yo nomás le entendí que un gato se muere, algo así. Gato se muere. Algo así entendí yo. Algo así, buenas tardes.
1: Hola, chavita. Yuhu, número 5.
0: Échame tu nombre.
1: Erika Rodríguez.
0: Échame.
1: Arena Corner Sport, 1 de agosto, 5 de la tarde.
0: ¿A poco sí?
1: Sí, claro.
0: ¡Qué bárbara! Pues ya tienes tu boleto doble, adulto niño, para que te vayas a disfrutar de la Arena Corner. Tienes que
1: muchísimas
0: venir.
1: Muchísimas gracias.
0: Tienes que venir por tu boleto hoy antes de las 3 o mañana de 9 a 3, a más tardar.
1: Paso hoy antes de las 3,
0: Alfa. Ok, ¿tu nombre es Erika?
1: Rodríguez.
0: Rodríguez, ok, aquí lo vamos a ver con tu nombre,
1: Gracias.
0: Órale, bye bye, felicidades. Bye. Ahí está. Mañana estaremos regalando más boletos. Mañana regalaremos más boletos para que se vayan a disfrutar de la lucha libre que va a estar de rechupete, Échale, mijo.
3: La Hiedra de Mendoza y Pimpinela de la Riva.
0: ¡Cálmate! Este vato se dejó caer, mijo, ¿cómo que? ¿La Hiedra qué?
3: La Hiedra de Mendoza y Pimpinela de la Riva.
0: ¡Hala!
4: ¿No vas a estar tú? El niño hamburguesa.
0: No, mijo. No.
5: Solamente tienes que decirme dos luchadores.
4: Y por cierto, ¿no hiciste corto con la hamburguesa que te llevé triple?
0: Nada, mijo. Nada. Todo bien. Todo perfecto, mijo. Todo perfecto. Todo al 100. Perfectísimo. Oye, está yendo para acá más mensajes. La Pimpinela Blue Demon. el Mesías. Ah, ok. Vamos a regalar uno también.

vamos a regalar uno por WhatsApp también, fíjate, yo creo que ya el día de mañana, ¿ok? Así que pendientes, a quien quiera... Quien quiera ir a la lucha libre, escuche La Patrona, porque tenemos más accesos, ¿eh? Todavía tenemos más accesos para que se vayan a disfrutar. ¡Vámonos con música! Ellos son la arrolladora Banda Limón, si las miradas mataran. 12:29, buenos días, buenas tardes, buenas noches ya. ¿Qué vamos a comer? ¿Qué tenemos en el menú? Ahí les voy a decir dónde ir a comprar la carne como Dios manda. 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
1: 12 ya con cornudo, 12 cornudo. O sea, 12 con 41, 12 con 41. Buenos días, buenas tardes. Bueno. Se fueron. Oye, ¿qué tienes pensado comer el día de hoy? ¿Qué se te antoja? Ya nos dijeron por acá. Buenas tardes, acá vamos a comer unas empanaditas de flor de calabaza. ¡Qué rico! ¡Qué sabroso, ¿verdad? 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Algo del recuerdo. Mira, llega Chayla Durcal. Esto que se llama Tanto Amor. Qué buena canción, ¿eh? Tanto Amor, Chayla Durcal. En La Patrona. La que manda en todo Chihuahua. Buenas tardes, hora del pipirín, hora de la botana.

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1: ¡Qué barbaridad! Oye, dice por acá. Oye, carnal, discúlpame, yo fui el que te rayó el disco. Es que se me atravesó un vato. No te rayé el disco a ti. En la llamada es que se me atravesó un vato. Ah, ok, está bueno pues, mijo. Está bueno, dije, no, mi compa se agüitó porque pensó que era la llamada número 5 y no. Se te atravesó un vato. Ah, está bueno pues, mijo, no pasa nada. No pasa nada, todo tranquilamente. Ya está, vamos a ver, sacar ganador o ganadora de este... de este pastel de pastelería Los Cedros. Ganador o ganadora del pastel de pastelería Los Cedros. Vamos viendo. Vamos a ver a Cruz, ¿ok? Vamos a ver a Cruz, que sale ganador o ganadora. Échale, mijo, échale.

0: Terminación 8582. Terminación 8582. Vamos a Veracruz. Vamos a Veracruz. Vamos a Veracruz. Ok. Aquí estás. Aquí estás. Vamos a ver.
1: ¿Dónde? Chavita, chavita, buenos días. Okay. Aquí en la chamba. Aquí andamos en la repartición. Chavita, yo soy tal. Soy Javier Rodríguez y yo quiero el pastel de los ceros.
0: Javier Rodríguez, felicidades. Javier Rodríguez, eres el ganador del pastel, Javi. Javi, felicidades, Javier Rodríguez. Oye, mi Javi, dame... Pásame, por favor, dos sucursales que pueda recoger. Dos sucursales donde pueda recoger tu pastel el día de hoy, mijo. Javier Rodríguez.
2: Chihuahua 2000 y Tecnológico.
0: Ok, te mandamos para Chihuahua 2000. En la de Chihuahua 2000, ¿qué te parece, mijo? Ok. La sucursal de Chihuahua 2000, vamos a Veracruz. Vamos a ver, aquí vamos a mandarlo rápidamente. Eres el ganador del pastel del día de hoy en Chihuahua 2000. Ok, eres el ganador de Chihuahua 2000. Vas a recoger tu pastel ahí, mijo, después de las 5 de la tarde. Ok. El día de hoy a las 5, después de las 5 de la tarde. Ok, en Chihuahua 2000. Ya está. Ya lo mandamos, mijo, ya mandamos la información. Para el ganador en sucursal de Chihuahua 2000, ¿estamos bien?
2: Es esa mera, muchachita.
0: Ya está, después de las 5:30, porfa. Después de las 5:30 de la tarde. Para que nos den chancla. Sobres y sas. Después de las 5:30 ya vas y te arrimas por tu pastelillo. Sale, órale pues, mijo. Felicidades. Allá nos vemos, raza. Mi gente, ya me voy, yo me despido. Que tengan excelente martes. 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Y claro, ¿quién más te manda? La patrona. Así que cuídense mucho. Mañana tenemos una cita a partir de las 9 de la mañana. Besos, bye bye. Él es muy bobadilla. Esto que se llama así. Así se llama talismán. Mi talismán. Buenos días. Buenas tardes. Besos, bye bye. Adiós.

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3: Y muy buenas tardes, tengan todos ustedes y sean todos completamente bienvenidos al noticiero vespertino de La Patrona 94.1 en esta excelente tardecita de martes 28 de julio del año 2026, donde sí les voy a decir, por favor, Satanás, cierra el horno porque está haciendo un calor infernal. Malo, como me gusta de repente decir a mí, estamos en este preciso momento en la ingle de Satanás, así que ni modo, a soportar mi gente, que es la 1:00 p.m. y el sol todavía está en todo su apogeo. Sin embargo, eso no nos agüita. Gracias a todos ustedes por sintonizarnos, por estar al pendiente, por estarnos escuchando en el automóvil, en la casa, en el trabajo, donde quiera que usted se encuentre. Gracias de todo corazón por estar al pendiente. Y aprovechamos también para presentar al equipo informativo de esta tarde. Primero que nada, Ibrahim, muy buenas tardes, pues te encuentres bastante bien el día de hoy. Y presento ahora sí que a la tostada y a la guayaba, como le estaban diciendo por acá. Primero que nada, Betty Rico, ¿cómo andas? ¿Qué rollo?
4: Buenas tardes, todo muy bien. Me quedé así un poquito nadando por lo de tostada.
3: ¿Por qué te fuiste? ¿Qué pasó?
4: No.
3: ¿Es un pendiente?
4: Sí, algunos. Pero todo bien, gracias a Dios. Hoy es martes, recuerda, de frutas y verduras. Pero con toda la actitud, aunque esté haciendo mucho calor. Tengan cuidado, por favor. No se suban de manera inmediata a su mueble. Bajen las ventanas. Dejan que corre tantito el calor interno, porque eso es tóxico. Y bien a revisar bien su carro, porque ayer en la tarde vimos esta Carmelita y yo un auto ahí
3: derretido.
4: No, se tuvo que detener a un costado de lo que es el Monte de Piedad, que estaba en este momento cerrado. Ahí le tuvieron que poner con un extintor. Eran las 3 de la tarde más o menos. Entonces, para que tengan mucho cuidado con sus muebles.
3: Bueno, hagan el servicio también. O sea, uh-huh. Sí, hay que también hacer la siguiente rotación para que su motor funcione de la mejor manera. Y también aprovecho para presentar esta tardecita que también trae calor, ¿eh? A Norma Granados, ¿cómo estás, Norma? ¿Qué rollo?
5: ¿Qué onda, Luis? Betty, Cabo, ahí en cabina. Y sobre todo, muy buenas tardes a ustedes que se conectan.
3: ¿Ibas a decirle Ibrahim?
5: Sí. sobre todo ustedes que se conectan con nosotros. Muy buenas tardes. Híjole, ¿cómo los trata el solecito? ¿Cómo anda? Oye, yo pensé que ibas a decir que cierre la boca.
3: ¿La boca?
5: Sí, con otra palabra.
3: No, ¿por qué?
5: ¿Cómo empezaste?
3: No, todo en orden.
5: Sí.
3: Nomás que sí, el calor sí está bastante infernal. Qué raro, ¿no? Nomás ganó el Partido de Acción Nacional la gubernatura y las temperaturas. No se crean, no, para nada. La gente de repente que le gusta grillar por absolutamente todo. Sí, ¿no? Y de repente se me sube el bicho por allá. No, pero honestamente sí está bien gacho el calor, ¿eh? Si usted se está refrescando con algo, presúmanos. Si usted anda pasando por la patrona y se le atraviesan unos refrescos, no nos molestaría nada que nos llevándonos por acá en cabina. No, ni siquiera yo tomé agua mineral. Olvídate.
5: A eso iba.
3: Olvídate. No, olvídate. No, ni chance hubo en la mañana, pero sí, mañana te la debo para mañana. Mañana sí nos lamentamos. Ahora sí que con todo gustacho. Estamos a 36 grados centígrados. Acá me lo está mostrando Betty en esta tarde. Pues bueno, choferes de camión urbano, ánimo, la refrescada, la gente que anda en el camión, pues cuídese lo mayor posible, uh-huh. Sobre todo la gente que anda en taxi también, y okay. Uber, y los que estén toreando el tráfico también,
4: a las 4 de la tarde estaremos a 39 grados.
5: Yo creo que a partir de las...
3: ¿A qué horas?
4: 39 grados.
3: ¿Pero qué horas?
4: A las 4. Pone 3, yo creo que ya...
5: Yo creo que desde las 12, ¿y qué te gusta? Hasta las 5 de la tarde.
3: Va a estar imposible.
5: Yo creo que cuando más se siente, ¿no? Yo lo he sentido más de 4 a 5.
3: Sí.
5: El calor.
3: Pues que está todo el pavimento bien concentrado el calor.
5: Sí, no. Ahora sí que un huevito y se cocina ahí en el...
4: Para las personas que sufrimos de hipertensión, en mi caso, o aquellas personas, por ejemplo, diabetes, o que tiene alguna enfermedad, cuídense mucho. No se expongan si no es necesario. Así de verdad.
3: ¿Han visto en TikTok un cubano que vive aquí en Chihuahua capital? Y de repente hace videos platicando de la comida y qué es lo que más le gusta y todo. Y una vez salió platicando del calor, dijo, ay, yo siempre quise hacer esta prueba de cocinar un huevo. Y pues lo agarra, y pues agarra el sartén, lo pone acá en como una banquetita o algo así. a Gorro se empezó a cocinar y dijo, ¡hala! Dijo, Simón, sí, cierto. Saludos a ese cubano. No Gorro tu nombre, pero sí he visto tu cuenta de TikTok. Sí, si los tiene en el techo, no seas arro, si está haciendo mucho calor, mucho
4: y
3: mucho
4: a las
3: calor.
4: Mascotas no se les pasea a estas horas, ni a las, de las 10 de la mañana hasta las 7, 8 de la noche, que ya se haya enfriado un poquito el pavimento banqueta encementado.
3: Eso es cierto. Y si usted es de los que dice, no, se aguanta, pues no está hecho las patas, bueno, descálcese y pise usted la banqueta. Si lo aguanta, su perro lo va a aguantar. Si usted no lo aguanta, créame que su perro en lo absoluto lo va a estar aguantando.
4: Las colchonetas se revientan, se les hacen ampolleta y luego se revientan. Entonces, imagínese usted andar caminando descalzo con una ampolla, a ver qué tal le va. Entonces, cuide mucho a las mascotas también.
3: Y sobre todo decirles que también pueden dejarnos un mensajito de una vez a través de La Patrona Noticias en Facebook, también a través de La Patrona de Chihuahua 94.1, también vía Facebook, que ya estamos completamente en vivo, y a través del YouTube, a través de La Patrona Radio, también se puede suscribir para que le lleguen las notificaciones. Ahora sí que cuando estemos más que listos y preparados para brindarles toda la información. Y aprovechamos para saludar a la gente de San Juanito, de Krill, de Bocoina, Urique, Ocampo, Maguarichi, Guerrero, Carichí, Cero Cabo y Basaseachi, Mori, Yuruachi. Un saludo muy grande para todos ustedes. Gente de Batopilas, Valles, Albergel, Guadalupe, Calvo, Guachochi y Majalca, gracias por estarnos sintonizando, y recordamos que estamos cubriendo más de 47 municipios. ¿Cómo la ves? ¿Qué es decir?
4: No, que nos digan de alguno de estos municipios que nos que logramos llegar. ¿Cómo están con los calores? ¿O con las lluvias? ¿O lo nublado?
5: Pues les vamos a tener muchísima envidia, ¿vale?
3: Krill va a estar pero el puro centavo, ¿verdad?
4: Al, bueno, pues al 6-14.
3: También Guachochi, o sea, Guachochi también va a estar muy a gusto ahorita, quiero pensar. Quiero
4: por
3: pensar.
4: Las lluvias. Entonces hay que nos digan al 614-111-3185, ¿cómo están en sus ranchos?
3: Y si no, teléfono en cabina, 614-590-9636, si quiere marcar, pues también por acá.
4: Si nos quiere mandar una postal para que nos dé envidia de lo rico, sabroso en donde esté, pues también.
3: Salvo Jinaga.
4: Ah, sí, sí.
3: Porque ahí sí está, esa sí es la inglesa, tan mi gente, sinceramente, sí, sí lo es. 614 nos dice, buenas y calurosísimas tardes, equipo de hermosas y hermoso. A hidratarse y consumir frutas y verduras frescas. Completamente de acuerdo con ustedes. Dice, mucha sandía, la sandía te hidrata bien machín, la neta. 614 dice, ah, buenas tardes. Ayer comentaba que me parecía muy simplista que la autoridad prácticamente centraba toda la responsabilidad. Espérate, ¿qué horas es? Ay, lo leo, es que está un poquito largo. Dame chance, ahorita que entremos al tema lo leemos. 614 nos dice, yo sí ya me aventé mi agüita mineral porque la coca nomás no quita la sed y el agua purificada menos, no tiene nada de minerales. Y mira, uy, wey, pásense unas de esas acá. Pero aguas con esas porque salieron con fentanilo, ponte ahí el tiro, de repente un lotecito salió medio peligrosón, pero esas son muy buenas, honestamente. Pero precisamente, hablando de lo que Betty le solicitaba a los radioescuchas, la Coordinación Estatal de Protección Civil informó que este martes se esperan lluvias de moderadas a fuertes en la Sierra Tarahumara, además de vientos y altas temperaturas en gran parte del estado. Las precipitaciones podrían estar acompañadas de actividad eléctrica, ráfagas de viento y posible caída de granizo. Entre los municipios con mayor probabilidad de lluvia se encuentran, apúntele bien, Ocampo, Madera, Bocoina, Guachochi, Urique, Batopilas, Morelos y Guadalupe y Calvo. Mientras que en Chihuahua Capital, Ciudad Juárez, Cuauhtémoc, Aquiles, Cerdán y Delicias se prevén lluvias aisladas o disminución fronteriza. Persistir el intenso calor con temperaturas máximas, hijo de su, de 42 grados en Ojinaga y 41 en Ciudad Juárez. Y Protección Civil adelantó que para este miércoles continuarán las precipitaciones principalmente en Casas Grandes, Cuauhtémoc, Madera y municipios de la sierra, por lo que exhorta como siempre a la población a mantenerse atenta a los avisos oficiales y extremar precauciones ante posibles tormentas, fuertes vientos y granizo.
4: Pero,
3: ¡qué envidia! ¡Qué chido!
4: ¿Pero sería a esos 42 grados a la sombra o en el sol? ¿Por qué?
3: Pues donde quieras, porque sí está canijo.
4: Ay, no, 42 grados.
3: Está pesado. Está muy, muy pesado el clima para allá, honestamente.
4: Hay que tener mucho cuidado y usar un bloqueador. Sombrilla.
3: ¡Al chile no salga! No, sinceramente, si no tiene que salir, no se mueva, porque 42 grados está grueso. También 41 por allá para la raza de Ciudad Juárez. Lo menos que pueda, sinceramente. Yo sé que hay que ir a jalar y todo, pero pues bueno, coma en la oficina y no salga de ahí. Los que trabajan en la obra, pues ni modo, no queda otra más que estar soportando un poquito más el sol.
4: Mi respeto para ellos.
3: Pero así que los patrones se pueden acoplar, ¿no? Con una hielerita, y con unos Gatorades o cosas así para aliviarlos. No les cuesta nada, no sean codos. Sí, pueden apoyar.
5: Unas cervezas bien heladas. O sea, no les hace daño, la verdad.
3: Sí, no, definitivamente
5: creo
3: no.
5: Creo que al contrario, ¿no? Les les da.
3: Ahora sí más. Que cuando terminen su turno, la suelta por allá.
5: Sí, deberíamos hablar con un médico a ver qué nos dice, ¿no? En ese tipo de trabajos, a ver qué tan riesgoso pudiera ser, ¿verdad? Obviamente no al punto que se pongan en estado de ebriedad.
3: No, no, vas así. En Calili.
5: Si una bien helada, yo creo que no les cae mal.
3: Hasta ponerte en la frente, hombre, ¿qué tienes? Sí. Nomás para alivianarte un poquito más por ahí. Ahora tenemos un mensajito un poquito largo que hay que leer antes del corte comercial. Ay, espérense. Dice, ahora sí ya lo puedo leer. Dice, buenas tardes. Ayer comentaba que me parecía muy simplista que la autoridad prácticamente centrara toda la responsabilidad de que el conductor del vehículo de plataforma se pasó el alto. Más allá de determinar quién tiene la culpa, un hecho de esta magnitud no puede reducirse a una sola conclusión. Si un vehículo circula entre 80 y 90 kilómetros por hora y recorre alrededor de 22 a 25 metros por segundo, en ese mismo tiempo un auto compacto que estaba completamente detenido apenas comienza a avanzar unos metros. Eso significa que aunque el conductor hubiera hecho el alto y observado antes de cruzar, un vehículo a exceso de velocidad podía encontrarse todavía fuera del riesgo aparente y llegar a la intersección en apenas unos segundos. Esa variable también debe analizarse. Lo menciono porque cualquiera de nosotros que conduce todos los días está expuesto a una situación similar. Si las investigaciones se limitan a la explicación más sencilla, sin considerar la velocidad, las distancias y los tiempos de reacción, cualquier conductor podría terminar cargando con una responsabilidad que quizá no le corresponde por completo. Y ya por último, que alguien abra la puerta de Chihuahua para que corra el aire, porque está muy, muy caluroso. Pero no rumbo a Ojinaga, porque nos va a llegar puro airecito. Ese sí, nos saludos a toda la racita de Ojinaga que se puede empezar a reportar a partir de este preciso momento. Momento, perdón, mientras vemos un corte comercial y regresamos.

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0: 16 de la tarde, mi gente. Gracias por continuar en sintonía de Noticiero Vespertino de la Patrulla 94.1. Ah, chirrón, me dicen por acá que les pregunte.
1: A ver.
0: Que si quieren paletas o boli, que cuántos estamos ahorita, nos dicen por acá.
1: Ay, qué rico.
0: 1, 2, 3, 4, 5, 6.
1: Seis.
0: ¿Ya está Valentín?
1: 6, 7.
0: ¿Sí está Valentín todavía?
1: Ah, yo creo, ahorita llega. 8.
0: 8. Somos 8, por favor.
1: Ay, qué lindo.
0: Ay. Te vamos a mandarle un corazón peñanetesco el 18. Gracias, gracias, te lo agradecemos enormemente. Cuando necesites algo para tu colonia, con todo gusto lo canalizamos a las autoridades correspondientes. Sí, con todo gusto, luego lo llevamos acá. Vamos a hablar un poquito de grillita, pero ahora sí que a nivel república, locos, ¿cómo la ven? Porque se nos había olvidado el rollo de Baja California, no hay muchísimos de estos temas, por otras cosas que estaban saliendo ahí del Rufo, que estaba arrestado y luego procedió todo, ¿no? Pero bueno, eso lo dejamos a usted a su consideración. Porque un video difundido, hijo de su Pink Floyd, por Luis Chaparro, en pie de nota, muestra al exgobernador de Baja California, Jaime Bonilla, pronunciando una presunta amenaza contra la actual mandataria estatal, usted sabe quién es, que es Marina del Pilar Ávila. En la grabación, captada por una cámara de videovigilancia, se escucha una voz atribuida al exmandatario decir, abro comillas porque son sus palabras, le voy a romper su madre a Marina todo el tiempo que tenga yo de vida. Cierro comillas. Lo estoy diciendo textual, no se molesten por esos temas de las multas. Es lo que él dijo, que él tenga mal gusto, pues algo completamente distinto, ¿no? La difusión del material ocurre días después de que circularan audios relacionados con la gobernadora de Baja California, en los que presuntamente también participa Bonilla. Hasta el momento no se ha informado si existe una denuncia formal o una investigación derivada del contenido del video. Jaime Bonilla ha enfrentado diversas controversias durante y después de su administración, entre ellas el intento de ampliar el periodo de su gubernatura, así como investigaciones relacionadas con los casos Next Energy y Fisamex, y hasta el momento el exgobernador y el gobierno de Baja California no han emitido un posicionamiento público, no nos sorprende, sobre la autenticidad del video o las expresiones que se atribuyen. A lo mejor escuche usted al exgobernador Jaime Bonilla en lo siguiente.
2: No me mate, le voy a romper su madre Marina. Yo el pinche tiempo que tiene de vida, me la voy a estar chingando. Si me dijo que era bien difícil, no, no, que sea difícil, usted tiene la chingada, tiene el tiempo. ¿Por qué? A todos mis funcionarios le van a dar las autoridades. Pues a ver, fue presidente de repente. No hay nada con Fisamex, no hay pedo. Tanto pinche escándalo de piso. Y le dije a otro reportero, vengo de él y me preguntó, oiga, pero Fisamex. Yo les dije, un pinche aviso. Pues sí, yo te dije, yo te lo puedo mandar conmigo. No me lo mandes.
3: Así es.
0: Y pues Baja California sigue dando mucho de qué hablar.
1: Oye, pero ya no puedes estar, ¿cómo se dice? Pues todo te escucha, todo te ve, ¿no? Por todos lados,
0: sí,
1: hay cámaras.
0: Se escucha un poquito el audio, entendamos que están en un cuarto un tanto encerrados, pero sí se comprende lo que alcanzan a decir, quizá por eso tener un poquito la calidad del audio, que si usted lo vio a través de Facebook, también venía por completo subtitulado, pero a ver, también vamos a decirlo, hagan sus reuniones en otros lados.
1: Pues sí.
0: Estamos de acuerdo, o sea, ni que no supieras que en este negocio de la política no hay una persona que probablemente tenga una conversación contigo, ponga un celular, ponga un micrófono, una pluma, claro, que te ponga a grabar.
4: Ahora
0: cosas.
4: Los lentes.
0: Sobre todo si estás haciendo cosas chuecas, estamos completamente de acuerdo. O sea, va a llegar a suceder, ahí pecas un poquito de inocencia, dijeron, no me va a pasar a mí.
4: Pero baños, saunas, ahí pueden hacer sus negocios.
1: Como que es gobernador de la vieja guardia, ¿no?
0: Entonces, sí, de eso, que de las cosas de frente, ¿no?
1: Ajá, que como que no pasa nada, tengo todo controlado. Pero a mí lo que me llama la atención, que es un gobernador y una gobernadora de Morena. Ambos dos son de Morena.
4: Pero estamos mal, estamos mal, acuérdate, porque Morena pues está haciendo las cosas bien.
1: Se nota.
0: Y siguen saliendo cosas, ¿sabes cómo?
4: Es que lo sorprendente.
0: Se está poniendo bien chida esa serie, la verdad.
4: Pero es que lo sorprendente es hasta dónde llega el fanatismo o el hambre de poder, que no ven lo obvio. Eso es lo sorprendente. O sea, lo que están haciendo es sorprendente, pero más es que lo dejan de ladito, como si nada pasara. Ah, pero que sean los de oposición o cualquier ciudadano mortal, uf, los exponen.
0: Bueno, pues a buscar exgobernadores panistas por ahí de los 80s para poder desviar la atención también de ese tema. ¡Ay, Luis, lo de Rufo es un criminal! Yo estoy sujeto también a las investigaciones absolutamente para todo mundo. De hecho, yo ni topaba a Rufo hasta que salió el tema de que lo arrestaron, sinceramente. O sea, ni lo topaba, ni le sale el mundo. Pero, pues yo sigo esperando, con toda sinceridad, yo sigo esperando un pronunciamiento duro respecto a estas temáticas, los audios de Marina del Pilar, lo que está sucediendo por aquí. No creo que no te despierte la curiosidad. La curiosidad, fíjense, ¿eh? Hasta hacer una investigación rápida. ¿No? O sea, no lo asimilo. Y luego, no quieren que piense mal. Pues iba a pensar mal.
1: El otro día te lo dije, ¿no? La WIF nos amenazó, porque fue prácticamente una amenaza, donde nos decía que cualquier sospecha, por cualquier sospecha, iban a investigar. Y casualmente, esto no es sospecha para una investigación, fíjate.
4: Como otros casos que hay, lamentablemente, que tienen y traen su carta de presentación que dice Morena.
0: Pero afortunadamente todo esto ya se resolvió porque la secretaria de Bienestar de Gobierno, la secretaria de Bienestar no es la dirigente nacional del Movimiento de Regeneración Nacional, Ariadna Montiel, hizo un llamado a mantener la unidad al interior de la Cuarta Transformación luego de la difusión de un video en el que presuntamente el exgobernador de Baja California, Jaime Bonilla, lanza amenazas contra la gobernadora Marina del Pilar Ávila. De hecho, precisamente en sus palabras que dice Ariadna Montiel es que todo el mundo se serene, se calme, entre compañeros debemos apoyar, respetarnos, así lo expresó la funcionaria al ser cuestionada sobre la confrontación entre ambos personajes políticos. Las declaraciones de Montiel se producen después de que también trascendieran expresiones de la exalcaldesa de Tijuana, Montserrat Caballero, quien afirmó que no entregaría la gobernatura de Baja California Morena en caso de obtener el cargo. Hasta el momento, usted bien lo sabe, ni Jaime Bonilla ni Marina del Pilar han informado públicamente sobre un acercamiento derivado de este llamado a la unidad, pero escuche usted mejor cómo lo dijo Ariadna Montiel.
3: Gracias. Miren, respecto al tema de Baja California en general, nosotros siempre les hacemos un llamado a nuestros compañeros que mantengan el respeto, la cordialidad, la paz. Desgraciadamente este desencuentro que tienen dos compañeros allá en Baja California, bueno, ya viene de algún tiempo. Pero nosotros lo que hacemos es llamarlos a que haya un respeto, aquella unidad, la unidad por la transformación en un momento en donde

0: Te hicieron el
1: mano,
0: conocer,
1: mano,
0: Belén.
1: mano, ya pasó, ya.
2: Es que...
1: Cambiamos de tema, ya pasó. Ya le di el manotazo, ya le dije que todos se llevan bien. Niños, pórtense bien, ya.
0: No se digan groserías, no se insulten, enfrente de las cámaras.
1: No, bye, ya.
0: Porque la oposición nomás está mendigando información,
1: y Luis,
0: ¿verdad?
1: Chaparro, no nos estés ventaneando, porque algo te vamos a sacar.
0: ¡Ah, oh, carracas! Andamos con todo, con todo.
2: No hay nada nuevo. Ni se está descubriendo nada nuevo. O sea, son palabras que han utilizado el panismo, posturas que ha utilizado el priismo, y creo que el discurso ya está por demás entendido y desgastado por parte de la clase política.
0: Pero déjame te digo algo, don Enrique Peña Nieto,
1: yo creo que no,
0: sí metió gente al bote y si investigó gente.
1: Yo creo que no es nuevo, porque la narrativa de Morena es de que nosotros no vamos a ser iguales que los que estaban. Entonces, no es la misma narrativa y no es igual.
0: Ah, exacto. Perdón. Sí, calmados, sí, sí. Los de las cámaras. Ya. Que después uno nunca sabe.
1: Y sí, van, pon tú que Marina del Pilar en 3, 2, 1 va a poner denuncia por violencia política de género. Sí.
0: Y dijo, el tema de los audios, ya pasó a mejor vida. Gracias.
1: Sí, sí, porque ya fue un montaje, ¿no? Y ahora sí ya se va a poder comprobar que fue Bonilla. Y gracias, Bonilla. Bye.
0: Y no van a decir los de Morena, ven, les dijimos, todo el mundo está en contra de nosotros. Ya vi lo que viene, Dios mío.
2: ¿Y no crees que muchas veces ese tipo de actuares también pueden llegar a estar un tantito planificados para poder salir del... Hacer un hoyo para tapar el que existe?
1: ¿Tantito?
2: Muchito.
1: ¿Tantito?
2: Muchito.
1: Es que se ve, se notan. A legua se notan, pero bueno... ¿Ellos no lo ven?
0: Mire, no se me va a olvidar dónde está Rochamoya, mi gente. Yo sigo esperando que nos digan qué rollo ese video que sacaron con el vato bailando. Puro paro, con ustedes. Puro paro. Llega mensajito por acá. Nos dan las gracias. Dice, gracias por ser chayotero. No se crean, no. 614 dice, buenas tardes. Para agradecer a su ayuda para la difusión de mi reporte, que ya fue atendido. Muchas gracias. Excelente tarde. El reporte fue la fuga de agua en Alcantarilla.
2: Ayer, ¿no?
0: Allá en la calle Ho Chi Minh, entre calles La Candona y Che Guevara. El viernes fue. No, gracias. Estaba leyendo el mensaje anterior para acordarme con el reporte. Gracias a ti, con toda confianza lo mandas y acá se los compartimos con todo gusto. El chiste es que usted viva a Gustriquis Triquis en su colonia. Hay otro mensajito por acá. Excelente tarde, Normita, Betty y mi buen sujeto Golden Totem documentado. Terian del Prián, chayotero de Maru y Bonilla, dice. Ese tocayo tuyo está perro, mi Luis, cómo saca carnita buena para desmenuzar, la neta. Dicen, oigan, no sé si recuerden cuándo fue la marcha contra Maru que salió un jovenazo el piedra en el zapato. Pues ya tiene página también y como que prende la cámara y el ventilador en el número 4 y empieza también a aventar popó para todos lados, raza. Dice, por acá sí me estaba saliendo en Facebook. Dice, él dice que el concierto de Ricky Martin nos costó 41 millones y que 11 millones de esos los puso Bonilla y que cuántos hicieron a la bolsa. Otra página más, ¿con quién más agarrar cura? Nos dicen por acá.
1: Esa información la sacó Zona Free y la verdad de las cosas es que no es por defender lo indefendible, pero Zona Free sí investiga. Entonces ahí sí... le damos el crédito a Zona Free y pues ellos lo replican, ¿no? Igual que todos los demás medios de Morena.
0: 614 nos dice, buenas tardes, para que me ayuden a reportar, por favor, que en la

0: Guillermo Prieto Luján e Hidroeléctrica Chicoacén, al norte no están funcionando los semáforos desde el día de ayer. Por favor, vamos a hacer todo lo posible, Erika, todo lo posible. Mire, sí. Norma, tráete los dedos ahí en la cámara, por favor. ¡Tracas! A mí se me hace que tiene que regresar la... La cuchilla, ¿eh?
1: Ya, ¿verdad? Tiene que regresar la cuchilla.
0: Tiene que regresar la cuchilla en la patrona.
1: Tanto chismecito que le traemos que no se lo podemos hacer en nota.
0: Así
1: sí,
0: que...
1: Sí. Va.
0: Ya, mira. Que se afile el machetito por allá mientras damos un corte comercial y regresamos.

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0: 1:32 de la tarde, mi gente. Gracias por continuar en sintonía del noticiero vespertino de la Patrulla 94.1. Tenemos unos mensajitos, sales de lectura antes de dar un poquito más de información. El día de hoy que se cargue rápidamente por acá el celular que dice: si entre ellos mismos se atacan, hablando de Morena, por ejemplo, Noroña de Michoacán le ordenó una disculpa pública a Grecia Quirós y no lo ha hecho, son una bola de ególatras misóginos, dice. Insisto, muy unidos, pero un nido de víboras, dicen.
1: Oye, por acá hace mucho que no los veo, ni los escucho, ni... ¿Andan de vacaciones o qué?
0: ¿A quién?
1: Noroña y...
2: Acuérdate que tiene coquito, se quemó su...
1: ¿La mano parte del cuerpo o cómo?
0: Pues no era... muy capaz de otros lados, hay que decirlo sinceramente.

0: Hay que decirlo y hay que reconocerlo. Y por ese tipo de individuos que les hablan bonito cuando es época de campaña y le hacen ver a usted que todo está mal de repente. ¡Ay, todo está terrible! ¡Todo está para el suelo! Y usted, ¡ah, sí, cierto! No se deje llevar por eso. Y usted puede contestar, oye, no he tenido problemas en mi colonia. O sea, honestamente no he tenido ningún problema en mi colonia. He agarrado carretera, las carreteras están bien, he ido al IMSS y me he ido bien, o en cualquier materia usted lo puede decir con toda sinceridad. No deje que ellos tampoco le oculten su criterio y le nublen su toma de decisiones. O sea, la verdad es que usted piense por usted mismo. Que es mi principal molestia con el Movimiento de Regeneración Nacional. Los guiones de Word están tan bien hechos que todo el mundo se los aprende. Y no me gusta que la gente no piense por sí misma. Eso a mí me desespera. No tengo nada en contra de Morena. Puedo incluso tener una plática muy civilizada con un morenista que puede ser crítico también de su movimiento. Y es excelente y tienen muy buenas ideas la gran mayoría de ellos. Y lo digo en serio, ¿eh? Hay unos con muy buenas ideas y con muchas ganas de trabajo. El problema son los adoctrinados. Esos son los que la riegan, ¿eh? Y adoctrinados del PAN también hay, ¿eh? Y adoctrinados también del PRI también los hay, sinceramente, del PRD no, porque ya están como cepillín. Pero de ahí es más, o sea, sinceramente, pues, si usted simpatiza con un partido político, escuche a las demás personas. Aprenda a generar más y mejores ideas y le aseguro que todo va a ser completamente mejor. No sea un Oroña. Sinceramente no lo sea, que cuando no tenía, cuando los otros partidos estaban en el poder, si era un reacio, era un duro con la inseguridad y todos los temas. Y ahorita, no hombre, si todo está re chido. Ah, sí.
1: Aquí no pasa nada.
0: No pasa nada, pues bueno. Insisto, váyanse a Sinaloa. Váyanse a Tamaulipas. Váyanse aquí a ciertas zonas de la Sierra Tarahumara. A ver si todo está al 100% y va para todos, ¿eh? Llegan mensajitos por acá.
1: Acá no lo traemos al Dama. Y a Ojinaga.
0: A Cuauhtémoc.
1: Cuauhtémoc.
0: Nos dijo, ya nos dijo el 18 que nos dejó los bolis ahí con Carmelita.
2: Muchas gracias.
0: Gracias. Gracias. Oye, no, pues. Gracias. Te demos una barbacoa o algo. Cuando te vas a dar la vuelta, nos dices si te compramos agua acá de desayuno. Dice que es con todo cariño y ella se está aventando su boli.
1: Gracias,
0: nomás, guapetón. Gracias, gracias de todo corazón por habernoslo traído, ¿eh? Gracias, gracias, te lo agradecemos enormemente. Dice, de Tiger Woods Corral no van a estar hablando, ¿eh? Así que, de que parásitos y así. Dice, desde hace 3 años que quiero conocer el estadio de los Tomateros de Culiacán, Luis, pero pues ya te la sabes, el chiste se cuenta solo. Sí, pues véale a los naranjeros de Hermosillo, mejor dicen que está más bonito por allá, sinceramente, pero dicen que se escuchan los plomazos ahí en el estadio de béis, pero duro, duro, duro, duro. Fíjate que yo tengo primos en Culiacán, déjame les pregunto cómo está el rollo. No piense feo. Sí, sí tengo familia en Culiacán, pero déjame les pregunto cómo está el rollo por allá, que ellos nos lo digan, que pues todos los días circulan por las callecitas.
1: Yo también tengo conocidos y no salen.
0: ¿En Culiacán?
1: No salen de casa. No, ya llega a cierta hora, así ya cuando se mete el sol y...
0: Pero no es cierto, Norma, no es
1: cierto. A guardarse.
0: No es cierto, eso no pasa en Culiacán. Sí, pasa. Digo, todos los circos son distintos, ¿no? Pero sí probablemente escuchemos un poquito más de esa temática. Pero dime.
2: No, o sea, los he estado escuchando y he estado un poquito reflexión estos instantes de ¿cuándo dejaremos? No, nunca va a pasar. Es una reflexión que no. Pero es sorprendente cómo el día a día se va haciendo de lo mismo, pero con diferentes palabras. ¿Me explico? En el sector político. Venimos criticando y señalando desde hace mucho tiempo y nuestra clase política cada vez lo único diferente de ahora a hace 10 o 15 años es que ahora están un poquito más descarados, un poquito más cínicos.
0: Grosera, poquito.
2: Y la verdad, muchos sin corazón. Entonces, sí. Eso es lo único que yo pudiera aportar a todos estos señalamientos, ¿no? Porque no hay mucha diferencia de los otros partidos.
1: Coincido.
2: Y así porque, si me notan un poquito cierecita, así como que, ¿qué te puedo decir? O sea, yo lo vengo arrastrando desde hace meses y ya desde hace años. Y no aportan algo. O sea, si México realmente estuviera creciendo, los números, estadísticas en todos los sectores serían diferentes.
0: Kevin, tienes que medirlo, se ve luego y luego, sinceramente, pero lo que le vamos a decir en este preciso momento, antes de continuar con más comentarios, estamos listos para enlazarnos con el jefe de ganadería de la Secretaría de Desarrollo Rural del Gobierno del Estado, Juan Carlos Flores. Buenas tardes, Juan Carlos, Betty, Norma y Luis, a tus órdenes, ¿cómo te encuentras?
3: ¿Qué tal? Muy buenas tardes, pues muy bien, gracias a Dios, aquí trabajando, haciéndolo lo que nos corresponde para esta contingencia que se presenta.
0: Gracias, gracias por contestarnos la llamada, Juan Carlos. Ahora sí que, pues, danos una actualización ahí de la mosquita y cómo va todo el rollo, por favor.
3: Bueno, pues les comento que el día domingo, pues, recibimos, muy afortunados como estado, recibimos el primer cargamento de mosca estéril por parte de la planta que está en Chiapas. Se recibieron 2.5 millones de moscas para empezarse a dispersar, que empezó a trabajarse desde el día de ayer en las zonas focales y perifocales de donde se presentaron los primeros casos en el sur del estado, que viene siendo los municipios de Parral y Valle de Allende.
0: Correcto, correcto. Juan Carlos, bueno, yo no tengo ganado, soy un ciudadano aquí de la capital del estado de Chihuahua. Nosotros como personas de ciudad tendríamos que estar buscando, si tenemos animales de compañía, gatos, perros o cualquier tipo de animalito, tenemos que estar también al pendiente de ello por algún caso que se haya presentado en el municipio.
3: Claro que sí, Luis, pues tuvimos un caso de un perro hace 4 días en el municipio de Rosales. Ese se reportó, era una mascota. Ahora sí que pues todos tenemos que estar muy pendientes de nuestras mascotas, aún más todavía, sé que la gente pues toma mucho cuidado. Dentro pues sabemos que la mosca es aislados, la mosca anda en busca de una herida abierta, pueden ser heridas muy muy pequeñas, donde haya un poquito de sangre, tienen una habilidad para localizar esos puntos y de llegar y ovopositar ahí, que es donde empieza este procedimiento pues de crecimiento, desarrollo de larvas. Entonces sí hay que estar muy pendientes de las mascotas, incluso el aroma que emite esa miasis, como se le llama, es un aroma un poco fuertecita, entonces sí es fácil de detectar, pero aún así, pues no hay como estarlo revisando constantemente, ya sea que tengan un caballo, un perro, un borrego, marranos, gallinas incluso, y pues también incluso bovinos. Esto también pues le pega a los humanos, que pudieran traer algún tipo de lesión, si hay presencia de mosca en alguna zona, también si pudiéramos vernos infectados, que te digo, no es tan común, pero pues puede suceder.
1: Muy buenas tardes, Juan Carlos, le saluda Norma. Hasta ahorita, ¿cuántos casos tenemos en nuestro ganado? El de ayer se hablaba de 11, si mal no recuerdo.
3: Sí, mira, Norma, los reportes nos los pasan diariamente. Uh-huh. El día de ayer, efectivamente, teníamos 11. Todos eran de bovinos, excepto del perrito que te comento. Y ahorita ya hay otros 2 casos más también confirmados, los cuales pues ya aparecerán en la lista hoy en la tarde.
1: Okay. En cuanto a los casos en humanos, para no alarmarnos, esta tarde veía yo en diferentes medios de comunicación que decían que si la mosca era de tal o cual color, no se matara. A ver, mosca es mosca, ¿no? Y aquí en la ciudad de Chihuahua, pues, ¿qué podemos hacer? ¿Cómo nos protegemos?
3: No, déjenme les platico el tema de las moscas. No es fácil ver una mosca de esas en tu mesa, para empezar. No es como una mosca doméstica. Okay. Les voy a platicar un antecedente muy interesante que hasta yo cuando lo supe, pues me quedé un poco asombrado. Las moscas, que es la Coclioma omnivorax, que es la variedad, viven en el mismo ambiente donde viven las abejas. O sea, las moscas les gustan las flores, les gusta lo verde, les gusta lo fresco. Y ahí es donde ellas viven. Y salen de esos ambientes solamente cuando van a ovopositar. Ya cuando están listas para hacer su ovoposición, salen de ahí y buscan heridas frescas. Pueden volar hasta 20 kilómetros en busca de una herida para pues terminar su ciclo, ¿no? Okay. Entonces no es como que estés adentro de la casa y vas a ver una mosca de ese tipo adentro de tu casa. El tema de que no las mataran o que las identificaran es porque en la zona perifocal de los puntos donde se han localizado brotes o gusano barrenador, se han instalado trampas, esas trampas que hemos estado poniendo en el estado desde julio del año pasado, y esas trampas tienen un pegamento, y esas trampas no es para control de moscas, sino simplemente para saber que tenemos presencia de mosca en esa área. Entonces esas trampas se ponen en la zona perifocal, y el diferenciarlas de colores para que en un momento que captures una mosca, el epidemiólogo o la persona encargada de esa trampa detecte si es o no es mosca estéril la que quedó trampada en el pegamento de esa trampa. Okay. Entonces, el procedimiento que se utilizó para poderlas pintar, bueno, pues no es como que llegan físicamente las moscas en el avión, sino que llegan lo que son las puras pupas. Uh-huh. Son como las, digamos, las como un tipo de semillita. Las pupas son como el capullo, ¿no?, donde está la mosca. Llegan las pupas en un ambiente controlado y esas pupas, una vez que se van a dispersar en las diferentes cámaras dispersores de mosca, se pintan, hay un colorante que es un biológico, que no les afecta, por supuesto. Se les puso un colorante verde, casi que verde fosforescente. Entonces las moscas, cuando salen de su pupa, automáticamente se impregnan de ese color, y de esa forma, al momento de llegar a capturar...
1: Y aquí me surge otra duda. ¿Qué va a pasar cuando se mezclen esas moscas, las estériles, con las que normalmente tenemos aquí en la ciudad?
3: Eso es lo que se busca. La función de la mosca estéril es que localice a una hembra, una mosca hembra, en este caso el macho estéril, y trate de fecundarla. Aquí lo interesante está de que la mosca solamente tiene una oportunidad para quedar, digamos, fecundada, ¿no? Solamente una oportunidad. Y si logramos que el macho que está estéril llegue a tratar de fecundar a esa mosca, pues no va a pasar absolutamente nada, y no se va a fecundar, y se va a romper el ciclo de esa mosca automáticamente. Es por eso la importancia de tener liberación de moscas estériles en la mayor parte donde se estén presentando los casos, para que ir rompiendo esos ciclos y que no se puedan seguir reproduciendo.
1: Okay, perfecto. ¿En qué, aquí en la ciudad de Chihuahua, ya tenemos algún caso de gusano barrenador, o cuál es lo más cercano? Y si nos puede recordar, ¿en qué municipios ya hay gusano barrenador?
3: Los más cercanos que tenemos confirmados ahorita es en Rosales. Hay un caso sospechoso en Aldama. Hay caso confirmado en Cuauhtémoc. Hay un caso sospechoso en Anáhuac y otro caso sospechoso en Belisario Domínguez, que son los municipios más cercanos aquí de nosotros. Todavía falta que se hagan estudios que les hacen a las larvas que se colectan, para determinar si son o no son. Les informo desde ahorita que hay muchas de las ocasiones, o muchas de las muestras que se han mandado al laboratorio de diagnóstico que tenemos aquí en Chihuahua, pues no han sido de gusano barrenador. Entonces tenemos toda esperanza que no sean esas que tenemos ahí en el estudio todavía.
1: Ok, hace un par de días se anunció que la frontera ya va a estar abierta para la exportación de ganado finalmente. Chihuahua no va a ser el primer estado. Más o menos, pues viendo que ahora sí ya nos llegó, después de 2 años nos llegó el gusano barrenador, más o menos, ¿en qué fecha estaría, pues, nuestro ganado siendo exportado a Estados Unidos de nuevo?
3: Bueno, según el comunicado que tuvimos, que recibimos la semana pasada, ellos marcan la fecha del 24 de agosto para el estado de Sonora, y un mes después tendríamos la frontera abierta en el estado de Chihuahua. Pero sí hay cláusulas interesantes dentro de ese comunicado, donde se especifica que si tenemos mosca, o si la mosca se dispersa muy muy fácilmente hacia el norte, hay posibilidad de que puedan ellos retrasar la reapertura de la frontera, o a lo mejor también decir que siempre no. Esperamos y estamos trabajando para que eso no suceda. ¿Por qué? Pues porque hemos estado esperando, como dice usted, casi 2 años para que nos abran la frontera. Imagínense que por ahora sí, que por un tema de descontrol, o de que no podamos bajar un poquito la población del gusano, pues que no nos abrieran.
1: Así es. Híjole, pues qué lamentable, ¿no? Que estemos ya a punto y no suceda. 2,000 y cachito de moscas, ¿verdad? Lo que se va a estar soltando cada 2 días, ¿o cuántas moscas en total y por cuánto tiempo se van a estar esparciendo en el estado?
3: Tenemos 2.5 millones de moscas, 2,5 millones de moscas cada 2 días, tenemos asegurados 15 días, o sea, se van a estar dispersando 10 millones de moscas por semana, por 2 semanas seguras, y ya veremos si de ahí en adelante, depende cómo se esté moviendo todo, si sigue la misma cantidad, si baja, si sube, o si de plano ya no será necesario, pero todos estamos esperando que la dispersión de mosca continúe después de esos 15 días.
1: Ok, entonces en 15 días estaríamos ya viendo si efectivamente se podría abrir el ganado, ¿no? Ahí veríamos cómo
3: pues sería. No así abrir, porque al final del día las fechas ya las tenemos, y básicamente estamos a 2 meses de que eso suceda. Okay. Tenemos a lo mejor 1 mes y medio para poder controlar bien, y ya cuando falten unos 15 días para que se cumpla la fecha donde se determinó que se abriría la frontera, pues allá se haría una valoración. Si vamos, digamos, que en decremento, del número de casos, es posible que sí sigan los planes como se nos informó la semana pasada.
0: Juan Carlos, muchísimas gracias por tomar la llamada y contestarnos las preguntas. Muchas, muchas gracias.
3: Juan Luis, aquí estoy a sus órdenes. Pues cualquier duda, yo aprovecho de una vez para comentarles. Los reportes más rápidos que estamos teniendo hasta el día de hoy se están haciendo por medio de la aplicación que se llama Rural App. Rural App, esa aplicación la pueden bajar en su teléfono, en gratuita. Ahí tienen la forma de mandar fotos de la miasis o de la mosca o la que encuentren. Pueden mandar la georreferencia para saber dónde están ubicados y poder atender lo más pronto posible el caso.
0: Así que muchísimas gracias, Juan Carlos. Un abrazo. Gracias. Pendientes.
3: Gracias a ustedes. Hasta luego. Buena tarde.
0: Bye, bye. Ahora vamos a un corte comercial y regresamos.
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0: Una 1:52 de la tarde, mi gente, y gracias por continuar en sintonía de Noticiero Vespertino de la Patrulla 94.1. Qué interesante estuvo la mosquita, ¿eh? Bastante, bastante interesante. Y recuerde, lo importante también aquí es, se está haciendo la operación respecto al cuidado con la mosquita. 24 de agosto se abre en Sonora el trasiego también del material biológico que es el ganado, y como más o menos como el 24 de septiembre se estarán abriendo las puertas de Chihuahua, así que tenemos un mes y pico para estarle dando el 100%, como siempre lo ha demostrado el estado de Chihuahua, que ha sido ejemplar en esa temática, aunque diga la presidenta que la culpa es compartida en temas del gusano barrenador. 614 nos dice: ojalá en esta temporada electoral, que está por iniciar, pero que aunque ya inició hace bastantes meses atrás, los políticos se presten para hacer un tipo de programa donde se confronta el político con un ciudadano, pero con un ciudadano, no con un pseudo ciudadano, que también han envuelto en la polaca. Algo así he visto en otros medios como YouTube, donde un actor político, un ciudadano, y el que hace el podcast la hace de mediador y se ponen buenos los debates. Vamos a considerarlo. Ya les hemos propuesto en otros meses de debate y se echan para atrás, les sacan al parche, les da mucho miedo su popularidad, sinceramente, pero pues bueno, júzguelos usted al momento de llegar a las urnas. Si tenemos más que comentarles, usted siga escribiendo el 614-111-3185, repito, 614-111-3185. Lo vamos a mantener al tiro con todo lo que esté sucediendo con el gusano barrenador. Digo, hay sospechas de casos en Rosales, Aldame, Cuauhtémoc, ¿verdad? Nos mencionaba. Ya si algo de esto se llega a confirmar, inmediatamente les avisamos a todos y cada uno de ustedes para seguir los lineamientos de la Secretaría de Desarrollo Rural de Gobierno del Estado, para que también nosotros como ciudadanos pongamos nuestro granito de arena en evitar que esto del gusano barrenador pase a más tiempos, porque ahorita tenemos luz verde, relativo a luz amarilla, pues, con los Estados Unidos de Norteamérica, y es muchísimo avance del que se estaba esperando. ¿Yo se decía algo, Betty?
2: No, adelante.
0: Te vi como que ibas a mencionarnos algo, pero para darles un poquito más de información, que teníamos pendiente platicar de la gobernadora del estado, María Eugenia Campos, donde manifestó su respaldo al proyecto de movilidad Poniente 5 y defendió la contratación de una línea de crédito por 150 millones de pesos para el municipio de Chihuahua, al señalar que el endeudamiento puede ser positivo cuando se destina a obras que generan beneficios para la población. La mandataria afirmó que la deuda no siempre es mala, siempre y cuando sepamos en dónde se invierte, para qué se invierte y qué genera esa deuda, en referencia al debate que mantiene el Congreso del Estado sobre la autorización del financiamiento. Sus declaraciones se dan luego de que la bancada de Morena anunciara que votará, sorpresivamente para todos, en contra del endeudamiento. Campos añadió que también debe analizarse el destino de la deuda del gobierno federal y sostuvo que en el caso de Chihuahua es distinto. El proyecto Poniente 5 contempla una inversión tripartita de 383 millones de pesos, de los cuales 150 millones serán aportados por el Ayuntamiento de Chihuahua, 150 millones por el gobierno del estado y 83 millones de pesos por la iniciativa privada. Pero escuche usted a la gobernadora del estado, María Eugenia Campos Galván.
13: Y cuando sepamos en dónde se invierte y qué genera esa deuda. Si no, hay que preguntarle al gobierno federal en qué ha invertido su deuda y en qué no usó. Es un caso completamente diferente al nuestro.
0: Pues ya escuchó usted a la gobernadora del estado, María Eugenia Campos Galván, precisamente lo que le mencionábamos de este proyecto de movilidad de Poniente 5. ¿Tenemos luz verde de cuándo se va a votar ya esto? Todavía no, ¿verdad?
2: Todavía no. El tintero del Congreso del Estado, hay que recordar que la fracción parlamentaria de Morena dice no, nope, y se oponen bajo el argumento que es un endeudamiento.
1: Pero tiene mayoría, ¿no? O sea, el Partido de Acción Nacional junto con el Partido
0: Verde, que dijo que sí.
1: Verde, ¿va? Que dijo que sí. PT, América, ¿va? Aguilar dijo, perdón, que también. PT. Entonces,
2: el PRI. ¿Cuántos son del PAN? ¿11, 12?
1: No me acuerdo.
2: Son, creo que son 12. Más los tres de...
0: 15.
2: Se necesitan 22. Dos.
0: Falta el PRI.
1: No, pero el PRI está a favor,
2: ¿no? Son tres, ¿no? Uh-huh. Pues que son del PRI.
0: 18. Luego,
1: es un chocolate.
2: Faltan tres.
0: Sí, te lo compro.
2: El verde.
0: Ya.
1: Ya dijo que sí. Ya está sumado.
2: PT con Irlanda.
1: Nada más una del... que sería América.
0: Que ya no es del PT.
1: Que ya no es del PT.
2: Híjole, sí, está.
0: ¿Y que los dos de Movimiento Ciudadano? ¿Contamos a Rosana como parte del verde?
1: Ah, Rosana, nos falta. No, pues no sabemos.
2: Y los
0: sí,
2: dos.
0: Sí, ya no he dicho si sí o si no, ¿verdad? Ya sí, que yo recuerde, ¿eh?
2: Pero puede votar a favor de Poniente 5. Y faltan los dos de Movimiento Ciudadano, ¿no? Pues creo que ahí se da.
0: Ah, pues sí, sí lo completan. Bueno, es que no sé Movimiento Ciudadano qué postura vaya a tomar, pero probablemente a favor.
2: Entonces hay que esperar.
0: Ahorita podemos preguntarles a ver qué piensan ellos de Poniente.
2: Ya se viene 5. Otra aquí, otra.
0: Si está bien por allá, díganos.
1: Sí, queremos escuchar.
0: O sea, sinceramente,
1: ya escuchamos a todos los partidos, ¿no?
0: Todo el mundo habla menos de la gente que vive por allá. Sinceramente.
1: A ver, si usted nos está escuchando y vive por lo que sería Poniente 5, que según nos explicaron el viernes pasado, sería ahí por donde está el estadio universitario, atrás
0: del estadio. El José Reyes Baeza, por favor.
1: Ajá.
0: ¿Ok?
1: En la parte de atrás, ¿no?
0: Sería, sí, según yo sí.
1: Por, uh-huh, por toda esa área. Uh-huh. Por la Coca-Cola, sería un poquito más abajo, a partir de ahí, ¿no?
2: No, pegado a lo que es el cerro, ¿no? Ajá. A las faldas de todo ese. De todo.
1: Pero
2: ese
1: está punto. La Coca-Cola, el Bachilleres y luego los nuevos fraccionamientos.
2: Y atrás.
0: Está. Y ya bajarías así. Ajá.
1: Usted, díganos.
0: Usted, mire. Yo vivo en la Colonia Obrera.
1: Sí, yo
0: no. A mí si construye en Poniente o 5 o no, no va a cambiar conflicto. Mi vida. O sea, no es por grillar a nadie, pero no voy a ser un usuario directo de este beneficio o perjuicios a la ciudadanía. Estamos completamente de acuerdo. Hay gente que está opinando, como yo incluido, de este tema, que por mí la obra se tiene que hacer, sinceramente. Pero hay gente que, por ejemplo, ¿de dónde vives? En Villa Juárez. Pues tú, ¿para qué dices? O sea, todos podemos opinar, eso no es, no es discusión. Sin embargo, dices, bueno, no estás viviendo el día a día de estas personas. Si usted está por allá, mándenos sus mensajes, 614-111-3185, díganos, sí, me parece bien por X, me parece mal por Y, no pasa nada.
1: ¿Falta MC?
0: Sí, sí, lo dijo Movimiento Ciudadano. ¿Ya? ¿Dos de Movimiento
1: ¿Dijeron
0: Ciudadano?
1: ¿Dijeron que sí?
2: No, pues hay que preguntar.
0: Ahorita le preguntaremos y pues ya estamos aquí para aprovechar.
2: Pues ya encaminado el ratón.
0: Sí, le preguntamos un poquito de la temática de todo eso. 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Vamos a un corte comercial y regresamos.

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0: 2:03 de la tarde, mi gente. Gracias por continuar en sintonía del Noticiero Vespertino de la Patrulla 94.1. La verdad es que nos encontramos muy contentos y con bastante dicha el día de hoy de que se encuentre con nosotros, con quien siempre platicamos muy, muy a gusto, la diputada de Movimiento Ciudadano, la diputada Alma Portillo. ¿Cómo está, diputada? ¿Cómo anda?
1: Bien, todo muy bien, muchas gracias por este espacio. Ya sé que fue a propósito para restregarme, ya sé.
0: Pero todo juega en Parral.
1: Pero cancha en grande, así es que listos, ¿eh? Listos.
2: Hay tiro.
0: ¿Usted cree que vamos a hablar de trabajo, no? Yo ya le dije a la diputada, vamos a estar de las 2:03 de la tarde hasta las 2:30 platicándole de cada los dorados de béisbol entre los mineros de Parral. No, para nada, es puro. Pero fíjense, diputada, un tema muy interesante. Las entrevistas que ha estado con nosotros y obviamente, como siempre, el tiempo y la disposición de poder platicar del tema de Parral, porque algunas veces los diputados sacan un tema, lo dejan ahí, pasa, saca. Y usted ahí está, incisiva.
1: Soy la piedrita en el zapato.
0: Qué bueno, en el tema de la Junta Municipal de Ayuntamiento de Parral. ¿Qué ha pasado ahí?
1: Híjole, malas noticias. Hoy vengo con malas noticias, con noticias muy desagradables, que el día de ayer justamente en rueda de prensa en el Congreso del Estado lo dimos a conocer. Tenemos ya 36 amparos en la ciudad de Parral, en 10 sectores de la ciudad, beneficiando a más de 200 personas. Es un trabajo que nos ha costado mucho tiempo, mucho esfuerzo, mucha confrontación con la autoridad, con la Junta Municipal y con la Junta Central de Agua y Saneamiento, pero estamos avanzando. Estamos avanzando porque el agua es un derecho humano. Todas las personas deberíamos tener acceso al agua potable. Uh-huh. Sin embargo, y aunque sea un derecho constitucional, pues en la realidad no se está cumpliendo con el abastecimiento constante de agua potable a las familias parralenses. Hablamos de meses sin agua. Y es por ello que iniciamos un recorrido, un trabajo de acompañamiento por medio de amparos a familias parralenses. Desde el mes de agosto del 2025 se concede un amparo a favor de Don Luis, vecino del fraccionamiento San José en la ciudad de Parral. Durante agosto, septiembre, octubre, noviembre y diciembre no le llevan agua. Es decir, incumplimiento por falta de la autoridad de cumplir con la sentencia judicial. No le llevan agua. Sin embargo, a partir del mes de enero presentan documentos probatorios, es decir, una bitácora elaborada por la Junta Municipal en donde agua durante el mes de enero, febrero, marzo, abril en dos ocasiones. Mayo, hay bitácoras, firma todos estos meses que recibió agua. Sin embargo, la última firma es del mes de junio y Don Luis falleció el mes de mayo, 22 de mayo.
0: Vivió, resucitó al tercer día y firmó.
1: Fíjate la situación tan grave, incumplimiento de judicial y no solo eso, sino que falsifican las firmas de los vecinos. Ni siquiera tienen la atención de visitar a las familias. Y no se dieron cuenta que el señor falleció, lamentablemente. Nosotros sí nos dimos cuenta porque nosotros seguimos haciendo los recorridos en todos estos sectores que hemos acompañado a las familias para ampararse. Y es así como nos damos cuenta precisamente de que hay inconsistencias. Y estamos ya buscando también documentos probatorios de las otras familias a las que supuestamente les están entregando agua. Así es que dos temas muy graves, el desacato de la sentencia y la falsificación de firmas. Sucedió lo que está sucediendo en la ciudad de Parral. 2-3 horas el nuevo titular, porque además ya tenemos nuevo titular de la Junta Municipal de Agua y Saneamiento en Parral. El anterior, pues...
2: Renunció, lo corrieron.
1: Desconozco los motivos.
0: Va a buscar agua, yo digo.
1: Desconozco los motivos, espero. Sí. Ojalá.
0: Andáis buscando pozos. Sí.
1: Así que tenemos un nuevo titular. Dice desconocer la situación y mencionó que abriría una línea de investigación en el órgano interno de control de la Junta Municipal de Agua y Saneamiento.
0: ¿Y le cree?
1: No.
3: Pues más bien tendría
1: además, esto ya ni siquiera es competencia de la Junta Municipal de Agua y Saneamiento, ya no es una falta administrativa. Uh-huh. Nosotros lo que hicimos fue presentar un incidente al juez federal para notificarle sobre lo que encontramos, sobre las inconsistencias, sobre la falsificación de firmas, presentando las pruebas correspondientes, pues el juez dará vista al Ministerio Público. O sea, esto ya no es de órgano interno de control. Sí, no, ya trasciende el órgano interno de control.
3: Y muy seguramente con estas firmas donde dice que se le entregó el agua, pues no se les entregó.
1: No, por supuesto. Nada. Y además, o sea, no solamente fallece don Luis durante el mes de mayo y la firma se presenta en el mes de junio, sino que todas las firmas anteriores no coinciden con la firma de don Luis. Es decir, que desde el mes de agosto, fíjense, un año de incumplimiento, desde el mes de agosto de 2025 a julio de 2026.
4: ¡Cañón!
1: Así es que una situación gravísima. De verdad, cuando pensamos que ya lo habíamos visto todo, cuando pensamos que ya se había hecho lo peor, pues surge tan sensible y que no podemos permitir que suceda, y es por eso que ya tomamos cartas en el asunto en materia jurídica, pero también es importante que se dé a conocer de forma mediática por medio de ustedes, quienes siempre nos han respaldado y nos han ayudado a llevar esta batalla en los medios de comunicación. Es muy importante abarcarlo por todos los medios posibles, porque sí es una situación que no puede seguir sucediendo en Parral y en ningún lugar.
3: Bueno, y por mientras la gente sin agua.
1: Y por mientras la gente sin agua, y de verdad que cada vez está peor. Sobre todo estos meses de verano son gravísimos. Bueno. De verdad, es insoportable el calor y la gente sin agua en sus hogares. Estamos viendo situaciones sumamente graves. La gente nos reporta todos los días o fugas, o falta de agua, y no falta de agua, me faltó agua hoy. No tengo agua desde hace 15 días. Recientemente estuvimos también en el fraccionamiento Santa Elena, la colonia Santa Elena en Parral, nos reportan falta de agua desde enero.
0: ¡Ay, cañón!
1: En la colonia, en la ampliación Juárez, estuvimos también con algunos vecinos hace una semana, un par de semanas. Nos reportan que no tienen agua, que no han tenido agua nunca.
3: Tiene solución.
1: Mira, el agua. El tema es un tema multifactorial. Hay muchísimas razones por las cuales el abastecimiento de agua en Parral está de la manera que la conocemos hoy en día. Falta de fuentes de abastecimiento, porque las fuentes actuales de abastecimiento ya están abatidas completamente. Una mejor distribución del agua, un mejor sistema de tandeos, si así lo llamamos. Uh-huh. Pero también con esto debemos de hacer planes de inversión en estructura hídrica, porque el municipio de Parral es viejísima. Entonces, suben un poco la presión, truenan las tuberías. Y para repararlas, con el director anterior, el ingeniero Gaitán, con Mario Mata incluso, y con el nuevo titular, se debe planear a largo plazo. Tenemos el caso de una señora en Santa Elena, el mes de enero fue a hacer su contrato para tener su medidor y conectarse a red hidráulica, etcétera. Hay que hacer una inversión fuerte, la señora ahorró. Tuvo que pagar cerzos, me parece, para que le hicieran el contrato. Y obviamente esto representa que personal de la Junta irá a instalar el medidor en enero. Es fecha que todavía no le instalan medidor porque no hay.
0: Ah, no manches.
1: Pero la señora ya pagó.
3: Pues se supone que para eso paga, ¿no?
1: La señora ya pagó, entonces no tiene agua, no tiene medidor, tiene contrato.
3: O sea, cada mes está pagando.
1: Pero tiene contrato sin recibir agua.
0: Diputada, esta pregunta va a salir mucho de mi ignorancia. ¿Hay una forma de que si la Junta Municipal de Agua y Saneamiento no está funcionando por lo que nos está mencionando, y no es de hoy, no es de ayer, ya tiene muchísimo tiempo, ¿se puede extinguir?
1: Mira, es que debe haber un organismo que se encargue de todo este trabajo, ¿no? Lo que se tiene que hacer, y yo he sido muy insistente, de la manera más respetuosa, hay que planear. hay que planear no nada más para tapar el bache que del de ayer, de la reparación de ayer, o hay que reparar la fuga que me reportaron hoy en la mañana. No se trata solamente de eso, porque si se enfoca la Junta únicamente en tapar así bachecitos todos los días,
0: no, pues no.
1: Nunca se va a mejorar el sistema de distribución de agua potable en la ciudad de Parral. Lo que se necesita hacer es planear a largo plazo, es decir, ¿qué ciudad le vamos a dejar a nuestros hijos? Y esto a mí me parece realmente preocupante, y quizás puedo ser un poco negativa en este aspecto, pero las ciudades se pueden acabar por falta de agua.
0: Sí, definitivamente, definitivamente.
1: Y obviamente no va a pasar en 5 años, no. Pero eventualmente va a pasar. Si no se pone la atención necesaria y el recurso económico suficiente para solucionar un problema de esta magnitud que se dejó pasar por años, por décadas, va a desaparecer la ciudad.
3: Claro.
1: El agua es el recurso más importante que tenemos. Uh-huh. Se tiene que cuidar, lo tenemos que cuidar. Como ciudadanos tenemos esa obligación, pero también la autoridad tiene la obligación de encontrar temas de mejora continua en temas de distribución, en temas de tandeo, en temas de fuentes de abastecimiento, etcétera. Entonces, sí es muy preocupante lo que está pasando, no solo por lo que está pasando hoy, sino por lo que puede pasar en 50 años.
3: ¿Qué le dice la Junta Central de Agua y Saneamiento?
1: Mira, yo he tenido solamente una reunión con el titular, con el director de la Junta Central, el ingeniero Mario Mata. En esa reunión se llegó al acuerdo, se hizo la promesa de empezar la búsqueda de nuevas fuentes de abastecimiento, de nuevos pozos, en 3 semanas. Es momento que todavía...
3: ¿Y eso fue hace?
1: Eso fue hace un año.
3: ¿Un año?
1: Un año.
0: Oh, shit. Oh.
1: Un año. Y se han anunciado públicamente en medios de comunicación inversiones de 50 millones de pesos, de 70 millones de pesos. Sin embargo, pues en la realidad no se ve reflejado. Desconozco si ya han invertido efectivamente esos 50, esos 70 millones de pesos que anunciaron en medios de comunicación, en todos los periódicos, uh-huh, en todas las, uh-huh, estaciones de radio. Desconozco si ya lo invirtieron, pero en la realidad no parece que así haya sido.
0: Y si está invertido, pues está mal invertido. Si no ha funcionado, o sea,
1: así es.
0: Lo digo con todo respeto.
1: Exactamente.
0: La lógica es lógica.
1: Así es. Y de verdad, es una situación ya insostenible, de verdad. Me llegan mensajes con quejas de familias, de adultos mayores, que no hay agua. No hay agua en sus hogares, no hay agua. Tienen días sin agua, tienen meses sin agua, tienen años sin agua.
0: Pero el político que no es de Parral, tan bonito, Parral, y qué
1: padre. No, Parral es hermoso, eso.
0: La vuelta,
1: Parral es hermoso y por eso tenemos que cuidarlo.
0: Y no lo voltearon para otra cosa más que para eso, ¿verdad?
3: Tenemos que cuidarlo. Ahora en las cabalgatas con tanto turista.
1: Mira, es que el problema pues es sobre zona, todo en los hogares. Ya a pesar de lo que está ocurriendo, pues las familias han tenido que recurrir a tener no solamente uno, sino 2 tinacos. Uh-huh. Si no, uh-huh, tienes 2 tinacos, pues prácticamente no la haces. Uh-huh. Tinacos e incluso en algunos hogares cisternas o tótems, que son los cubos que vemos por ahí en algunos lugares. La gente toma sus medidas, la gente busca la manera de...
0: Ya aprendió a racionar.
1: De llevar a cabo su día a día de la manera que se puede, pero no se trata de eso. Se trata de que la situación vaya mejorando en lugar de empeorando.
0: Diputada, y después de todo esto, ¿a dónde buscamos llegar? Después de ver las firmas falsas, hacer las denuncias, ¿cuál es el objetivo final de todo esto? Aparte de tener agua, ¿no? Claramente.
1: El objetivo final es que todas las familias tengan agua, y es algo en lo que tenemos que seguir trabajando todos los días, incluso después de que termine la legislatura. Es, uh-huh, algo que se tiene que seguir haciendo, porque yo estoy segura que va a ser un problema que va a persistir. Que el próximo año va a ser lo mismo, y el siguiente, hasta que no inviertan lo suficiente y de una manera planificada. Eso es. Y número 2, y muy importante, que se cumpla y que se acaten las sentencias judiciales, okay, de los amparos.
0: Okay.
1: Tenemos también, por ejemplo, el caso de Ciudad Juárez en la zona de los kilómetros, también un tema relacionado al agua. También se ampararon algunas familias de esta zona de los kilómetros, y también se obligó a la Junta Municipal de Agua y Saneamiento de Ciudad Juárez a proveer de agua suficiente a los habitantes de los kilómetros. Entonces, y además ya hay un precedente en la Suprema Corte de Justicia de la Nación, porque en el caso paso de los kilómetros, anteriormente lo que se decía es que estaban en un asentamiento irregular y por eso no había una obligación para proveer de agua, ¿no? Y la Suprema Corte de Justicia de la Nación dijo, la obligación es con las y con los ciudadanos, independientemente si es un asentamiento regular e irregular.
3: Ay, después de tantos años.
1: ¿Eh? Entonces, es un tema que vamos a estar escuchando más y más y más conforme pasa el tiempo, porque es un tema, pues la falta de agua es un tema que no solamente golpea al municipio de Parral o al municipio de Juárez en algunos sectores, un tema ya generalizado en todos lados, sobre todo en un estado como Chihuahua, que sabemos que pues nuestras condiciones climáticas son muy adversas, lo sabemos, pero pues creo que estamos en un buen momento de buscar soluciones y de buscar el bienestar de la ciudadanía a largo plazo.
0: Que nos sirva Parral de ejemplo, ¿no?
1: Que nos sirva Parral de ejemplo, porque
0: y de imagínense, la inversión, o sea, que puede
1: imagínense que esto empiece a suceder en la mayoría de los municipios de Chihuahua, o sea, colapsa el estado.
3: En efecto.
1: Así es que seguiremos dando la batalla, seguiremos señalando lo que está ocurriendo en el municipio de Parral y seguiremos siguiendo todas las instancias jurídicas que tengamos a la mano para que esta situación se pueda resolver.
0: ¿Me regalo un minuto para un corte comercial?
1: Si se trata de los mineros contra dorados, no sé.
0: ¡Ah! ¡Rápido! ¿No? Todo chido.
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0: 2:21 de la tarde, mi gente, y gracias por continuar en sintonía del Noticiero Vespertino de la Patrona 94.1. Muchísimas gracias a la diputada Alma Portillo por continuar aquí con nosotros explicándonos de este tema. Y estábamos aprovechando el corte comercial y se le arrojó la siguiente pregunta de respecto al pago, ¿eh?, de los recibos del agua para la gente. Digo, supongo, como la ciudadanía nos escribe aquí, que esos llegan puntuales e inmediatamente, si no, así digo, es. ¿Qué te corto si no te doy, verdad? Pero por lo menos sí me tienes que estar pagando. ¿Los recibos llegan al día?
1: Puntuales. Los recibos llegan puntuales, la gente tiene que pagar el recibo cada mes, y además de pagar el recibo cada mes, que está aumentando entre 5 a 10 pesos por mes, también tienen que pagar pipas, porque no hay agua. Entonces es un gasto, pues, que se va al triple.
0: Y pues lo justo es, no me cobres, ¿no? Si no tengo agua, pues, ¿qué más a cobrar?
1: 4 veces más incluso, así es. De verdad, o sea, sale aire. Cada recorrido que nosotros realizamos en la ciudad de Parral, en diferentes sectores, abrimos llaves, no sale agua. Cuando llega el agua, llega a las 11, 12 de la noche, cuando ya la gente terminó su día y están preparándose para otro día, o ya están dormidos.
2: Sí, claro.
1: O llega en la madrugada. Es inhumano, sí, pues, lo, o sea, que ocurre, así es. Y aún así mucha gente se levanta a hacer el quehacer, a lavar, a trapear, a juntar agua, porque saben que al día siguiente no va a haber agua. El otro día nos comentaba una vecina, me dice, de verdad, me dijo, con celular en mano, puse el cronómetro a la hora que llegó el agua, 7 minutos llegó el agua.
0: No friegues.
1: 7 minutos. Siete minutos. Dice, es irreal ya lo que está pasando.
0: ¿Ven lo que les digo? De que es mejor que nos administremos nosotros a todos ellos. Nos organizamos más rápido entre ciudadanos para resolver este problema que entre ciertos sectores políticos. Le digo con todo respeto, sinceramente le aseguro que si la ciudadanía fuera por ellos, ya estaría resuelto este rollo.
1: Y hay muchas colonias en Parral en donde los vecinos están muy organizados, realizando exigencias antes de ampararse. Hicieron muchas cosas, ¿eh? Uh-huh. El amparo no fue el primer recurso al que acudieron. Antes de ampararse, buscaron al director de la Junta Municipal de Agua, juntaron firmas, llevaron las firmas, trataron de buscar una atención del titular de la Junta Municipal de Agua y Saneamiento y nunca se resolvió. Entonces, que sepan que el amparo es la última instancia a la que está acudiendo el ciudadano. El amparo no están recurriendo a él porque, ay, no me llegó agua, pero históricamente toda mi vida había tenido agua. No es así. Uh-huh. El ciudadano busca soluciones primero. Nosotros somos testigos de ello. Los ciudadanos sí buscan soluciones primero. Cuando ya agotan todos los medios posibles.
0: Y la paciencia, honestamente.
1: Y la paciencia es que recurren al amparo. Pero estamos hablando de años de lucha.
0: La verdad es que me revuelve el estómago esto, diputada.
1: Es muy lamentable.
0: Y lo digo con todo respeto, y a veces tengo algunas quejas muy duras hacia ciertos servidores públicos, que lo voy a decir con todo respeto, que sirven para nada y para nada. Y a veces yo sí voy a decir lo siguiente: vives ahí. ¿Estamos de acuerdo? No es como que se vaya a vivir a otro municipio. Después de terminar el trabajo, estás ahí, estás viendo a la gente a los ojos, les estás cobrando por un servicio que no es, lo voy a decir, achatez, falsificar firmas. De mentirle a la gente con un recurso tan preciado cuando tú mismo vives.
1: Muchas se ha negado la problemática. Dice, es que no es tan grave.
0: ¿Qué le contesta? No, este guagua, entonces,
1: es lamentable, de verdad es muy lamentable lo que está ocurriendo, pero el trabajo que estamos realizando todo el equipo y una servidora es un trabajo de todos los días, es un trabajo que hacemos desde bien.

0: entrenarse, que necesitan atención, que necesitan trabajarse. Y la verdad es que a un año de las elecciones, un poquito menos de un año de elecciones, estamos viendo ya, parece que estamos ya en año electoral.
1: Pero desde el...
0: Que ya arrancaron las campañas.
2: Desde el 24.
1: Desde el 24 estamos así.
2: Y sí cansan, la neta.
0: Sí.
2: Y se la preguntaba en ese sentido, digo, porque ya trae el tema del agua y si todavía tiene la oportunidad de poderle dar seguimiento, pues ahora sí que bienvenido sea hasta que esto se resuelva. Lo digo con toda sinceridad, por respeto a la gente de Parral. El odio que tenemos en el béisbol y el cotorreo no pasa de ahí, mi gente, sinceramente.
0: Es muy diferente,
2: honestamente, sí. Todos vivimos dentro del estado y me encantaría que todos tuvieran acceso a las mismas oportunidades que tenemos diversos municipios de por acá, porque es lo justo. Se los voy a decir sinceramente, y lo que necesite, usted bien sabe, gracias, que aquí la patrona tiene el micrófono y gracias, cuéntenos cómo va todo esto y con toda confianza, adelante, gracias, porque es justo que la gente lo sepa.
0: Sí, sí, es justo.
2: De no ser por usted, yo no sabría que Parral tener, sí, este problema. Y lo digo con todo respeto, no, se lo he mencionado muchas veces.
0: Es verdad. Los problemas para resolverse se tienen que visibilizar. Sí. Eso es un paso muy importante para encaminarnos a la resolución de los problemas. Se tienen que visibilizar los problemas.
2: Y luego cuando sale usted en la página ahí del Instagram de la patrona, y lo hablando del agua, me salimos el dedo, like, yo, compartir, y luego, porque sí, la neta son temas muy interesantes, sí. Y antes de comenzarnos a despedir, diputada, agradecerle primero que nada el tiempo, y me parece, gracias, que sí es pertinente hacerle la siguiente pregunta respecto a la capital del estado. Poniente 5, sí, ¿no? ¿Y por qué?
0: Poniente 5, mira, lo platicábamos hace un momentito fuera del aire, las obras de infraestructura vial a mí me parecen importantes. Yo personalmente soy de la opinión que el futuro de las ciudades debe ser un futuro pues más sustentable, uh-huh, en donde se priorice al peatón, en donde se priorice también, ¿por qué no?, el transporte público. Creo que construir o tener una obra como Poniente 5 no está peleada con desarrollar a la par, correcto, también, o mejorar el transporte público para todas y para todos, y más alternativas para los peatones, ¿no? Creo que sí es importante, porque creo que la ciudad de Chihuahua ya se encuentra en un punto en donde pues necesitamos más vías, me parece importante, pero en cuanto a la pregunta de el voto en el Congreso del Estado sobre esta obra, el financiamiento de esta obra, pues todavía lo estoy pensando, todavía lo estoy analizando.
2: No ha decidido.
0: Me parece importante, me parece una obra importante, me parece una obra necesaria, pero también me parece que debemos enfocarnos también en otras alternativas para los peatones, okay, en la ciudad de Chihuahua, y creo que el futuro de las ciudades del mundo, las ciudades bien planeadas del mundo, pues es priorizar al peatón.
2: Y delicias.
0: Claro. Y delicias. Que es la ciudad mejor.
2: Sí, no, y ponen los trazos y todo el rollo. Sí.
1: Que todos nos perdemos.
2: Pero mejor no lo digan, bueno, porque se les va a subir el ego. No. Mejor digan Barcelona para no estar batallando. Pero diputada, de todo corazón le agradecemos enormemente, gracias, que esté aquí con nosotros compartiéndonos esta información, el trabajo diario, que le siga yendo lo mejor que se, gracias, pueda en este tema del agua ya para toda la racita de Parral. E insisto, no vamos a cansar de decirle, cuando necesite el micrófono, aquí está a su disposición para una actualización del tema.
0: Muchísimas gracias. Y yo quiero hacer una atenta invitación a todos aquellos que tienen aspiraciones políticas de cara al 2027, que también le entren al tema del agua. Es un tema que requiere el esfuerzo de todas y de todos. Este no es un tema político personal, este es un tema en el que deberíamos estar todos haciendo la chamba que estoy haciendo todos los días.

0: quisiera tener el respaldo de todos los aspirantes de cara al 2027, porque eso sí cambiaría la situación de Parral. Entonces, estamos dando pasos pequeñitos pero seguros, pero sí dejo la atenta invitación a todos aquellos que tienen aspiraciones a enfocarse en el tema del agua, porque es un tema prioritario para los ciudadanos. Correcto. Dejando de lado temas políticos, dejando de lado temas de que quién hizo y quién pues, dio la solución y quién necesitamos una solución. Hijo. Necesitamos una solución. La traiga agua. Quien la traiga. Necesitamos agua. En Parral se necesita agua, las familias ya no aguantan. Es un tema insostenible. Necesitamos que todos se enfoquen a solucionar la problemática del agua.
1: Pero ¿sabe qué necesitamos? Necesitamos políticos de carrera. Necesitamos ciudadanos que ya se involucren en este tema.
0: Necesitamos personas comprometidas. Uh-huh. ¿Qué tiene que sean políticos? Pero comprometidos. Comprometidos con la causa y que sea un trabajo de todos
2: con
0: los días.
2: Sociedad,
0: y que
2: con
0: sea
2: el pueblo.
0: Con la gente.
1: Y no de discurso, ¿eh?
0: Porque. Y no de discurso. Y que podamos encontrar una solución entre todos, porque lo que necesitamos ahorita es solucionar la problemática por falta de agua en el municipio de Parral y que no ocurra en otras ciudades del estado.
1: Así que ya, muchas qué gracias. Chido cerramos, que la verdad es que estuvo muy, muy bien, diputada. Muchísimas gracias. Tenemos que comenzarnos a despedir de estos 90 minutos de muchísima información. 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Gracias, Cabo, por habernos controlado. Norma, por favor.
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1: Diputada, nos despedimos. Bye, bye.
0: Gracias.
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0: Hola, hola, hola, ¿qué tal? ¿Cómo están? Yo soy Lolis Loya y los voy a estar aquí acompañando esta tardecita en su radio preferida, la 91.1, La Patrona de Huachuchi.
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0: Y hoy, 28 de julio, estamos festejando el santo de San Celso, Nazario y Víctor. Así que muchísimas, muchísimas felicidades a todas las personas que están festejando algo en especial.

0: recordarles el número de cabina 649-101-1010 para que nos envíen sus mensajes de SMS, WhatsApp, audios y también estamos recibiendo sus llamaditas.
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0: Y hoy 28 de julio vamos a checar las efemérides. Un 28 de julio de 1741 fallece el compositor italiano Antonio Vivaldi. Y un 28 de julio de 1750 fallece el compositor alemán John Sebastian Bach a los 65 años. Y un 28 de julio de 1957, un sismo con epicentro cerca de Acapulco, Guerrero, causa grandes daños en la Ciudad de México, entre otros, la caída del Ángel de Independencia. Bueno, pues estas son las efemérides que nos marca el día de hoy el calendario.

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